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3: ¿Qué tal? ¿Cómo están? Bienvenidos a Asesinos Inesperados aquí en Erasno y la Chocolata. Choco, de verdad, gracias por el espacio para este segmento. ¿Qué tal a todos ustedes? Bienvenidos. Y escuchen este caso de este asesino inesperado que supuestamente tenía que dar amor, pero en realidad solo dio otra cosa. Y no nada más a una persona de dolor, le dio también mucha tristeza a muchos familiares. Bueno, hoy quiero que se imaginen esta escena que deja sin palabras a los policías, a los peritos y en sí a todo Taxco. El 22 de enero del 2018, 11 y cuarto de la mañana. Calle Tercera de Guadalupe, barrio de Los Adobes, Taxco de Alarcón, Guerrero. Un local pequeño de apenas unos 3 metros de ancho, con un portón negro. Este local se llamaba El Botanero. Ahí vendían pozole, obviamente vendían botán. Los elementos de la Fiscalía y del Ejército Mexicano entraron. A la hora de abrir la puerta se escucha el rechinido casual de las puertas de fierro. Al fondo había una parrilla de 3 quemadores. Encima de esa parrilla estaba una olla de peltre grande, de color azul con puntos blancos.
4: En el caso de Magdalena Aguilar, la nutrióloga asesinada y cocinada en Taxco, fue encontrada en partes en este lugar. Pues hay avances de la investigación. Fue detenida, no su expareja, a quien señalan como el principal responsable, sino su suegra.
3: Los elementos de la Fiscalía y del Ejército Mexicano entraron. Cuando ven esta parrilla que todavía se encontraba caliente, deciden destapar la olla. Al abrirla, el olor y la imagen los paralizó. Ahí se veía una cara, media nariz y un ojo saliendo como si los estuviera viendo alguien. Dentro de la olla, cocidas en una salsa roja espesa, parecida a la del pozole, estaban las extremidades de una mujer, brazos, piernas, cabeza. Un pie sobresalía claramente de la superficie, un ojo, una nariz. En el piso junto a la parrilla había una bolsa de plástico negra. Dentro de estas bolsas se encontraba la pelvis, también ya estaba cocida. En el refrigerador, varias partes del cuerpo semicongelado. Tristemente, era de Magdalena Aguilar Romero, que tenía 28 años.
5: La Fiscalía General del Estado está ofreciendo la cantidad de 500,000 pesos para la persona que aporte datos que logre la captura de pues la expareja de esta mujer que fue asesinada allá tanto al halcón.
3: Esa escena no solo fue de un asesinato, fue de una forma deliberada de borrar a una mujer, de convertirla en alimento, de intentar desaparecerla por completo. Pero, ¿quién era Magdalena antes de terminar en esas ollas? Magdalena era una nutrióloga, trabajaba en el centro de salud de Taxco y daba consultas particulares. Tenía 2 hijos pequeños, uno de 6 años y una niña de 4. Ella soñaba con darles una vida mejor, trabajaba mucho. Era una mujer que había luchado para salir adelante a pesar de cualquier obstáculo. En ese traje, en ese de que sí, te conozco, que quiero, que llevo, conoce a un señor, a una persona, a un chavo que se llama César Gómez Arciénega. Esto pasa en el 2011. Al principio, pues hubo cariño, respeto, pero 6 meses después, ella queda embarazada del primer hijo. Cuando ella se embaraza, pues lo que hace cualquier pareja, dicen, ¿sabes qué? Pues hay que vivir juntos para que el niño crezca con sus papás. Y es ahí cuando empieza este infierno. César era un controlador, extremadamente celoso, machista. No quería que ella estudiara, no quería que trabajara, solo quería que se quedara en la casa cuidando a los niños y al hogar. La golpeaba, la humillaba. En más de una ocasión, Magdalena tuvo que ser atendida por maltrato físico. Llegó a denunciar ante el Ministerio Público, pero no le hicieron caso. Dijeron, bueno, vamos a ver qué se puede hacer, pero la realidad es que la ley nunca hizo nada para poder parar algo.

Poco a poco, su aspecto de ella empezó a cambiar. Los padres la veían ya desarreglada, demacrada. Ella dejó de cuidarse, pues para no provocar los ataques de celos de César. Porque cualquier cosa que hacía, él le decía, seguramente ya vas a ver a otro. Seguramente te arreglas el pelo porque alguien te pidió que no soy yo. En agosto del 2014, cansada de la agresión física y verbal y con el apoyo de su familia, Magdalena se escapó con sus dos hijos y regresó a la casa de sus papás. César intentó recuperarla muchas veces, pero es que ella no aceptó. Era una mujer inteligente. Terminó su carrera de nutrióloga, consiguió trabajo y siguió adelante. Y aún así, nunca, nunca, nunca le negó a César el ver a sus hijos. Tenían un acuerdo de visita. El sábado 13 de enero del 2018, Magdalena salió de la casa a las 8:30 de la mañana. Iba a dar una consulta particular. Después tenía que recoger a los niños que habían estado 2 días con su papá. Acordaron de verse a la 1:00 p.m. en el Zócalo de Taxco. Pero cuando llegó la hora, César no llegó. Ella lo esperó. Le volvió a llamar. Él le dijo, ¿sabes qué? Pues a las 12, ¿no? Y tampoco llegó. Después dijeron que a las 5:00 p.m. y tampoco llegó. Entonces, Magdalena decide ir a buscarlo hasta su casa para recoger a sus hijos, allá, en el Callejón de Plata número 8, en el barrio de Guadalupe. A las 5:30 p.m, habló con su mamá, la mamá de César. Le dijo que iba a recoger a los niños y que después se verían en la iglesia. Perdón, habló con la mamá de ella, que iba a ir a la casa de César a recoger a los niños y que se encontraría con su madre para la misa de su bisabuela, pero ya más tarde. Esa fue la última vez que alguien de su familia escuchó la voz. Ya no la volvieron a ver. Pasaron las horas, no llegó a misa, no contestó mensajes. Su madre estaba enojada, pensó que tal vez se había decidido quedarse con César. Al día siguiente fue a la casa de los Arciénega y la recibió Silvia, la madre de César. Le dijo que Magdalena sí había estado ahí un momento, pero que se fue como a las 6:00 p.m. sin los niños. César salió, cuando estaba la mamá, salió César y la mamá alcanza a ver cómo la cara de César estaba rasguñada. Ella dijo, aquí como que algo está mal, algo no cuadra. Cuando la señora se va, pues obviamente platica con algunos familiares y amigos y ellos empiezan a buscarla también, hacen llamadas y todo lo que le mandan a su teléfono se va a un buzón. Acudieron al Ministerio Público, no les tomaron importancia otra vez. Entonces los amigos recurren a las redes sociales pidiendo información. Pasaron los días, vecinos del barrio afirmaron haberla visto llegar ahí, en la casa a las 5:30, 6:00 p.m, pero jamás la vieron salir. 9 días después, el 22 de enero, la policía entró ahí, al botanero, y encontró lo que te platiqué al principio. ¿Pero qué fue lo que pasó después? Lo que pasa después es aún más terrible. Y esto te lo platico en la siguiente parte aquí de Asesinos Inesperados. Ya regresamos.

0: de hoy se llevó a cabo una marcha más en Taxco de Alarcón para exigir justicia por el asesinato de Magdalena, y como ya lo han bautizado en redes sociales con el hashtag Justicia para Magdalena, pues las organizaciones sociales continúan indignadas y por supuesto está Taxco de Alarcón por la situación que se vivió con esta mujer.
1: Estamos de regreso en la segunda parte, Asesinos Inesperados. Una mujer tristemente se encontrada dentro de una olla, cociéndose, otras partes de su cuerpo ya cocidas en bolsas de basura y otras que no estaban sin cocer en un refrigerador. Es un caso de verdad muy triste y sucede en Taxco. Esa es la segunda parte. Después de que la madre de Magdalena fue informada de la forma más cruda posible, su hija está en la casa de César, pero la tienen en unas ollas y está muy mal, está muy, muy mal. Los restos fueron trasladados al servicio médico forense de Iguala. La necropsia confirmó que la causa de la muerte fue asfixia por ahorcamiento.
2: Revela que la víctima falleció por asfixia por ahorcamiento y después el cuerpo fue desmembrado. Se declararon los testigos de identidad cadavérica María, Juan, testigo circunstancial Berta, testimonios de dos menores de identidad reservada, hijos de la víctima y testigos presenciales.
1: Las pruebas de luminol en la casa de los Arciénega revelaron que el crimen había ocurrido ahí, aunque habían limpiado casi a la perfección para no dejar ningún rastro de sangre. Lo que más impactó a los investigadores fue la declaración de los niños. A pesar de su corta edad, el mayor contó lo que vio. Sus padres empezaron a pelear, su madre cayó al piso, su padre la tomó del cuello, después ya no despertó, la golpeó enfrente de sus dos hijos y el niño contaba cómo su madre quería gritar y hablar, pero no podía. Imagínate esa escena. Silvia Arciénega, la madre de César, también fue detenida esa misma tarde del 22 de enero. Ella también estuvo presente durante todo el hecho. No detuvo a su hijo. Según las investigaciones, también participó a la hora de cortar las extremidades del cuerpo de la esposa de César. El plan era cocinar las partes y dárselas a los perros y así desaparecer más fácil los restos, dejando solo los huesos. ¿Te puedes imaginar eso? César Gómez Arciénega huyó, desaparece sin dejar rastro. Durante más de 4 años estuvo prófugo. Se ofreció una recompensa de 500,000 pesos por información que llevara a su captura. En diciembre del 2019, Silvia Arciénega fue sentenciada a 40 años de prisión por su participación en el feminicidio de Magdalena. César fue capturado el 6 de julio del 2022 en la zona turística de Tijuana, Baja California. No opuso resistencia, simplemente fue trasladado a Guerrero e ingresado al penal de Tuxpan en Iguala. En noviembre del 2023, casi 6 años después del crimen, un tribunal lo sentenció a 55 años de prisión por el feminicidio de Magdalena Aguilar Romero. Los dos hijos de Magdalena quedaron al cuidado de sus abuelos maternos. Perdieron a su madre de la forma más atroz posible y de cierta manera también perdieron a su padre. Y los recuerdos que tienen de él, me imagino que han de ser los peores que una criatura puede recordar, y solo podemos decir que ojalá y se les hayan borrado de sus mentes. Magdalena Aguilar Romero solo quería superarse. Solo quería trabajar como nutrióloga, salir adelante, no negarle el derecho de visitas a su padre porque tenía y sabía que tenía derecho de ver a sus hijos. Pero esto no fue suficiente. Ella terminó cocinada en las cacerolas del hombre que alguna vez le juró amor, amor por siempre. Y de la suegra, que en lugar de protegerla, ayudó a cortar los pies, manos de esa misma madre de sus nietos. Este es el tipo de asesino que presentamos aquí en Asesinos Inesperados, el que parece monstruo hasta que lo comprueba y dice: yo quiero ser parte ahora de la historia de Asesinos Inesperados. A veces los monstruos no son los que salen de abajo de la cama o los que te imaginas. A veces pueden estar ahí, juntos, a tu lado, cenando contigo, sirviéndote la comida, dándote un beso y diciéndote te amo. Hasta la próxima. 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
9: Bueno, nos vamos con el chocolatazo a Michoacán y tenemos a Jaime. Jaime, buenas tardes.
10: Sí, buenas tardes.
9: Jaime, le vamos a hacer el chocolatazo a tu novia María Rosa. Tú todavía no la conoces en persona, pero ya tienen un año de relación.
10: No, todavía no.
9: ¿Tú la amas mucho a ella?
10: Yo sí la quería, o sea, la empecé a querer ya con el tiempo, digamos, hablándonos por el Facebook y todo eso.
9: Y si tú la amas, ella te ama, ¿por qué le vamos a hacer el chocolatazo?
10: Pero ahora, últimamente, ella, me han dicho mis amigos que me conocen, que viven allá, que ella está portando mal.
9: ¿Y tú cómo la conociste a ella? ¿Así nada más por Facebook, por internet?
10: Sí, yo conocí a ella por medio de mi mamá. O sea, yo conocí a ella por medio de mi mamá. O sea, mi mamá me la presentó por teléfono. O sea, porque mi mamá vive ahí en ese lugar donde ella vive. O sea, después de que son vecinas.
9: ¿Y tu mamá por qué te la presentó? ¿Qué te dijo? Aquí tengo a María Rosa, que es una buena mujer para ti.
10: Mi mamá me la presentó porque ella son amigas. Entonces mamá, yo hablé con mamá y todo eso. Entonces un día yo hablé con mamá y me dijo, mamá, aquí tengo una amiga que el otro día me dijo ella que cuando tú hablaste, aquí estaba ella, dice, y me dijo que le había gustado tu voz y quería hablar contigo.
9: Tú le llamaste a tu mamá y esta mujer te escuchó y dijo, oiga, su hijo tiene bonita voz, y ahí fue donde empezó todo. ¿Y tú no tienes mujer aquí en Estados Unidos?
10: Yo soy separado, ya tengo, ¿qué? 22 años separado.
9: Pero tú amas a María Rosa y María Rosa te ama a ti.
10: Exacto, sí.
9: Pero todavía no la ves en persona.
10: No, la veo en el Facebook, cuando así que nos hablamos y todo eso, la veo en el Facebook.
9: María Rosa es 10 años mayor que tú.
10: Sí, ajá.
9: ¿Y por qué le vamos a hacer el chocolatazo?
10: Porque es que, según ella me manda a decir muchas cosas, me escribe en mi Facebook, mi página en mi Facebook, que me quiere y que me adora, mi rey y todo eso. Entonces, unos amigos me están diciendo ya que ella ya se anda portando mal, allá que anda con otros señores, ¿me entiendes? Entonces, y ella, o sea, si ella anda con otros señores por allá y todo eso, entonces, ¿por qué a mí me manda a decir todo eso a mí, así por Facebook?
9: Bueno, vamos a hacerle el chocolatazo a María Rosa, a ver si te manda los chocolates a ti, Jaime, o se los manda alguien más.
10: O sea, que nomás el problema es que ella a mí me dice güerito.
9: O de apodo te dice güerito. Bueno, vamos a llamarle güerito, a ver qué pasa.
10: Sí, pero que le hable el señor, por favor.
9: ¿El lobo?
10: Sí, por favor, que él la...
9: Ok, ya entró en la llamada, no haga ruido.
10: Ok.
11: Bueno.
12: Bueno, con la señorita María Rosa.
11: ¿Qué pasó?
12: Gracias, María Rosa. Bueno, mira, te llamo de una compañía de chocolates. Tenemos una promoción. Nosotros le mandamos unos chocolates en forma de corazón a alguna persona especial que tú tengas. Tú no vas a pagar nada ni la persona que los va a recibir. Es solamente una promoción, María Rosa. No sé si tienes a alguien especial a quien te gustaría que se los hagamos llegar. Y si no tienes a nadie, pues me los puedes mandar a mí.
11: Ah, vale.
12: ¿Cómo ves?
11: Estaría bien.
12: Pues yo digo también que estaría bien, pero no tienes a nadie entonces.
11: Pues no, pero...
12: Si no tienes a nadie, pues ya, para que tengas a alguien, ¿no?
11: Ah, sí. Ah, bueno.
12: Para empezar, tienes una voz muy hermosa.
11: Ay, gracias.
12: ¿Te gustan los chocolates?
11: Ah, claro que sí. Yo creo que a todos nos gusta.
12: Una de dos. O eres siempre así de agradable, o te caí bien y eres agradable conmigo.
11: Ah, pues yo creo que lo segundo.
12: Ah, ¿es por lo segundo? ¿Qué fue eso?
11: Lo último que dijo.
12: A ver, ¿qué dije?
11: Ah...
12: Lo segundo, o sea, porque te caí bien. Tú me caíste muy bien, también. A ver si te voy a mandar los chocolates y te voy a dar agua de esa de... ¿Cómo se llama?
11: Agua de Benamí.
12: ¿Agua de qué?
11: Agua de Benamí.
12: Polvos de Benamí le voy a poner a los chocolates para que... Para enamorarte, ¿cómo ves?
11: Ajá, ándele así, bueno.
12: La verdad me gustaría conocerte. Tienes una risa y una voz muy bonita.
11: Ay, gracias.
12: Dices que te gustan los chocolates. Imagínate si te los llevo y te los doy en tu boquita, María Rosa.
11: Ah, caray, qué rico.
12: ¿Cómo dijiste?
11: Qué rico.
12: ¿Rico por qué? ¿Te gustaría que te los dé en tu boquita?
11: Sí.
12: ¿Segura?
11: Así es.
12: Pues aquí me voy a quedar hablando contigo. Hablas muy rico tú.
11: Ah, ¿y el trabajo entonces?
12: Si quieres te marco más tarde. ¿Te puedo llamar más tarde si puedes hablar conmigo?
11: Ah, ok.
12: ¿Cómo a qué horas te llamo?
11: Pues digamos por ahí entre 7, 8.
12: ¿Te gustaría que te llame a esa hora?
11: Sí, claro que sí.
12: ¿Para que sueñes conmigo?
11: Ah, claro.
12: Como dice Joan Sebastián, como quieras, como tú prefieras, como lo decidas.
11: Ande, así merito.
12: ¿Con qué tipo de música te gustaría hacerlo?
11: Pues una música romántica.
12: Oye, entonces en la noche te llamo antes de que te duermas.
11: Vale.
12: ¿Nadie se enoja si te llamo? ¿No tienes a nadie? ¿No tienes novio? ¿No tienes a nadie?
11: No, no, no.
12: ¿Te atreverías a mandarme un beso ahorita?
11: Ah, por el momento no.
12: ¿Y ya que te llame en la noche, sí me lo mandas?
11: Bueno.
12: Bueno, ya dijiste. Oye, pero no creo que te vaya a llamar porque aquí tengo en la línea a Jaime. Adelante, Jaime.
13: Hola.
14: ¿Sí?
13: ¿Qué haces?
14: Pues nada.
13: Nada. ¿Por qué no me has mandado los mensajes que te mandé ayer y hoy?
14: ¿Qué es Jaime?
9: ¿Qué Jaime eres?
13: ¿Ya se olvidó mi nombre?
14: ¿Qué Jaime, perdón?
13: El güerito chulo.
14: ¿Cuál güerito chulo?
13: No sabes, no así me mandas decir en el Facebook que soy tu güerito chulo.
14: Ay, qué buen cotorreo, ¿no?
13: Me mandas decir en el Facebook que soy tu güerito chulo y todo eso, y tu rey y todo.
14: Mira, sí. Híjole, ¿cómo será? Pues no, fíjate que no. A ver, dime. ¿Qué tanto?
13: A ver, a mí me han dicho que sí.
14: ¿A mí me han dicho que sí? Ah, bueno, a ver, dile. A ver, pregúntale.
13: A mí me han dicho que sí, se ha portado mal.
14: Ah, okay.
12: Y también estaba hablando conmigo muy sexy.
13: Oh, él también, lo que le estás mandando decir a él, que sí, te mande los chocolates a ti, usted no, él, tú a él, y que te lo dé la boca y todo eso. ¿Qué onda con eso?
14: Ah, pues sí, pero eso, como ya sabía que eras tú, por eso, Dios mío.
13: Ya sabías que yo era, porque sabes que yo era, si no sabes ni quién era, quién estaba llamando.
14: Ah, sí, pero es que te puse a prueba también para ver qué.
13: No creo.
14: Para recoger la sal. No, de eso no. Ah, quiero. No te digo.
13: Y ahorita, ¿quién está ahí contigo?
14: Ah, está mi niña, es que estoy planchando una poca de ropa. Sí. Es mi niña. Sí, es mi niña, la que anda aquí ahorita. La que luego salía con que era su papi, que su papi. ¿Cómo ves?
13: Pues por eso ha de ser el otro, ¿no? Ahí está él. ¿Ahí está él?
14: No, ese hombre ya no está tú conmigo. Es más, me acaban de decir ahorita que vino ayer a la otra calle. Y anda presumiendo que tenía otra.
13: Sí, pero okay, él tiene otra, o sea, según, pero tú también andas con otro, según me han contado.
14: No.
13: Y luego a la forma de que le estás diciendo a ese señor que te dé los chocolates en la boca y tú él y todo eso, y luego la canción que te va a componer y te va a hablar más de rato.
14: Ay, precisamente por eso. A ver, está. Órale.
13: Okay, gracias.
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0: chido. Señores, este es el show más chido, Erando y la Chocolata. Vámonos con la parodia de los super amigos. Oye, Erasmo, ¿cómo sería Andrés Cantor diciendo que los super amigos? Vamos a decir que va con la parodia de Gardel y luego después presenta la parodia de los super amigos. ¿Cuál sería la diferencia?
1: La parodia de Gardel.
0: Andrés Cantor diciendo la parodia de Gardel y de por ejemplo, sería:
2: en este momento, bueno, no hay tiempo para más, se viene la parodia de Gardel. ¡De Gardel! ¡Se viene la parodia de Gardel! ¡Gardel! ¡La parodia de Gardel! ¡Bueno! ¡Gardel!
0: Ese sería presentando la parodia de Gardel. La parodia de los...
1: ¿Era esto haciendo la voz de Gardel?
0: La parodia de los super amigos era...
2: bueno, se viene la parodia de los super amigos.
0: Ya.
1: No.
0: Oye, le cayeron feo a Andrés Cantor a sus redes sociales, decían, ahora sí, güey, gritan el gol de España, como de hijos de la...
1: Es que también se pasó, don. Saludos a don Cantor.
0: Que manda saludos, güey, sin saludos, el te oye. Ya no ocupa gente, ahorita no están ocupando gente.
1: ¿Y si él me regresa el saludo?
0: ¿Qué? A ver, ¿qué?
1: Pues hay que ponerle algo, papi.
0: Ok, $100.
1: 100 dolaritos.
0: Y si no, pero tiene que ser en esta semana. Si no es en esta semana, tú me das 200.
1: Ah, ya está acabando la semana, güey.
0: Ah, entonces, ok, te doy la otra también.
1: Va.
0: Ok.
1: La próxima semana.
0: Tiene que ser él. Video, nada, de una voz ahí en tu AI.
1: Nada, esas reglas no me gustan.
0: Gracias, amigos. Super. Señoras, señores, vamos con la parodia de los super amigos.
2: Bueno, no hay tiempo para más. Se viene la parodia de los super amigos. ¡Ay!
3: Señoras y señores, ya están aquí para el hecho más chido de las tardes. Ellos son los super amigos. Don Toño y Don Chente. ¡Órale!
4: Hermano, le saluda el más rorro de Zacatecas, queridos hermanos. Muy rorro, queridos hermanos. Estoy muy contento. Saludos a mi nieta más talentosa.
5: A ver, Antonio, ¿cuál es tu nieta más talentosa? ¿Ángela?
4: No, ella no es la más talentosa, querido hermano. Mi nieta más talentosa es la hija de Antonio Aguilar Jr., Majo. Ah. Majo Aguilar es muy rorra, muy bonita, muy talentosa, queridos hermanos. ¿Qué mujer tan talentosa que la veo que está agradecido? Qué bonito, así parece como su abuelo. Esa sí canta muy bonito como su abuelo, queridos hermanos.
5: Oye, yo escuché un día que me dijiste que Ángela era más talentosa.
4: Pues sí, querido hermano, pero tú sabes cómo son las cosas, querido hermano. A veces uno anda muy distraído y no había escuchado a mi hija Majo. Mi nietecita muy rorra, muy bonita, muy sencilla. Muy, muy buena, muy rorra. Su papá ese sí no tiene nada de talento, muy menso, muy tonto. Pero mi hijo Pepe ese sí es muy rorro, muy bonito, muy, muy grande. Es más, quiero más a mi nieto, no, Cristian Nodal, querido hermano.
5: No. Oye, oye, ¿cómo que tu nieto Cristian Nodal?
4: Pues sí, querido hermano, se ha casado con mi nieta Ángela. Acuérdate que no perdí una nieta, gané un nieto, querido hermano.
5: Bueno, eso sí.
4: Platícame algo que te haya pasado allá en el rancho, tú Vicente Fernández, el de los tres potrillos.
5: Bueno, te voy a platicar, yo que soy Vicente Fernández, el de los tres potrillos. Que tú, Antonio Aguilar, de Tayagua, Zacatecas, que hace muchos años, cuando yo apenas había comprado el rancho de los Tres Potrillos, iba manejando en mi camioneta, y yo me acuerdo que ya ves que ayer se celebró el Día de los Chicken Wings.
4: Claro que sí, querido hermano, se celebró el Día de los Chicken Wings.
5: Bueno, pues yo me acuerdo que iba manejando y vi que un pollo a un lado de mí en la carretera pasó en friega. Iba bien recio y me rebasó.
4: No, ¿cómo que te rebasó, querido hermano? Si tú ibas en la camioneta, querido hermano.
5: Iba en friega y dije yo, ah, caray, ¿cómo que un pollo me va a rebasar? Y le pisé a la camioneta, la Cheyenne y cremita, y le pisé y le metí y me lo rebasé.
4: Muy bien, querido hermano, ¿cómo te iba a ganar un maldito pollo, querido hermano? Hubiera sido una vergüenza, querido hermano, que tú en tu camioneta te hubiera rebasado un pollo y te hubiera ganado.
5: Entonces el pollo se enojó.
6: No.
4: No me digas, querido hermano.
5: Y que lo veo pasar y en friega. Dije, ah, caray. Y le volví a dar y el pollo se metió como a un rancho. Ahí en la carretera Guadalajara-Tlajomulco.
6: Uy, no más.
5: Y que me meto al rancho. Y llegué y había muchos pollos. Y llegué, oiga, señor, aquí se metió un pollo que venía, pero hecho la madre.
4: ¿Y qué te dijeron, querido hermano?
5: Y me dijo el muchacho, sí, oiga, usted es don Vicente, le dije, yo soy. Dijo, a ver, compruébemelo, y le dije, y caminé para atrás. Y luego para adelante me dijo, usted es don Vicente, y sí. Aquí entró el pollo. Dije, oye, venía yo en mi camioneta y me rebasó. ¿Por qué es tan rápido ese pollo? Dijo, bueno, no nomás ese pollo. Tenemos un criadero de pollos de estos.
4: No me digas que hermano era un criadero.
5: Y le dije, ¿y por qué corren tan recio? Y me dijo, mire, don Vicente, corren muy recio porque nosotros hicimos una cruza y le metimos cuatro patas. Ah. O sea que tienen doble prepulsión a la hora de correr. Entonces, cuando ellos corren, son cuatro patas.
4: No me digas, querido hermano.
5: Y eso me dijo. Y le dije, ¿y para qué quiere cuatro patas? Me dijo, mire, lo que más se vende de los pollos son las patas para los chicken wings.
6: ¿Eh?
5: Y cuando matas un pollo, le sacas dos chicken wings y dos alitas. Pero si ya le ponemos dos patitas extras, vendemos el pollo más caro y come lo mismo. Y tenemos dos patas extras a la hora de venderlos. Y me quedé, dije, qué buena idea. Dije, ¿y qué tal el sabor? Me dijo, todavía no sabemos a qué saben. Le dije, ¿por qué? Es que todavía no podemos agarrar uno.
6: Ah. No sé,
4: payaso, querido hermano.

tal, qué tal? Oiga, pues ya andamos aquí. Venimos con más fuerzas que una tuerca atroscada, dicen por ahí. No es cierto. Oiga, con todo el gusto de saludarle. Ya que pues ya es antesala de fin de semana, este juevesito. Y pues estamos contentos, ¿no? De que todo vaya marchando bien. Bueno, así que, ¿qué más podemos pedir, no? Tenemos salud, tenemos trabajo, tenemos ganas de seguir adelante. Qué bueno, ¿no? Te saluda tu servidor, el vaquerillo, aquí a través de la grande 104.7, la más mexicana, transmitiendo desde Milwaukee, Wisconsin, para todo el mundo mundial, desde aquí, desde la 27 y Forest Home. Aquí estamos ubicados, tus amigos de la radio de Milwaukee, y pues desde aquí transmitimos gustosos para todos ustedes, ¿sale? Bueno, pues gracias a Dios, ya es jueves, antesala de fin de semana, es jueves 30, ya de julio del 2026, con una temperatura aproximada para el día de hoy de 88 grados la máxima y 66 la mínima. Actualmente está a 79 y se siente a 81, ¿eh? Está calientito, pero está agradable la tarde-noche, ¿eh? Número de teléfono en cabina, 414-326-9727, 414-326-9727. ¿Quieres marcarle, decirnos a quién te gustaría saludar? ¿Te gustaría escuchar alguna rola? ¿Te gustaría mandar algún saludito? Pues márcale, ¿eh? Porque esta es la estación que pues te atiende, ¿eh? Con este programa que se llama nada más y nada menos que la pachanga grande de las noches. Así es que, ¿qué te parece? Vamos comenzándole de una buena vez, ¿ok? Porque si no le entramos al surco, no salimos a la orilla, mi raza. Vámonos con el mix de una buena vez. ¡Mixes norteños!

Bueno, pues recuerde que esta es la grande 104.7, la más mexicana, y yo su compa el Vaquerillo al aire, aquí en este horario, enviándole los saluditos especialmente para toda nuestra racita que siempre están en sintonía, ya sea que ya casi finalizando su día, sus labores, otros todavía bien entrados, así es que pues vamos a felicitar a toda esta raza trabajadora que pues le pone macizo, ¿verdad? O machín, como dice uno allá a la chamba, ¿no? Esa racita que anda chambeándole por ahí en el solazo, los que andan por ahí en las yardas, por ahí podando los jardines, arreglando todo lo que se tiene que arreglar, gente que anda chambeándole por ahí en el roofing, en el siding, todas estas gentes que andan echando el concreto, ¿verdad? Un trabajo pesado, pero no se raja nuestra gente, aunque pues nos quieren correr, ¿verdad? Porque somos criminales, pues entonces sabe qué querrán, ¿no? Si nos ven que andamos chambeándole y aún así de todas maneras no nos quieren, pues ¿qué le vamos a hacer, no? Entonces pues vamos a tratar de tolerar todo este tipo de situaciones, ¿no? Pues ya ve también los conflictos internacionales y todo este rollo, ¿no? Pero pues bueno.

Ellos saben lo que hacen, ¿no? O más bien no saben lo que hacen y pues ahí andan echándose broncas que no, pues que no tienen fin, ¿no? Porque pues al parecer este problema con Irán no lleva para cuándo terminar, pero pues bueno, en lo que es una cosa y en lo que es la otra, pues vamos a preocuparnos nosotros por seguir echándole ganas y pues felicitando, como decimos, a nuestra gente, ¿no? Que anda chambeándole macizo. La gente que está por ahí en las trocas taqueras, muy atentos ahí con nuestra gente que llegan por ahí a llevar sus taquitos, sus tortas y todo a todo dar, ¿eh? La gente en las gasolineras, en los restaurantes, las tiendas, oiga, ¿qué a todo dar? Bueno, pues continuamos, adelante con la música. Aquí llega nada más y nada menos que los dos carnales. Esta rolita se llama Me Derrito, aquí en La Grande. ¿Quiere usted mandar algún saludo? Márquele 414-326-9727.

está ahí, ele, compadre. 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

¡Ah, los caballos y el galope tendido, ya! Corriendo por la pradera y levantando polvadera. Y mandándole los saluditos de una buena vez por ahí para la familia Castro, de por allá de Jalisco. A la familia Regil, especialmente para la señora Virginia Regil. Y señor, el señor Antonio López, cómo no, con un saludote grandote para toda nuestra gente. La familia Castro nos escuchan por aquí, radican aquí en Milwaukee. Y la familia Regil, por allá por el lado de Waukesha, por allá nos escuchan. Por allá para el buen Freddy también, a Kenosha. Ándele pues, Freddy Rendón y toda la racita que pues nos sintonizan noche a noche en esto que es la pachanga grande. Oiga, vamos a mandar un saludo también por ahí para grandes compañeros, por ahí, ex compañeros hace un tiempo por ahí. Muchachones de Atotonilco el Bajo, de una gran banda local que anda echándole muchas ganas, a la cual pues hace algunos años pertenecimos poniendo ahí la voz. Y fíjese que son bonitos recuerdos, precisamente bonitos recuerdos de esta temporada, porque estuvimos tocante a la siguiente canción que viene por ahí con banda Los Lagos, se llama Te Quiero, Te Amo, Te Extraño, ¿verdad? Y tiene que ver mucho porque el cantante en ese tiempo, el señor, pues, Jay-Z, o sea, Juan Carlos, de Banda Los Lagos, y un servidor estuvimos aportando la voz una buena temporada por ahí para banda, la original banda Luna Blanca, estuvimos cantando juntos, ¿verdad?, de vocalistas, y pues, cosa que a mí me llena de muchísimo orgullo, me da muchísimo gusto, ¿verdad?, y haber compartido una buena temporada, ¿no?, y ofrecerle a nuestra gente, como siempre, como siempre, hemos hecho las cosas lo mejor que se puede para que nuestra gente disfrute cada momento, así como lo hacemos aquí en la radio, también tratando de llevarle a usted buen cotorreo, ¿no? Y siempre con la mejor vibra del mundo, pues aquí estamos, siempre hemos tratado de hacer lo mejor de lo mejor. Así es que, pues ahí le vamos a dedicar esta rolita con banda Los Lagos a toda nuestra racita. Llevando ahora sí que, como luego dicen, grandes recuerdos para todos ustedes. Te quiero, te amo, te extraño.

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Continuamos. Esta es la Grande 104.7, la más mexicana. Y a su compa, el Vaquerillo al aire.

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Bueno, pues ahí vamos más encarrerados que un ratón asustado, oiga, ya casi casi pisándole los taloncitos a lo que es la siguiente hora de programación. Ya van a ser solamente 7 minutitos para que sean las 9 de la noche y vamos a aprovechar para mandar los saludos de por ahí de parte de Nubia Álvarez para toda nuestra racita de por allá de Veracruz, ¿no? De especialmente dice, "Ayer mandaste un saludazo, ¿verdad? Para gente de Veracruz", dice, y pues ahora queremos aprovechar para mandar el saludito también para la familia Orozco y para la familia Rubalcaba, cómo no, también para toda nuestra gente de Juchique de Ferrer, por allá del meritito Veracruz, y todos los pueblos circunvecinos, cómo no, ahí la, ¿cómo se llama el monte? O algo así, ¿no? Algo así me mencionó, se me olvidó, pero el saludo no se me olvidó. Ahí está, Nubia, tu saludazo, especialmente vamos a mandar el saludazo otra vez, nuevamente, para el buen, el amigo Chava García y toda su familia, ¿sale? Para Brady García y sus hermanitos por ahí, que conforman una gran agrupación. Ale, nos está pidiendo Nubia una canción de Alfredo el Pulpo, dice, ¿nos puedes complacer con la canción de la torta de Alfredo el Pulpo? ¿Cómo no? Este jueves bullanguero aquí a través de la Pachanga Grande. Ahí le va su rolita con muchísimo gusto y yo regreso.

está bueno, pues ya son las 9 de la noche, con un minutito, las 9 con un minuto, y continuamos aquí contigo a través de la grande 104.7 FM, la más mexicana, la primera de 5 estaciones de la radio de Milwaukee, de Boston Media. 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Bueno, pues estamos transmitiendo desde aquí, desde las avenidas 27 y Forest Home, con el número de teléfono en cabina 414-326-9727, para que le marques, mandes tus saluditos, solicites alguna rola o hagas alguna felicitación en especial por cumpleaños o por alguna fecha en especial a alguien. Y bueno, ya que vamos entrados, y una buena vez, ¿qué te parece si nos vamos ya iniciando la siguiente hora con lo que es el mix del inicio de la segunda hora? Aquí te lo dejo, yo regreso. Bueno, vámonos, recio. Mixes norteños el día de hoy.

en esta canción que se llama La Angustia. Llegan los Inquietos del Norte. Un exitazazazo por allá en el 2006-2007. Saludazos para Rodrigo Magaña. Y pues bueno, pues este gran grupazazazo que tuvimos hace poquito la oportunidad de

Oye, pues nos vamos por ahí con los saludazos, especialmente para la racita que está solicitando esta rolita, especialmente por ahí para Carlitos Castañeda y toda la raza que nos escuchan aquí en Milwaukee, Wisconsin. ¡Saludos! ¡Órale! Son los originales de San Juan con esta canción que se llama El Tequilero.

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Bueno, pues ya nos vamos, ha llegado la hora para ir agarrando caminito. Por el día de hoy ha sido todo, pero gracias, de veras, muy agradecido por estar en sintonía usted y también usted de la Grande 104.7, la más mexicana, en esto que es la pachanga grande de las noches con tu compa y servidor El Vaquerillo. Gracias de veras. Y pues solamente les recuerdo que mañana estaremos nuevamente aquí, si Dios nos lo permite, a partir de las 8 de la noche, después de Erazno y la Chocolata. Mientras tanto, pues te invito para que estés pendiente desde temprano, escuchando El Bueno, La Mala y El Feo, El Puro Show, seguidos por El Pariente con su Argüende, de 10 a 1 de la tarde, de 1 a 4 de la tarde. Llega por ahí nuestro gran compañero, nuestro nuevo compañero, ¿verdad? El Jackie de Sonora, ahí para que también lo escuches, lo acompañes, y pues bueno, llegan ellos también con grandes promociones y mucha información para ti, el buen Alonso, Jackie de Sonora, y después llega Erazno y la Chocolata con la alegría de las tardes, el Chocolatazo, grandes parodias y mucha diversión. Así es que ahí estamos todos gustosamente llevándote lo mejor de lo mejor. Esta es la Grande 104.7. Solamente te recuerdo, pórtate bien, que no te cuesta mucho, échale ganas a lo que te toque hacer, porque recuerda que entre todos movemos el mundo. Muchas gracias, que pases buenas noches, nos escuchamos mañana.

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1: Le voy a platicar la increíble historia de estas personas que llegaron a una isla y se hicieron millonarios. ¿Qué encontraron? ¿Cómo le hicieron? Ahorita les platico los detalles.

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1: Muchachos, imagínense llegar a un lugar deshabitado, desolado, quedarte ahí y vivir la vida de ensueño. Esto le pasó a la familia Cuevas. La familia Cuevas, así es, la familia del señor Juan Cuevas Ramírez. Okay. Que en 1923, hace ya más de un siglo, señoras y señores, ellos salieron ahí en Baja California Sur, en el Mar Cortés. Hay una pequeña isla. Ahí entre, ahí saliendito ahí de ahí en Baja California. Agarraron la lancha, él y su esposa, el señor Juan Cuevas Ramírez, su esposa. Y se fueron a El Pardito.
2: ¿Qué? ¿Qué es eso?
1: Una pequeña isla que está ahí en el Mar Cortés, muchachos. Ay, El Pardito.
3: Suena rico.
1: No había nadie en El Pardito. O sea, es una isla deshabitada, no hay caminos, no hay nada.
2: Sí.
1: Y dijeron, ¿entonces qué, María? ¿Qué pasó, Juan? Me gusta aquí. Está bien tranquilo El Pardito.
3: Qué chido.
1: Ay, a mí también. Y si nos quedamos a vivir aquí, tú y yo, mi amor, dijo, ay, pues ¿por qué no? En El Pardito, güey. Construyeron casita.
3: Adiós.
1: Juan y María Cuevas en 1923 tuvieron hijos, feo.
2: Qué padre. Qué bonita familia.
1: En esta isla no hay agua potable, muchachos.
3: ¿Y cómo le hacían para tomar agua si era agua
1: salada? Hay una hectárea nada más, una sola hectárea de tierra
2: fértil.
1: Plana, trabajable, fértil, correcto. Entonces empezaron a manejar ahí sus recursos, vivieron de la pesca más que nada. Cada vez que llovía empezaron también a
2: botes
1: y todo, juntar
2: botes,
1: agüita
2: botes.
1: Y todo el rollo. Chale. Don Juan, como es pescador, él de profesión, pues ahí le movía bien machine. Comidita nunca faltó, el mar ha sido obviamente muy muy muy generoso, siempre ha proveído y todo el rollo.
3: Machín.
1: Y así pasaron los años, tuvieron 9 hijos, don Juan y doña Mari, fíjate.
2: ¿Eh? Bueno.
1: Los hijos tuvieron más hijos, total de que...
2: ¿Familia numerosa?
1: Toda la familia Cuevas son los únicos que viven ahí en El Pardito.
2: No manches.
1: Es más, tú le preguntas ahorita a los Cuevas del Pardito, oigan, ¿y por qué no se van a vivir, no sé, a Cabo San Lucas, a otros lados? Vénganse a vivir acá, a trabajar por todo México. No, nosotros ahí nos vamos a morir en El Pardito.
2: ¡Hala!
1: Pero las nuevas generaciones le están sacando más provecho todavía a las redes sociales, a las aplicaciones y todo el show del Pardito. Y están, muchachos, dando tours, porque ahora el turismo también es una industria bastante importante.
3: ¡Claro!
1: Entonces ya están llegando turistas al Pardito, les dan tours ahí los hijos, los nietos de don Juan Cuevas, les explican la historia, les enseñan la manera en que han vivido, les enseñan cómo su abuelito trabajaba la tierra, juntaba el agua, reparaba los barcos, las balsas y todo
3: qué
1: el rollo.
3: Chido.
1: Y de ahí le dejan una propinita a la familia Cuevas y ellos también ahí están generando su dinerito.
2: ¡Billuyo!
1: ¡Qué todo dar, eh!
3: Ya no tuvo manches. Que esta familia, Cuevas, se va a ir a la bancarrota, los pobres.
1: ¿Por qué, Feito?
3: A la quiebra.
1: ¿Por qué a la quiebra?
3: Si va el pelón de turista, con eso es que no deja propina el desgraciado. ¡Oh, allá! ¡Náufragos todos!
2: ¡Wilson!

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1: Foco de salud. ¿Piensas que tu hijo necesita apoyo psicológico? Hola, soy Paula Andaló de KFF Health News. Determinar cuándo es el momento de buscar ayuda profesional puede ser difícil, especialmente porque la consejería puede requerir una inversión importante de tiempo y dinero. Los terapeutas ofrecen tres criterios fáciles de recordar para evaluar comportamientos preocupantes. Criterio 1, la frecuencia. Si tu hijo repite conductas, por ejemplo, nunca quiere salir del auto para ir a jugar al parque. Criterio 2, la duración. Si esto ocurre siempre de manera consistente, por ejemplo, llora cada día porque no quiere ir a la escuela. Criterio 3, intensidad. Por ejemplo, si siempre tiene que ordenar sus juguetes de determinada manera antes de

0: buena la mamá?
1: Sí, ¿cómo
2: yo
1: no?
2: Conozco muchas
0: ¿Y se mira más
2: guapas.
0: Joven la mamá?
1: Papi.
0: ¿Y se mira más nalgona la mamá?
1: ¡Ay, güey!
0: ¿Y se mira más pechugona la mamá?
1: Mira.
0: En esta ocasión, la madre de esta muchachita, en la vida real, empieza a salir con el novio de la morrita.
1: ¿Qué?
0: Y el novio de la morrita, cuando está con él, cuando la mira y está con él, sabe que la mamá está más buena y más bonita y con más experiencia y con mucho, mucho más defensa de atrás.
2: No importa si la mamá sea Lady D.
0: Pero está bien hermosa.
2: No puedes. ¿Cómo vas a andar con el novio de tu hija?
0: Fácil. Mira, mira lo más lo que está pasando.
2: No.
0: Hoy, escucha.
3: ¿Cómo que quién me metió, señora? ¿A usted?
4: No le estoy quitando nada.
3: Claro que le está quitando.
4: Yo no le estoy quitando nada. Él ya no quiere estar con ella.
2: Ya no quiero escucharlo.
4: Haber sido yo,
2: ya
4: haber sido cualquiera.
2: Ya no quiero escucharte.
0: Es un compa reclamándole a la
4: Yo no estoy haciendo nada.
3: Síguela, que no creo que pase nada.
5: Síguela, síguela, síguela, síguela.
3: Síguela, señora.
0: ¿Qué le importa ese güey?
3: Miren que está terminando.
4: No, ¿tú qué estás haciendo aquí para que te metas? Porque estás causando toda esta situación. Estábamos muy bien. ¿Quién te metió? ¿Quién te metió?
3: ¿Cómo que quién me metió, señora? Usted misma. Usted está terminando con la relación de
4: cuestiones familiares.
0: Este güey es amigo.
4: Es más,
3: familiares. Quitarle el novio a su hijo.
4: No le estoy quitando a nadie. Él ya no la quiere y lo mismo pudo haber andado conmigo que con otra.
0: No, yo tengo una novia así y una mamá que la mamá de la novia hasta la corto ahí en su cara. Le digo, ¿sabes qué? No quiero andar contigo. Quiero andar con tu mamá nomás.
1: Y estaba buena la mamá.
0: Está bien buena.
2: Ahí la que tiene la culpa es la mamá, no el novio. Porque el novio le puede tirar a todas. La mamá, por respeto, le tiene que decir, no, ella es mi hija. Y lárgate
1: pero
2: de aquí.
1: Pero, pues, ¿sabes qué? Ya no están, dice la mamá.
2: Es tu mamá, no digas cosas.
0: Hoy lo que sigue.
1: Ya no son nada.
4: Resulta que yo soy la mamá.
3: Pues sí, pero eso no se hace. Digo, aquí.
4: ¿Yo no tengo derecho a ser feliz?
3: No, a ver, señora, sí, pero con otra persona.
4: Claro. Ahora tú me vas a decir con quién voy a venir a ser feliz.
3: ¿Sí? Pues mire, le está quitando el novio a su hija, ¿eh?
4: No estoy quitando absolutamente nada.
3: A ver, lo que yo solamente le quiero hacer una pregunta. Tiene toda la razón. Tiene toda la razón. Yo no soy nadie. Pero esto ya lo sabe su marido.
4: Mi marido ni siquiera está conmigo. Ni siquiera me pela.
0: Oye, ese güey me pisa, es casado. ¿Por qué se mete uno a lo que no le importa, güey?
2: Porque hay amigos que te cuidan.
0: No, deja que la madre sea feliz, tiene derecho.
1: Y quieren fama en 5 minutos. Quieren 5 minutos. Se quieren hacer virales en las redes sociales.
0: Sí, una mamá que está buena.
2: Que es correcto, solamente porque la mamá tiene buen cuerpo, que le baje el novio a su hija.
0: No,
2: y ella le pinte los cuernos al marido.
0: Tiene buenísimo
2: y le
0: cuerpo.
2: Dos ejemplos malos a la hija.
0: Que
2: eso
0: no está con ella el marido.
1: No está con ella, no.
2: No está
1: ella
2: con ella,
0: lo está diciendo.
2: Que no lo pela. No, que está divorciada. Que no está
0: mira,
2: con el marido, que no la
0: que
2: pela.
0: Dice, hoy lo que dice.
1: Pero ¿por qué dices mira si es hoy?
0: Sí,
2: oye, hoy.
0: Es que yo
3: no, pero están casados.
4: Bueno, ¿y eso qué tiene que ver?
2: Bueno,
4: él también tiene sus aventuras, él también tiene su mundo, él también hace su vida. A ver, ¿por qué no vas con tu camarita detrás de mi marido a ver con quién anda?
3: Porque resulta que su marido no le está haciendo daño a su propia hija.
4: Ah, no, pero seguramente le está haciendo daño a alguien más.
3: Pero eso no nos importa.
4: Tampoco te importa a mi hija.
3: Claro que me importa.
4: No te importa. ¿Desde cuándo la conoces? ¿Por qué te importa? ¿Andas con ella?
3: Eso usted ahí es cuando no le importa.
4: Ahora resulta.
3: ¿Sabe algo?
4: Me importa porque te estás metiendo en mi
3: privacidad. Le agradezco mucho el tiempo. Voy a hablar con la persona.
4: No tenemos nada que
3: hablar. ¿Y sabe algo? La traición viene de la familia, créame. No, qué bueno que nos estamos dando cuenta.
4: Aquí no hay ninguna traición.
3: ¿Ah, no? ¿Quitarle el novio?
4: No, le estoy quitando. Pues ni que fuera un objeto para que te quito y te doy y te
3: cambiamos. ¿Daniel?
0: Metiche, desgraciado. Para mí que ese güey le gusta el novio.
3: Que sean felices, ¿eh?
4: Sí, gracias.
0: De la camarita, para mí que le gusta el muchacho.
2: Pero aquí no importa el de la camarita, feo.
0: No,
2: spotlight. El spotlight es que la mamá se metió con el novio de su hija.
0: Si la mamá ya no es feliz con su marido y la chamaca y el novio ya no se llevan bien, que la madre continúe.
1: Exacto.
0: Claro, y que sean felices.
2: Ay, no,
0: todos.
2: ¿Y cómo? ¿Qué cosa?
1: ¿Eh? Está más buena que la hija.
0: Pues ya te dije.
2: Imagínense la depresión de la hija.
0: ¿Cuál?
2: Decir, mi mamá me traicionó.
0: Está buena la morra también.
2: Mi cuerpo me define y va a definir que una persona esté conmigo o no.
1: Al rato se consigue
2: a
1: alguien más.
2: Mi mamá engaña a mi papá.
0: Van alguna, va a agarrar a alguien más.
2: Hombre, puros malos ejemplos.
1: Al rato se consigue alguien más.

0: hija también. Uf. Pero la mamá está más chula, más hermosa, más nalgona.
1: Ay, papá.
0: Que la hija.
1: Y la experiencia de la señora.
0: Y la carita y las palabras que usa y todo.
2: Está viejona.
0: Y le tumbó al novio a la morrita de 22 años.
1: No.
3: Qué mala.
1: Ya habían terminado.
0: Mira,
3: pero ya... ¿cómo vas a andar con el hijo?
0: Fácil.
3: Con el novio de tu hija.
0: Si ya terminaron.
3: O exnovio, no importa.
0: Si ya terminaron. No. Y la mamá es feliz con el morro, que siga la felicidad. Escapada, a la doña escapada. No la pela el vato.
3: No, está mal.
0: El vato ya no la quiere, ya sí. La usó, ya no se le antoja, yo qué sé. A lo mejor
3: pero
0: no le gusta
3: la mujer morra. No es un trozo de carne.
0: No estoy hablando de un trozo de carne.
3: Ya no se le antojó y ya por eso va con la otra.
0: Es un ser humano con sentimientos, y si esos sentimientos claro. Se los movió el morrito, el ex de la morra, de la hija, que le dé gas.
3: ¿Y la hija?
0: Pues que se consiga otro, ya no lo quiere.
3: Hay prioridades. Primero está la hija y luego está la pareja.
0: Pensé que era un pecado irrundo, pero cuando vi a la señora.
1: ¿Un pecado qué? ¿Perdón?
0: Irrundo.
4: ¿Sabe qué será eso?
0: Yo no sé qué sea irrundo, ¿sabe? Pero suena bien feo. A ver, irrundo.
1: Compadre, ¿a ti te tocó conocer a una suegra que está más sabrosona que la hija? 1-855-370-3100. Tenemos a José con nosotros. ¡Hola, Pepe!
5: ¿Qué dice, amigo?
1: ¿Qué rollo, carnal? ¿A poco te tocó?
3: ¿Qué carnal?
5: Ah, ¿cómo no?
1: No manches. ¿Quién era o qué? ¿Qué rollo?
3: Ay, Josecito.
5: Pues haz de cuenta, era, es que la morra había tenido un accidente y no podía escuchar y hablar bien, ¿verdad? Pero sabía escribir.
1: Ah, ok.
0: Oye, estaba entonces paralítica.
5: Empecé a platicar con ella así como por mensajes, ¿verdad?
1: Okay. Escribiendo pero, en el teléfono, ajá.
5: Sí, pero yo no sabía si en realidad ella no sabía escribir o qué pasó, pero ajá. Yo lo que pienso es que la mamá era la que contestaba los mensajes.
1: ¿Por qué, ¿eh? José? ¿Por qué?
5: Porque una vez quedé de salir con ella de ir a comer, ¿verdad?
1: Ah.
5: Y no llegó la hija.
3: Llegó la mamá.
0: ¿Y cómo? ¿Qué te dijo?
1: ¿Y cómo estaba la mamá?
0: ¿Se ponchó la silla de ruedas o qué?
5: Estaba de muy buen ver la mamá.
3: ¿Y qué hiciste tú?
5: No, pues en ese momento no sabía qué hacer. Me quedé como paralizado.
1: Claro. Sí, porque tú esperabas que llegara la chica esta, ¿no? La de,
0: sí, la
1: que
0: de
1: tuvo
0: la
1: el accidente.
5: No más que ya después.
0: ¿Y qué hiciste? Okay.
5: No salí con la hija, empecé a salir con la mamá.
1: ¡No!
0: ¿Pero qué excusa
3: qué
0: te dio
3: a
0: ella? Yo quiero saber qué pasó, qué excusa te dio la mamá. ¿Qué dijo? ¿Mi hija tiene punchada así de ruedas o qué?
5: No, es que me dijo que no estaba bien, que la hija pues, no podía hablar, no podía, que iba a ser algo difícil, ¿sabes?
2: Okay. Pero aún así, José quería salir con la enfermita.
1: No, pues, no, o sea, se están conociendo, pues.
3: Oye, José, ¿y qué le dijiste, según tú, a la hija, ya no, cuando empezaste a salir con la mamá?
2: No, perdona.
3: Y perdiste el tiempo, o sea, todos estos meses que ella platicó contigo.
0: ¿Te dijo sorry?
5: No, pues es que estaba bien difícil, yo no sabía cómo decirle, ¿verdad?
3: Ajá.
5: Después, de lo que pasó, ya después de que empecé. Primero la corté ella, ¿verdad? Primero.
1: ¿A quién? ¿A la enfermita la cortaste, José?
0: Ya no quiero hablar contigo.
1: A la hija.
0: Qué desgraciado.
5: A la hija, ¿verdad? Pero. Pues no sé, yo se me hace que ya estaba entre planes de la mamá.
0: Hey.
5: Yo desde que conocí a la mamá, yo sentía que me trataba más que si fuera.
0: ¿Estaba buena la doña, sí o no?
3: Bueno, no le eches la culpa tampoco tanto a la mamá. La mamá lo hizo muy mal, pero tú pudiste haber tomado una decisión y decirle en el pastel.
0: ¿Qué?
1: Tu compa el que no perdona nada.
3: Sí, ¿sí? O sea, la mamá se pudo haber hecho lo que sea que está mal.
0: ¡Rencoroso!
3: Pero
2: el que perdona murió en la cruz.
0: Sí.
1: No, man.
5: No, pero es algo.
0: Bueno, la pregunta, ¿estaba buena la doña, sí o no, güey?
5: No, la doña sí estaba buenísima.
0: ¡Ay, está!
3: ¿Cuánto duraste con ella?
2: El que escoge, ¿no?
5: Yo se me que como unos 6 meses, 7 meses.
3: Ah, pues la señora. ¿Por qué cortaron?
5: Porque, usted que, pues, mira, en ese tiempo, la mamá de la muchacha tendría como unos 38
1: wow.
5: años. Y yo tendría como unos 26. Entonces, uf. Como que para salir así, a exponernos, era un pueblo pequeño. Uy. Me daba como vergüenza. Entonces,
0: allá escondía. Va aquel con su mi abuela, decía.
1: Oye, José, pregunta, ¿y la morra esta se enteró o nunca se enteró que anduviste con la mamá?
5: Sí, se enteró,
1: no,
5: pero...
1: pobrecita.
5: Fíjate. Yo lo negué hasta la muerte, como todos los hombres.
3: Pues.
1: Ahí sí, imagínate.
3: No, se me hace bien triste.
1: Enfermita, y luego ahí sí la mamá le quitó la... No, se pasa. Irrumpio.
0: ¿Cómo?

0: más sabrosona que la hija. 1-855-370-3100. Tenemos a Susi. Hola, Susi, ¿qué
1: meto? Eso sí es irlandés.
2: No, está horrible esta situación.
3: La mujer esa tiene su autoestima muy bajo y es una porquería de así persona es. Y es una porquería hacer eso con una hija. ¿Tú claro. crees que no se va a recordar al momento? Perdón que lo diga y suena un poco vulgar. Un beso. O sea, besó esa boca mi hija. Qué poca vergüenza.
2: Así
0: mujer.
2: Es.
0: Oye, a ti no, te tocó conocer a alguien así, ¿no? ¿Te tocó conocer a alguien así, Susi?
3: Sí. ¿Quién? Platícame. Yo le comenté a ella que eso estaba mal. Yo le dije, o sea, tu autoestima, tantos hombres, ¿por qué el novio? Yo me alejé de ella, porque yo no soy compatible de esas ideas, claro. aunque ya estemos en el 2026, una porquería de ser humano, no va a cambiar.
2: Así
3: se
2: es.
3: Se va a aplicar a él.
2: Concuerdo. Una mamá que hace eso no tiene respeto por nada. O sea, ¿cómo le haces
1: cómo
2: eso?
1: No?
2: A la persona que más quieres en este mundo.
1: Sí. A lo mejor la hija no. ni tan buena hija era con ella.
0: A ver, vamos a conocer una opinión distinta. Tenemos a Carlos.
4: Oye, bueno, pues yo cuando, mi dicho es, cuando yo era joven, guapo y bello, pues conocí una preciosa mujer, muchacha, ahí en Los Ángeles y en una taquería. Hey. Y ya de allí pues andaba, al poquito tiempo pues ya andábamos juntos, ya salíamos por ahí a disfrutar.
0: Okay.
4: Y luego después ya me presentó a la mamá uh-huh. y trabajaban en un restaurante, tenían un restaurante y una trabajaba en la mañana y la otra en la tarde, la mamá en la mañana y la hija en la tarde. Uh-huh. Y pues ahí anduvimos andaba con la hija y después me presentó a la mamá y pues la mamá poco a poquito también tratándola bien, cayó también la mamá y ahí anduve el tiempo con las dos. Y ya cuando se dieron cuenta, pues a
1: todos
4: me mandaron las dos.
1: ¡Todos!
2: ¿Cómo aplauden eso? Imagínense que se lo gana a sus hijas, no digan jaladas.
0: Esas son
2: las
1: dos.
2: No, no digan eso.

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3: Y vamos a platicar de la inflamación, porque es una palabrota que todo mundo lo está platicando en medios sociales de cuidado con la inflamación crónica, cuidado con esto. Bueno, les voy a explicar qué cosas tenemos que poner atención al momento que nosotros nos estamos teniendo un problema con el peso, no nos estamos moviendo y estamos estresados. Esto crea muchos problemas en nuestro cuerpo y la resolución de todo esto no es una vitamina o una poción mágica, es realmente evaluar cómo podemos controlar nuestro peso para tener un peso saludable, asegurarnos que nos estamos moviendo y sobre todo manejo de nuestro estrés, ya sea familia. Suena imposible, pero estas tres cosas son las cosas básicas que cada uno de nosotros podemos hacer para mejorar nuestra vida. Al momento que hacemos esto, nos movemos hacia adelante, hacemos todas las cosas increíbles y además podemos hacer una gran diferencia en nuestra vida.

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0: quieras poner la de la cucaracha. ¿O me la quieren cantar?
1: ¿Sí? ¿Con la lengua?
0: La cucaracha.
2: Te tocamos la cucaracha con la lengua, mira.
0: Ya no puede caminar. Porque no tiene, porque le falta. ¿Qué?
1: Marihuana.
3: Una pata que... Ah, no, marihuana que fumar.
0: No. Oigan, si ustedes tienen en su casa cucarachas, escarabajos, arañas.
1: Pues todo tengo yo, mi suegra, la chayo, las cuñadas.
0: Cualquier insecto que tengan, cualquier bicho.
1: Ah, mi cuñado el mosquito.
0: El bicho que tengan, presten mucha atención.
2: A ver, ¿por qué, Pao?
1: El lon.
0: Porque desde hoy, y lo que está en tendencia, son los bichos chic.
2: ¿Bicho
0: chic? Tú dirás,
2: chic.
0: ¿Qué es un bicho chic? Son la tendencia de utilizar bichos en tu cuerpo.
1: ¿Cómo?
0: Comerte el bicho.
2: No.
0: Chuparte el bicho. Ponértelo en tu cuerpo. ¿Cómo? Vamos a comenzar con este bicho chic también. Te puedes poner tatuajes. Te puedes hacer maquillaje de bichos. Te puedes poner bichos en las uñas. ¿Han visto que hay mujeres que se ponen alacranes? Que se ponen moscas. Sí, también te los puedes comer. Esto es una tendencia muy, muy, muy chic ahorita en este año, de que comerte el bichito, comerte el escarabajo, que comerte el gusano de maguey, todo esto es trendy y es muy caro.
2: Está muy de moda entonces.
0: Muy de moda, es la nueva tendencia.
2: Siempre ha existido, ¿no? Por ejemplo, en Oaxaca, el gusano de maguey. Los chapulines en Chiapas también.
1: En Oaxaca también
2: el chapulín.
0: Qué padre,
2: de Oaxaca.
0: Ahora ya se está poniendo muy de moda. Ahora sí. ¿Qué comiste? Ay, unos tacos de chapulín. Oh, wow.
1: Cucaracha africana dicen que se come.
2: En Colombia, fui a Colombia y ahí venden hormigas.
0: Sí, las grandotas, ¿no?
2: Sí.
0: ¿Ey?
2: No puedo decir cómo las llaman, pero.
1: ¿Para qué las compras? Si a ti te siguen gratis por el diabetes, güey.
0: ¡Qué buen punto, feo!
1: Por eso se
0: punto
1: para
0: el feo.
1: Con cal.
0: Y también como joyería. Fíjense que ahorita hay muchas marcas que están haciendo muchos bichos de forma de joyería, como por ejemplo las abejas.
1: ¿Te acuerdas que yo traía una chicharra así de adorno que me dan el que me viste?
0: Sí.
1: Baladés, mi compa. Me he dado siempre
0: también
1: unos
0: bichos.
1: También
0: bonito el que tenías.
2: No, pero no traes una, traes dos chicharras.
1: No, son mis chicharras. Son mis chicharras.
0: Les voy a decir qué significan por si se quieren comprar un... Pues alguna joyita o ponerse algo de algún bicho. Las abejas simbolizan trabajo, prosperidad, comunidad. Si quieres que te vaya top, ponte la abeja. Las mariposas son transformación, libertad, de que quieres echarte un nuevo comienzo, ponte la mariposa. ¿Les gustan los escarabajos, chavos?
2: Están padres, están chidos.
0: Pues eso simboliza protección. Cuando estás en un lugar que no te sientes tan cool,
1: ese es de las pirámides.
2: Adrián Dimonte siempre trae su
0: escarabajo,
2: sí.
0: Te digo, él ya se la sabe.
2: Sí.
0: Las catarinas son de suerte. ¿Que tú cómo les dicen allá en
1: Ladybug?
2: Vaquitas.
0: Vaquitas.
2: En Chihuahua le decimos vaquitas.
0: Las arañas dicen que es paciencia.
1: Yo le digo suegra. En Sonora le dicen suegras.
0: ¿En serio?
1: Sí, ahí viene tu suegra, mira, ahí viene un tarantulón ahí.
0: Y por último, los grillos, que son de buena suerte. ¿Ustedes se comerían la cucaracha?
1: Toda.
0: ¿Toda?
1: Sí. Toda.
0: ¿Te la colgarías?
1: ¿Cómo?
0: Sí, ¿tío? En una joya.
1: Ah, tengo una, es una... Ah, no, es escarabajo. Sorry. También es la de mi compa.
0: ¿Te la tatuarías?
3: Ya le pedimos al pelón también su colguije.
0: ¿Cuál colguije?
3: La mariposa.
1: En la espalda.
2: Claro,
0: no, pero ese es
2: transformación.
1: Arriba de la cintura, las alas en las nalgas.
2: ¿Eh? ¿Mm?

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5: ¿Qué tal? Muy buenos días, les saluda Eli Venegas y este es el breve informativo del bueno, la mala y el feo. Gobierno de Trump vuelve a señalar a China por presunta recopilación masiva de datos electorales. La Casa Blanca volvió a colocar la seguridad electoral en el centro de debate al asegurar que China obtuvo información de millones de registros de votantes estadounidenses, una acusación que la administración del presidente Donald Trump considera un posible caso de injerencia electoral. Sin embargo, especialistas advierten que buena parte de esos datos son públicos y que por sí solos no permiten alterar una elección. Estados Unidos golpea objetivos de la Guardia Revolucionaria iraní. El Comando Central de Estados Unidos completó una nueva oleada de ataques contra Irán al impactar decenas de objetivos militares en respuesta a un intento de lanzamiento de misiles contra tropas estadounidenses desplegadas en Oriente Medio. Los bombardeos alcanzaron objetivos de la Guardia Revolucionaria Islámica de Irán, incluidos centros de mando militar, instalaciones de misiles y drones, puestos de vigilancia y defensa costera, así como capacidades navales, detallaron las Fuerzas Armadas en su cuenta oficial de X. Embajador de Estados Unidos en México celebró acusación contra red que enviaba armas de Texas al cártel de Sinaloa. El embajador de Estados Unidos en México, Ronald Johnson, celebró la acusación presentada por autoridades estadounidenses contra una red de tráfico de armas que habría abastecido al cártel de Sinaloa desde Texas, al considerar que representa un avance en la estrategia bilateral para combatir el flujo ilegal de armamento hacia organizaciones criminales. Hasta que llegamos con el breve informativo del bueno, la mala y el feo, les informó Eli Venegas en redes sociales. Eli Venegas Radio. Excelente viernes.
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6: Vamos a regresar platicando acerca de un avión de pasajeros de la aerolínea Pan Am que desapareció el 11 de abril de 1952
7: y que ahorita lo acaban de encontrar.
6: ¿Qué pasó? ¿De qué se trata? Al regresar les voy a contar.
8: Órale, ya volvemos.

0: 74 años para ser exactos. Salió un vuelo de la aerolínea Pan Am, un vuelo de pasajeros.
1: La aerolínea Pan Am, nunca había escuchado esa aerolínea, feo.
0: Yo sí.
1: ¿Qué es eso?
2: ¿Cómo crees,
0: feo? Una aerolínea.
2: Pero era una aerolínea súper famosa.
1: Claro. No, en mi vida, te lo juro.
0: ¿Neta? ¿Sí?
1: Jamás.
2: Entonces, y todas las aeromosas estaban hermosas.
0: Ah, ¿neta? Bueno, antes las aeromosas tenían muchas regulaciones. Tenían que estar súper hermosas. No, no podrían estar sobrepeso.
2: ¿Sí?
0: No podrían estar feas.
1: No.
0: Neta, chinchín.
1: ¿Qué?
0: Ahora las aeromosas son, meten a Doña Lupe, a la viejita de 78 años.
1: Tú nunca lo hubieras hecho de aeromosa, tú, güey. Jamás.
0: Tose.
1: Jamás en tu vida.
2: Oye, pelón, ¿no viste la película de Atrápame si puedes, la de Catch Me If You Can? Ahí,
1: una
2: de las partes de Leonardo DiCaprio,
0: sí,
2: muestran Pan Am.
1: Ah,
0: esa es la aerolínea.
2: Fue histórica.
1: Oye, entonces, si fue tan grande, ya desapareció, ¿no? Ya no existe esa aerolínea.
0: No, o sea, todavía existe, güey.
1: ¿Todavía existe? No, hombre. No. ¿Cómo se llama?
0: Pan Am. Googlea aerolínea Pan Am, güey.
1: Déjame ver. Vamos a ver.
2: Pero ya,
0: ¿ya no existe?
2: Pan Am. Según yo, no existe Pan Am.
3: Dejó de operar en 1991.
0: Ah, ok.
2: Sí.
0: Entonces el güey soy yo.
1: Ah, bueno. Ahí está, güey. Yo la primera vez que volé fue en el 95, imagínate.
0: Ah, no.
1: Sí, yo, no.
0: La primera vez que voló mi suegra fue cuando tenía 12 años.
1: ¿Tu suegra?
0: ¿Cómo? Ya tenía su escobita, le compraron su escobita. Y...
1: Ah, órale, ahí, güey.
0: No. La noticia es en serio, muchachos. El 11 de abril de 1952 parte esta aerolínea, esta nave,
1: ajá,
0: con pasajeros y de repente desaparece al norte de las islas de Puerto Rico.
1: No.
0: Mucha gente dice que se la chupó.
2: ¿Qué?
0: El Triángulo de las Bermudas. ¿Ustedes habían oído escuchar de ese triángulo?
1: Sí.
2: Sí.
1: Sí, sí, sí.
0: El Triángulo de las Bermudas.
2: Desaparece todo.
1: Es muy peligroso, supuestamente por el electromagnetismo que hay ahí, supuestamente.
0: Pues supuestamente, pero dicen muchos que es un portal a otra dimensión.
1: ¿Qué?
0: Y los dueños de ese portal son los extraterrestres que chupan todo lo que pasa por ahí. Ha chupado barcos.
2: Sí,
0: de pasajeros, barcos de pesca, barcos de cargo. Aviones, avionetas de la Segunda Guerra Mundial. El Triángulo de las Bermudas se chupa todo.
1: No creo.
0: No, sí.
2: Dicen que sí se ha desaparecido todo, ¿eh?
0: No todo, varias cosas.
2: Sí. Al feo le dicen el Triángulo de la Bermuda. También,
0: es que...
2: Que desaparece todo.
0: La desaparezco toda.
1: No, sí. Y la ves y luego ya no la ves.
0: ¡Ya no la ves!
1: Fíjate así.
2: Claro.
0: ¿Ya están listos? Ah.
1: Sí, ya.
0: Este avión fue encontrado a 609 metros de profundidad.
1: No.
0: Y lo más raro,
1: 609.
0: Que el avión está casi intacto.
1: ¿Qué?
2: ¡Hala!
0: Único que no encontraron fueron los cadáveres que supuestamente tenían que estar ahí. A mí que se los comieron los tiburones o algo.
1: ¿Será?
0: ¿No?
1: ¿Será?
0: Sí, porque estaba con la
2: puerta. ¿Y todavía funcionaba el avión o nada más estaba intacto?
0: Sí, lo prendí.
4: Este Pau no viene la mierda.
0: Espérate, Pau, déjale, termino. Lo prendieron y desde el fondo del mar se hicieron.
2: Oye, hay mucho. Espérate, animalito. Es válida mi pregunta.
1: Ya no le
2: hay
1: muevas.
2: Muchas cosas que funcionan.
0: No, ya no, manita, le muevas, ya, dice no, Otela.
1: Ya no le muevas, manita. Ya, mejor ríete.
2: No, claro, hay muchas cosas que funcionan en el avión.
0: Llegaron los usos y hicieron café ahí.
3: De hecho, el Titanic, el motor del Titanic
1: funciona.
3: Arrancó.
2: ¡Es un barco!
3: ¡Es un barco!
2: ¡Aprendan!
3: ¡No es un avión!
2: ¡Aprendan, inútiles!
0: Y luego traía microondas. Los primeros que salieron para lo prendieron.
2: Hay cosas que funcionan en un avión, esto es real. Cookie Monster, enséñales, instruyelos.
1: Chavo, vamos a regresar a continuación platicando sobre... Tranquilo, profe, tranquilo.
0: Gracias, Pau, gracias por darme esa risa.
1: El que ya no funciona es otro.
2: El feo tiene todo, ese sí lo tiene todo bien hundido.
1: Es el piloto ahí esperando.
0: Es el piloto.
1: ¡Ya vámonos!
2: ¿Qué tetos? Ya les dijo Cookie Monster, que sí se puede.
0: Tú lo limpias, manita.
4: Manita, ya, manita, mejor ríete.
2: Cookie Monster, y hay cosas que pueden funcionar en un avión.
1: Me olvida que es mujer. Y nunca va a perder. Señores, vamos a regresar a continuación platicando sobre canciones que estaban de moda, compadre, comadre, en tu época de escuela, que a lo mejor hasta se las dedicaste a una chiquita mamá.
0: A ver, ¿cuál rola?
1: ¿Qué fue? 1-855-370-3100. Ahorita regresamos,
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8: Asegúrese, por favor, que de gritar gol en este mundial, además de hacer el ejercicio constante. 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

0: ver, chavos, vamos a regresar a continuación platicando sobre estas rolas que de repente, ¿verdad? Tú de morro, ¿sabes? No. Estaban muy de moda, se las dedicaste a una chava, a un chavo, comadre. ¿Qué rola fue esa? 1-855-370-3100. ¿Fue a lo mejor cuando eran novios?
1: Qué chido.
0: ¿Fue tu primer amor, tal vez?
2: ¿Ustedes cuántas dedicaron, chavos?
0: Yo varias. Y sigo, ¿eh?
1: Anoche.

0: chavos, ¿qué canciones estaban de moda en tu época de escuela que a lo mejor hasta le dedicaste a una morra, a un chavo, comadre? 1-855-370-3100. A ver, Pau, ¿tú dedicaste alguna canción? ¿Algún morrillo, algún chavillo?
1: Yo a ustedes les he dedicado algunas, ¿eh?
0: Ah, ¿neta?
2: Ojalá sí, que te mueras, que todo tu mundo se vaya.
1: Esa dedicada para el feo.
0: Venga.
1: No, fíjate que a mí siempre me gustó Luis Miguel porque yo soy la más chica de todos mis primos, ¿no? Entonces, siempre ponían ellos canciones y grupos como más antiguos y me gustaban mucho. Entonces, Luis Miguel, ajá, a mí me gustaba demasiado desde pequeña. Pero si hablas de algún grupo así de quinta, había un grupo que se llamaba Jeans.
0: Jeans.
1: Y había un chavo un niño en mi grupo, en mi salón, que ni siquiera me gustaba, pero me gustaba tanto esta canción que se la quería dedicar a alguien.
2: ¿Qué decía? ¿Cómo iba? ¿Cómo iba?
1: Se llama Pepe.
0: Pepe, la canción.
1: Dedicada para todos los Pepe.
2: No, se llama Jeans o Pepe.
0: No, la canción.
1: La canción se llama Pepe de Jeans. Pepe.

0: era pelo rojo.
1: O sea, era el Pedro, pero de los noventas.
2: Ándale.
1: El Pedro, o sea, el del Pedro, mapache.
2: Me gustaba esa canción.
1: ¿Y te gustaba Pepe?
2: Y era el único.
1: ¿Te gustaba
2: no,
1: Pepe?
2: No, no me gustaba Pepe, nada.
1: ¿Qué?
2: Pero no tenía otro Pepe a quien dedicársela.
1: ¿Cómo? Si México está lleno de Josés.
2: En mi escuela solo había ese Pepe en ese salón.
1: A la madre.
2: Entonces le decía Pepe, pues para él, porque quería dedicarla. Así me gustaba ese grupo.
3: El único.
2: Ella es mi primer concierto.
3: Y a esta escuela iba becado el prove Pepe.
0: Sí, pues sí.
3: Y no ni entraba.
0: Lo pagaban entre varios señores ricos ahí.
1: Pobrecito.
2: Saludos al Pepe.
1: ¿Tú, Feo, qué canción? Dedicaron? Le dedicaste una morrita, Feo.
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1: ¡Oh, su mecha!
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1: Con los Panchos, güey.
0: No, con los pasteles verdes, güey.
1: Pasteles verdes.
0: Ya.
1: Ándale.
0: ¿Te acuerdas?
1: Claro, todo el mundo la ha grabado esa, Feo. Todo mundo. Pasteles verdes, a ver, escuchamos. A la madre.
0: Es que esta morrita de la Ciudad de México, la Susana, la que les platiqué en Juárez, que su papá era trailero y llegaba y hacía viajes, se quedaban en una casa.
3: Ah, la que era Susana de noche, pero Javier de día.
0: ¡Esa! Javier, sí, no. Y me dijo, el viernes salimos para la ciudad. El viernes salimos para la Ciudad de México y ya no te voy a volver a mirar.
1: Así te
0: así
1: dijo.
0: Así me dijo.
1: La Susi.
0: Bien bonita, güerita, delgadita, chaparrita.
3: Y luego te saco la cartera.
0: No, era rata. Tenía billete.
2: Ella se la sacó.
0: Tenía billete porque tenían trailes ellos.
1: ¡Órale!
0: Y yo como que me deprimí, me dormía para olvidarme porque se fue, güey.
2: ¿Cuántos años tenías?
1: Lo mismo que la Chayo.
0: Ella tenía como, yo tenía como 15 ya. Ella más o menos lo mismo, Pau, que yo. Más o menos 14, 15. Y la morrilla me gustaba tanto y nos dábamos unos agasajadas, pero machín. Bien bonita y pecosita y hablaba. Te voy a extrañar, Andrés. Así, bien chido. Y yo, pues, ¿qué hago? ¿Qué pedo?
2: ¿Y lloró cuando se la dedicaste?
0: No, yo la oía y se la dedicaba sin que ella se diera cuenta. Ya se había ido.
1: En tu corazoncito.
0: Sí.
1: Ay, qué bonito.
0: Y cada vez que oí esa rola me acordaba. Reló, no marque la sal en tu camino. Es que me dijo, el viernes me voy a ir.
2: Ay, mi
0: está top.
2: ¿Y tú, Pelón?
1: No, pues yo la neta, la primer noviecilla así por la que sentía cositas era la Yolanda.
0: Primero fue tu tío, güey.
2: La Yola.
0: Tu tío.
1: No, bueno, aparte. Pero ya después con la Yolanda, una vez me dejó la Yolanda, fíjate. Me dijo.
2: ¿Por qué te dejó?
1: Pues es que yo estaba bien morrillo, no entendía, nunca me dio razón, pero simplemente me dijo.
0: Es que quiero andar contigo.
1: Es que no te merezco, me dijo. Yo dije, ¿qué? ¿Cómo?
2: Ay,
1: neta, así me dijo, es que no te merezco. Y le dediqué esta rolera.
0: Eres una persona.
4: Oye.
1: Ahí estaba llorando yo en la sala de la casa de él.
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1: Hoy. Liberación, papá. No.
2: Cuando te dijo que no te merecía, ¿qué le dijiste tú?
1: Te digo, yo no entendía de chavillo. Yo le decía, o sea, yo literal, como morro, como vato, lo tomaba de frente. No me mereces. No, sí. No, sí me mereces. Sí me mereces.
0: No sabía.
1: Pero obviamente, pues ya con la. Pues sí, ya con la experiencia que te da la vida. Imagínate, pues yo tenía que mis 13 años, creo, 14. Ya con la experiencia que tenía la vida, yo sé que andaba de seguro con otro morrillo ahí en su barrio o algo.
2: Dijo, no eres tú, soy yo.
1: Sí, pero me dijo eso. Y me cortó un ratito.
0: Es que eres una persona, eres un muchacho muy dulce, dijo. Es diabetes.
1: Literal. A ver, ya tenemos a Chuy con nosotros. Hola, Chuyito.
5: Hola, ¿cómo estás?
1: Muy bien, Chuy. ¿Qué canción le dedicaste a una morra en tus tiempos, Chuy, que está de moda?
5: Arrancó el horno, que estoy bien quemado yo, igual que el cerro donde fui, le estoy bien quemado yo por todos lados. Mira, cuando me junté con la señora, fueron dos canciones, una que yo le dediqué cuando estaba con ella y la que me dedicó para salir, yo le dediqué fue La Mujer que Soñé de Los Temerarios.
1: Esa está perra esa, güey, está como para chillar La Mujer que Soñé, güey.

0: No, Chuy, estás bien enamorado, Chuy.
1: Oh, calla boca. Y ella me dedicó a salir cuando nos separamos, la misma que le dedicaron al feo, ojalá que te mueras.
0: Esa sí ya está
2: ¿Y
0: fuerte.
2: ¿Y se murió?
1: No, aquí andamos, todo de vivir.
3: Ay,
1: bueno.
3: Que se llegue tu alma,
4: que
3: qué buena rola.
4: 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Ojalá que te mueras.
5: Que tu alma se vaya al infierno y que se haga eterno tu.
2: No, y la risa que le mete.
0: Ya me urge que sea el 30 de agosto para estar en el Bueno, la Mala y el Feo Fest con Pesado.
2: Ya me urge. Javi.
0: Javi.
3: La chica. Javi, para dedicársela a su amigo. A sí. Todos esos.
0: No, ahí, Pau, muchos se van a acordar de sus exes, ¿eh? Muchos.
3: ¿Crees que vayan a llamar muchos?
0: Machín.
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0: Escucha, escucha.
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0: Güey, a ver, mira, tenemos a Julio. Hola, Julio, ¿qué peteado? Julio, la una. ¿Qué onda, carnal?
3: Julius.
0: ¿Qué rola dedicaste, pero, Julio?
6: Oh, mira, a esta le dediqué por esa yegua de liberación.
0: ¡A su mecha! ¿Cuál?
3: ¿A quién se la dedicaste, o qué?
6: No, man.
2: ¿Cuál es?
6: Es que éramos. Pues,
2: no lo he oído yo.
6: Yo tenía 14 años y la mi maestra era de esas de CONAFE que apenas salen de la secundaria.
2: ¿De qué?
0: O sea, mayorcita, Julio. ¿Qué edad tenía?
6: Ella tenía 16 años, 16. La maestra era de esas que salen de CONAFE.
0: Y está bien buena, Julio.
6: Bueno, la mamá tenía como 32 años por ahí. Eso se parecía a la Soraya aquí en la novela de Marimar.
0: ¡Asume!
2: ¡Ay, güey!
3: Ah, bien guapa.
0: Así, chaparrita con pelo corto, honguito.
6: Ándale, así como me la resaltó el doctor.
0: ¡Ay, papá, ya se la haya! Oye, ¿y se le dedicaste a la de 16 o a la de 32?
3: A las dos, dice.
2: ¿Qué? Estaba buena la doña, entonces.
0: A la de 32 le dedicó esa
3: rola. Oye, pero, ¿te atreviste a decirle, te la dedico o nada más la dedicabas mentalmente?
6: Pero 10 veces mejor.
0: La de por esa yegua fue, escucha.

0: estabas bien morrillo, güey. ¿Qué tenías tú, Julio? ¿14 años, no, güey?
1: 14.
0: No, güey. Imagínate, Pau, una señora de 32 y no, que un morrito de 14 le eche las pernas. No, güey.
2: Por eso le pregunto, ¿le dijiste, te la dedico o nada más así por los rincones la cantabas llorando?
0: ¿Qué? Julio.
3: ¡Ey!
0: Ah, se nos fue de la línea.
2: Oye, no, pero hay veces que uno dedica canciones, pero como el feo se las queda bien guardadas, ¿no? ¿Ah? Y hay veces que uno va y se las canta absolutamente todas.
3: Sí, la del signo Libra. Oh, güey, me quedó en el pecho.
0: ¿Por qué, Feito?
3: Machín, porque pues la morra me la dedicó. Nos cogimos bastante cariño. La de...
2: ¿Te la dedicaron?
3: ¿Para qué tantos besos?
0: Ah, esa está perrona también.
3: ¿Para qué?

0: La pregunta, canciones que estaban de moda en tu época de escuela que incluso dedicaste a una morra de novio o de novia. ¿Qué fue lo que pasó?
1: Ay, qué bonito.
0: 1-855-370-3100.
1: Mira. 3100.
0: Tenemos a Joel con nosotros. Hola, Joel, bienvenido.
2: ¿Cómo andan, muchachos?
0: Saludos, compadre. ¿Qué canción dedicaste, papi?
2: Mira, la de Si tú te atreves, de Luis Miguel.
1: Ay, qué rolón. ¿A quién se la dedicaste?
2: Era mi vecina, pero ella era 11 años mayor que yo. Yo tenía 17, ella andaba como a los 28.
0: ¡A la Mauser! ¿Y era casada, soltera?
2: Era casada. No, ella estaba casada con un señor 15 años mayor que ella. Ella la casaron a fuerzas por dinero, pues. La casaron.
3: Válgame, eso se usaba en México.
1: Como de novela.
0: Oye, Joel, ¿y la conociste que ahí en los pasillos se veían, platicaban?
2: No, pues es que era mi vecina y trabajábamos los dos en Soriana, pero como yo era bien barbón, pues yo me miraba mayor. Y empezamos a andar ella y yo, y ella casada, pues ella era la que se metía con fuego, ¿no yo?
1: Oye, ¿y no te decía que iba a dejar al marido por ti, por tu amor?
2: No, nomás me decía que le gustaba estar conmigo, pero pues con el marido tenía buena vida.
0: ¿Cómo estaba la morra, Joel? La neta, ¿cómo estaba?
2: No, pues un cuerpazo, y luego me decía, no quiero que andes con nadie, no podemos decirle a nadie que andes conmigo.
0: Hasta celosa.
2: Pero no te quiero ver con otras. Pero pues yo decía, con las otras lo único que saco es ir a pasear, a bailar, y con esta tenía de todo, pues me quedaba ahí, me valía.
0: Sí, pues, ¿a quién le dan pan que llore?
4: Abuelita de mamá, que te sigo.
1: Uy, no. Bonita canción.
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3: Oye, esa tienda son bien grandotas de Soriana, pelón.
0: Machinzote, sí.
3: Son las de Juárez, ¿no? Ahí en Juárez.
0: En Chihuahua, yo hay en todo lado, Futurama
1: ahí
0: también.
1: En todo México.
3: Yo nunca la vi en Sonora. ¿Sí? Mira que llegaron muy tarde.
0: Ya tenemos a Samuel con nosotros. ¡Ese es mi Sammy!
5: ¡Samuel!
0: ¿Qué onda, carnal? ¿Qué canción dedicaste a alguien?
5: Le dediqué a mi primera novia.
0: Ajá.
5: La que dice, eres mi droga, Los Intocables.
1: ¡Ay, qué rolón! ¡No!
0: Espérame, pero esa canción habla de una amante, güey.
5: Pero pues, como yo era más morrillo, pues no me quería hacer caso, y es que ella estaba apenas recién casadito, estaba.
0: Oye, que están saliendo todos los amores prohibidos ahorita.
5: Claro.
0: ¿Qué edad tenías tú y qué edad tenía ella, Samuel?
5: Creo que ella tenía como sus 25, 26 años, porque ya estaba acá, ya. Sí, como 13 años.
0: ¿Qué?
3: ¡Cállate, güey! ¡Méndigo! Es que en México uno es léspero de morro, güey. No.
4: ¡Es mi droga! No, ¡es mi
1: vida! ¿Pasó algo con ella? ¿Le diste tus besitos,
5: hecho,
1: sus besitos o nada?
5: Yo una vez tuve que ir a comprar, yo fui a trabajar a cargar ladrillos, donde hacen cosas y todo.
3: ¿Y le trajiste dos ladrillos?
5: Cargando un radio para ponerle con él, en ese tiempo era cassette.
0: Ajá. Sí, pues cómo no, en los 90s.
5: Sí, era cassette.
1: Ay, qué
5: tierno. Sí. Y lo regresaba con el cassette, lo regresaba con con lapicero atrás para que escuchara eso. Sí. Era yo un o sea, estaba yo chavo, pues me gustaba mucho esa mujer.
0: Adiós.
1: Oye, chulo, ¿y cuánto duraste con ella? ¿Qué pasó? ¿Echaron mucha pasión? ¿Fue algo maravilloso o terminó mal?
5: Sí, al último me hizo caso, se quedó. Después de eso sí, tuvimos un romance. Después de a los dos años sí me peló.
0: Tú a los tres, no, ya tenías que 15.
3: No, sí, pero
5: 15 años.
0: Modo, 15 años. Sí, ¿y ella? ¿Ella cuántos?
3: 31.
5: Y ella tenía su primer hijo.
0: ¡A la
1: máquina!
3: ¿Y qué dijo? Oye, ¿qué te decía? Vénganse a desayunar los dos.
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0: Oigan, chavos, ¿qué creen? Ahorita el presidente latinoamericano con más aprobación por su gente.
3: El mero mero.
0: Yo creo que sin duda es Nayib Bukele,
3: claro.
0: El presidente de El Salvador, que
3: cambió
0: le ha dado
3: todo,
0: un giro de 180 grados al país.
3: De 360.
0: Machín.
3: Transformó.
0: ¿Qué creen?
3: ¿Qué?
1: ¿Qué pasó?
0: Le están sacando.
3: Nah, ya van a empezar, no.
0: Escucha. Trapitos sucios.
3: Puedes hacer algo bueno porque empiezan a salir todos los trapos, ¿no?
0: Sí. ¿De qué se trata? Vamos a regresar a continuación platicando sobre las dos caras de Nayib Bukele.
1: Ay, no, no. Él es un top.
0: ¿De qué se trata? ¿Quién le está sacando
3: ¿Qué
0: todo?
3: ¿Qué pedo?
0: ¿En dónde la regó? Ahorita regresamos enseguida. Güey, te lo juro, ahorita regresamos.
3: Dale.
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14: Tuvieron un bebé y de repente sienten que no se ponen de acuerdo en nada. No estás solo. La llegada de un hijo es una de las transiciones más importantes para cualquier pareja. De pronto aparecen nuevas responsabilidades, cansancio y decisiones que tomar todos los días. Los expertos recomiendan conversar antes de que surjan los conflictos. Hablen sobre cómo compartir las tareas, quién atenderá al bebé durante la noche y cómo nos apoyamos mutuamente en los momentos difíciles. Y cuando haya desacuerdos, recuerden que pueden buscar soluciones con calma más adelante. Lo importante no es ganar una discusión, sino construir una familia fuerte y unida. El amor y el trabajo en equipo siguen siendo la mejor base para criar a sus hijos.
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1: Pues, ¿qué, país,
2: creen? ¿Qué creen?
3: ¿Qué?
2: Le están sacando los trapitos al sol al señor. Sí, señor. Ahorita regresamos enseguidita platicando. Univisión investiga las dos caras de Nayib Bukele.
3: Ay, Jesús. ¿Cómo?

0: Imagínense, señores, un país considerado el más peligroso de Latinoamérica, ahora es el más seguro.
1: Sí.
0: El pulgarcito de América, El Salvador. Preciosísimo país, me encanta. Y también en este momento su presidente Nayib Bukele es uno de los presidentes latinoamericanos, si no el presidente latinoamericano más querido.
2: Sí, la gente lo apoya mucho.
0: Pero dicen que
2: las acciones que ha hecho.
0: Que también, o sea, entre tantas cosas buenas.
1: Tiene un lado oscuro.
0: También tiene un lado oscuro.
1: Todos
0: las dos caras de Nayib Bukele. Vamos a recibir con nosotros de N+ Univisión Investiga. Tenemos con nosotros a Gerardo Reyes. Gerardo, bienvenido, ¿cómo estás?
3: Bueno, muy bien, muchas gracias por tenerme de nuevo.
1: No, Gerardo, ¿cómo está eso, hermano, de que Bukele tiene dos caras y sabemos que está en contra de la corrupción?
3: No, y sabemos también que es uno de los presidentes más populares de la región por haber transformado a El Salvador en un país que antes aparecía en las estadísticas como el de mayores niveles de violencia, uno de ellos. Y ahora es un país pacífico, la gente está muy contenta con él.
1: Eso.
3: Pero hay historias de cómo llegó allí el Bukele, que son cuestionables, que son oscuras y un poco coherentes.
2: Entonces, ¿Qué cosas? Porque yo he escuchado pura cosa positiva. ¿Por qué ahorita le estará saliendo lo negativo?
3: No, para llegar a ese punto, el presidente tuvo que negociar con las pandillas. No fue que él llegó a imponer toda una ofensiva que aplacó estas pandillas, sino que hubo una negociación para que ellos bajaran la violencia. Hubo dinero de por medio, según lo han declarado los propios líderes pandilleros, y también se comprometieron a incentivar los votos durante la carrera política de Bukele, que hoy se presenta como un hombre antiizquierda, pero él es una criatura de la izquierda. Él fue un candidato del Frente Guerrillero del Farabundo Martí para la Liberación Nacional, que había sido un grupo combatiente, ¿no? Y también se vio involucrado en un programa que resultó una piñata de corrupción en El Salvador, a través del cual el gobierno de Hugo Chávez quería bajar los precios de los combustibles o hacerlos más cómodos para los centroamericanos. Y ahí también resultó favorecido con 1.9 millones de dólares que nunca devolvió.
0: ¡Ándale!
2: Diosito santo.
0: Señores, tenemos con nosotros de Univisión Investiga, Gerardo Reyes, y estamos hablando sobre este reportaje que se hizo, que expone las dos caras de Nayib Bukele, y sobre todo también, bueno, pues la popularidad tremenda, ¿no?, que tiene después de haber reducido la criminalidad en El Salvador, pero que también, pues, tiene sus trapitos ahí sucios, como dicen, sus skeletons in the closet, Gerardo, como dicen los gringos.
3: Sí, eso es lo que exploramos. Queremos que el televidente tenga, porque es que en los últimos años lo que más se ha destacado de él son los éxitos, ¿no?
0: Hey,
3: pero
0: sí.
3: también creo que hay que vale la pena mostrar esas maniobras en las sombras que él ha realizado. Por ejemplo, estas pandillas, el gobierno de Estados Unidos logró arrestar y encauzar a algunos de los líderes pandilleros salvadoreños que habían cometido crímenes aquí en Estados Unidos. Pero cuando llegó Trump, gracias a todo esta apertura que tuvo de cárceles ya famosas del gobierno de El Salvador, una de las cosas que pidió el presidente Bukele fue que le devolvieran a estos líderes pandilleros, y los analistas que entrevistamos para el especial dicen que la razón por la cual él los quiere en El Salvador es porque no quiere que salga a relucir en los tribunales de Estados Unidos los acuerdos secretos que hizo el gobierno de El Salvador con ellos.
0: ¡Sas!
2: Oye, y esto todo que está saliendo, Bukele ya contestó, ya dijo algo, si es cierto o no es cierto.
3: No, le pedimos varias veces entrevistas, pero tuvimos la oportunidad de entrevistar colaboradores suyos que lo defienden en todos estos frentes de ataque, y los tenemos ahí en el documental negando los alegatos. Hay unos que es imposible desmentirlos, porque están ahí las imágenes de un líder guerrillero que fue, que salió, a pesar de que estaba cumpliendo una condena, terminó en México y allí lo arrestaron y fue enviado a Texas.
1: A mí lo que más me impresiona es que la Mara haya dicho que él estuvo colaborando con ellos y que recibió dinero. Para mí que nomás le quieren echar tierra, ¿no crees?
3: Pues ahí lo dejamos para que la gente tenga... Siempre pasa eso, ¿no? Ellos venían en unos muy buenos términos. La violencia había bajado. Él estaba teniendo muchos éxitos en el mundo político. Y hay un momento en el que esos acuerdos se rompen. Y las pandillas... matan un día unas más de 80 personas inocentes como el punto de quiebre de esas relaciones, y es cuando Bukele decide irse con toda en contra de las pandillas y meterlos a todos en las cárceles. Que a propósito, no todos los que están allá son pandilleros. Eso es otro tema que toca al especial. Hay gente... ¿Eh? Que no tenía nada que ver con las pandillas, no tenía un solo tatuaje. Entrevistamos a la madre de un muchacho que y se la pasaba en cruceros porque era mesero de un crucero, y un día aparecieron unos policías y soldados en su casa, se lo llevaron y hoy no sabe dónde está.
4: Oye, Jera, ¿tú viajaste a El Salvador últimamente? ¿Has ido a El Salvador?
3: Sí, dos veces para este reportaje.
4: ¿Para este reportaje? ¿Cómo viste el país?
3: Pues muy, o sea, como les digo, cuando uno camina por las calles y la gente le dice, mire, por aquí yo no podía caminar sin permiso de las pandillas. Cuando le dicen a uno, cada familia tiene una historia de un acto de violencia provocado por estas pandillas. El índice general es de satisfacción con él y conformidad es muy bueno. Pero eso yo no creo que justifica otras cosas que le está haciendo, como aumentar, como perseverarse, sembrarse allí en el poder, y otras cosas del claro. pasado que no quiere explicar. Sí. Una cosa no justifica la otra.
1: Pero claro. Si ya está llevando al país por buen camino, ¿por qué no dejarlo que continúe?
0: Güey, pero esta historia ya la hemos vivido, ya la hemos visto en México. Gerardo, ¿dónde la gente puede ver este documental, este reportaje de Univision Investiga, Las dos caras de Bukele?
3: El domingo a las 7 de la noche, 6 centro.
0: Perfecto. No se lo vayan a perder por N+ Univision 24/7 y también a través de ViX. Gracias.

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2: Delicia, laneta.com.
3: Me encanta.
2: Ir a lugares bonis, ¿sí? Ir a lugares donde esté todo bien bonito. Y la verdad, yo creo que en el mar la vida es más sabrosa y la vacación es sabrosa. ¿Y
4: qué creen?
2: Que salió un estudio donde dice cuáles son los países latinos con mayor número de crecimiento en turismo y hay que ir, prepare su maleta para viajar para allá. ¿Están listos, chavos?
3: Estamos listos. Uno tiene que ser Cabo Verde, Pau. Tiene que ser Cabo Verde.
4: No, México.
2: Latino. No es Cabo Verde.
3: Ah, latino. Ah, bueno, ok. Muy bien. No, espérame, pues es que...
2: Pero tiene que estar Francia. No está Francia, pelón.
4: Tiene que estar el Congo.
3: Es que después del Mundial, la neta, se disparó Egipto, el turismo.
4: Pau. Tiene Alemania. Que ser Egipto.
5: Por allá, ¿no? Cabo Verde.
4: Y Alemania, Pau, porque esos son latinos. Alguien, güey, loco.
2: No, ahí les va. Les voy a dar los cuatro lugares con mayor crecimiento para que vayan, se den la vuelta y se la pasen 10 de 10.
3: Venga.
2: Number 4. La República Dominicana, mi vida.
6: Ay, Lupita, qué feo.
4: Mira cómo bailo.
2: Por favor. Ay. Si quieren ver cómo bailamos, caigan a YouTube arroba bueno mala feo. ¿Cuáles son los cinco lugares donde tienes que ir en República Dominicana? Dicen que tienes que ir a Punta Cana. La Altagracia dicen que está espectacular, que si te quieres broncear, que si quieres ver el mar, que si te quieres echar una piñita colada, ese es el lugar. Otra playa que es maravillosa se llama Puerto Plata. Puerto Plata es increíble. Y que hay otra que se llama Samaná.
3: ¡Órale!
2: Que Samaná está espectacular. Si alguien ya ha ido, por favor, mándenos en el chat de YouTube. Yo ya fui, yo ya estuve. Si tienen fotos,
3: ¿en Samaná?
2: Mándenlas.
3: ¿En Samaná?
2: En Samaná.
3: ¿Qué es eso, pa? ¿Una
2: dice
3: playa?
2: Que está,
3: ¿o qué
2: espectacular,
3: es?
2: Pelón. Una playita que, ufales, que tú te echas ahí, wow. Te metes al mar y ya no quieres salir jamás.
3: ¿Hay que ir?
2: Otra de las playas que llaman mucho la atención es La Romana y Vallaribe.
3: Yo tengo una tía que se llama Romana. Bueno, ya murió, pero.
4: ¿Ah, sí?
3: Sí, mi tía Romana.
4: Ah. ¿Dónde te la enterraron a la Romana?
3: Ya murió, mi tía, pobrecita.
2: No, pobrecita.
3: Sí, hombre.
2: También está la zona colonial de Santo Domingo, que dicen que está espectacular.
4: Chido.
2: Que República Dominicana ha subido un 27%
4: en turismo.
2: Crecimiento de que los latinos están llegando en turismo. Eso me encanta porque mientras más turismo, más trabajo.
3: ¿Qué es la que hay, dicen? ¿Qué la que
2: ¿cuál
3: hay?
2: Es el number 3. Y ahí les va, por favor, ponte una zambiña, mi vida, porque nos vamos directitito a Brasil.
4: ¡Ay, Brasil! ¡Ay, buena la vieja allí!
2: Donde las mujeres están sabrosiñas.
4: Machín.
2: Los hombres están riquiños. La comida deliciosiña. Todo está sabrosiño en Brasil.
3: Oye, el fútbol.
2: Y eso. El fútbol, la comida, la carne, las estadas. ¿A ti qué te gusta de Brasil, feo?
4: ¡Las viejas! ¿Vos sí?
2: Oye.
3: ¿La cerveza?
2: Pues sí, claro.
4: Nunca la he probado la de
2: Brasil. Está bien piernona.
3: Les recomiendo cuando vayan a Brasil, mi favorita se llama Brahma.
4: ¿Brahma?
3: Y no
4: aquí
3: hay...
4: quiero que de la vieja que agarre.
3: Que agarre cerveza.
4: Que le digan, ahí viene la Brahma.
3: Pero lo raro es de que no la encuentras de este lado, güey. Bueno, por lo menos yo no la he encontrado. Pero
4: aquí en Estados Unidos.
3: Pero en Brasil.
2: Hay lugares donde solo tienen ciertas marcas para ese país. ¿Pero dónde tienen que ir si van a Brasil?
4: ¿A dónde?
2: A las cataratas del Iguazú.
3: Ajá.
2: A la Paraná. Uf. Dicen que están espectaculares, que es una experiencia increíble, que tienes que ir a Salvador de Bahía, a Florinápolis, que está en Santa Caterina, también a Sao Paulo, que dicen que está brutal, espectacular, que ahí hay, además está el Cristo, hay muchísimas cosas, las favelas, pero número uno, Río de Janeiro.
3: Río de Janeiro. Oye, que por cierto, el Cristo Redentor es una de las maravillas del mundo.
4: El que está arriba en una montaña, una cruz.
3: Ándale, exacto, sí. Entonces, quieren ver una maravilla del mundo, es el Cristo.
4: Es el Cristo Redentor.
3: Redentor ese.
4: Qué chido,
2: qué
4: loco.
2: Bonito. Dicen que es gigante, que es impresionante, que es algo que te cambia la vida, que te transmite energía. Y bueno, Brasil ha crecido un 35%, chavos. Bien,
3: wow,
2: por Brasil.
3: Bien.
2: Brasil, 10 de 10. Ahora sí, quiero ver, por favor, y escuchar los gritos del Cookie Monster, porque el number 2 es... El Salvador.
3: ¡Qué perrón!
2: ¡Viva el fútbol del Salvador!
4: No tan bueno, pero
5: sí. Voy para allá la otra semana, señorita.
4: ¿Oh, sí?
5: Voy de visita a mi país.
3: Allá nos vemos, Coquimoser.
5: Allá nos vemos. Sí. De hecho, sí.
3: Voy a hacer escala, papi, en El Salvador. San Salvador.
5: ¡Ay, démosle gas!
3: Sí. Yo voy a donde me invitó Carlos Guamán, voy a Ecuador, a conocer Ecuador, a ver qué tal.
2: Ah, Ecuador.
3: Vamos para allá. Pero
2: oigan,
3: no,
2: fíjense que dicen que en El Salvador, ¿a dónde tienen que ir? Al volcán de Santa Ana. A ver si Cuquimonster aquí me puede decir si está de acuerdo. Al lago de Coatepeque, que está precioso también en Santa Ana.
3: Hombre.
2: Al San Salvador. A la Ruta de las Flores, que está en Sonsonate, y a Ahuachapán. Y al Surf City en la Libertad. ¿Qué dice el Cookie Monster? ¿Es cierto o no?
5: Completamente de acuerdo. Para todos esos lugares voy.
4: Así vas a ir.
2: Para todos.
4: Y en todos venden pupusas.
5: En todos venden pupusas, en todos venden sopas. Voy a probar una comida que está ahí por Ahuachapán, donde dices que es como una comida ancestral que la hacen en un cerro. Hoy no paisano fue allá. Ay, y
3: ¿vamos o qué?
5: Cerro. Vamos.
3: ¿Vamos o qué?
7: Sí. Es cierto, somos.
2: Oigan, y
7: los
2: gracias al
7: presidente
2: fútbol. Bukele, sí, sí, que ha limpiado mucho. Pues todo el tema del crimen, ya no hay tanto peligro. El Salvador ha crecido en un 80% en turismo.
5: Sí.
2: La gente muere por ir al Salvador.
4: Gracias a Bukele.
2: Así que El Salvador, check the check.
4: Gracias, sí, gracias a Bukele.
3: Qué chido.
4: Claro. La verdad lo critican. Sí,
2: pero el number one que no tiene comparación en el mundo, porque es el más top in the world, es Ciudad de México. Yeah.

0: sí.
1: ¿Qué? ¿Qué dijiste?
2: Y sí, güey.
1: ¿Qué?
0: Y sí, sí.
1: No.
0: Y sí, sí.
1: No.
0: No llores. No llores.
1: No me recuerdes, Paul. No me toques esa nalga que me acaban de vacunar.
0: Oye, ¿qué lugares dice que ha crecido mucho en el tema del porcentaje de turismo? El Chichen Itza, Yucatán.
1: Otra Cabos, maravilla del mundo.
2: Claro, esa es una maravilla del mundo. Está precioso. Yo la vi. Preciosidad.
0: ¿Te gustó, feo?
2: No, abuelita, no, de Batman.
1: No mientas, no mientas. Tú no la viste, tú la construiste, güey.
2: Bueno, aparte, pero okay. Ya la vi después de que.
1: Y ahí te desenterraron, la obra no te hagas.
0: Completada.
1: Tu cabeza de
0: Maya. Oye, Ciudad de México, que la comida es espectacular y está precioso.
1: Muy rico.
0: La Riviera Maya, Quintana Roo.
2: Ay, qué rico. Blue,
0: todo esto. Y el number one, dicen que el lugar más visitado de todo México
1: ¿Tijuana?
0: Es...
1: ¿Tijuana?
0: ¡Cancún, mi vida!
1: ¿Qué?
0: ¿Cancún? ¡No, Cancún y sus playas!
2: ¡No, no, la Cahuila!
1: ¡Tijuana y su
2: y
1: comida
2: la
1: china!
2: ¡Jaló! ¡El Hong Kong!
0: 45 millones de personas turistas. Al ¿qué? Año.
1: ¡Wow!
0: 45 millones.
1: Oye, Pao,
0: ¡que viva México, señores!
1: ¡Que viva México! Pero que, por cierto, hoy el gran problema ahí en la Riviera Maya, el sargazo. Dicen que está incontrolable.
2: ¿Y por qué no lo usan, güey? Porque los chinos se lo comen y hacen cosas del sargazo.
1: Sabe, güey, no sé qué traen. Ya más adelante vamos a regresar con la trampa. Gracias a toda la gente que siempre nos manda mensajes, nos dice, ¿qué onda, Pao, pelón, feito? Pónganle la trampa a mi prometido, a mi novia, a mi esposa. Mira, tenemos con nosotros aquí a Paloma. Hola, Paloma, bienvenida aquí al programa. ¿A quién le quieres poner la trampa, corazón?
3: A mi marido.
0: ¿Qué pasó, muñeca? ¿Por qué estás llorando? ¿Estás bien?
3: Lo que pasa es que este hombre, tengo 2 meses que me alivié, tengo una niña chiquita de 2 meses, y desde que estaba embarazada, este Alejandro, se llama mi marido, ha estado muy indiferente. Yo esté conmigo,
2: mi amor.
3: Él se sale y se va, y yo lo noto que se pone a textear en el
2: baño.
3: Oye,
2: mija. ¿No será que está muy ocupado y tú estás pasando por algo así como depresión que le dan las mamás después de que tienen su bebé?
1: Depresión posparto se llama,
2: Fer. Sí, que le dan las mamás después de los que tienen al bebé, mija.
3: Es que uno sabe cuando su marido está cambiando, uno lo nota.
1: Sí, anda rarón. A ver, no te lo vayas. Ahorita regresamos enseguida. Está recién aliviada, 2 mesecitos. Ya volvemos. Cáiganle a YouTube. Chale. Estamos en vivo. @ bueno mala feo.
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0: con nosotros a Paloma. Tiene poco que se alivió. Creo que tiene 2 meses de aliviadita.
1: Ay, Paloma.
0: Pero dice que le quiere poner la trampa a su marido porque lo nota raro, lo nota...
1: Al Palomo. Nota raro al Palomo.
0: Alejandro, creo que nos dijo, se llama Alejandro ahorita. Ya confirmamos con ella. Ya regresamos con la trampa enseguidita. Estamos en vivo en YouTube, @ bueno mala feo, ¿ok?

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4: Vamos con la trampa. Tenemos con nosotros a Paloma. Dice que tiene poco de aliviada. 2 meses aproximadamente. Sospecha de su vato. Porque, a ver, bienvenida Paloma aquí al programa. ¿Qué es lo que hace diferente él? ¿Por qué sospechas de él? ¿Qué sucede, mi amor?
5: Pues que ya no me hace caso y no me contesta las llamadas. Y cuando se sale en las tardes, regresa muy tarde y yo no sé dónde está. Y no puedo salir porque tengo una niña muy chiquita, no la puedo estar sacando.
1: ¿En qué dijiste que chambea tu vato, mija?
5: En la construcción.
1: A lo mejor anda muy ocupado, pues.
4: Ya ¿O sabes qué? Te está respetando por la cuarentena, Paloma.
5: Ay, ya pasó y yo me le he resbalado y no quiere.
1: ¿Cuántos? Ay, no, bueno, llevan varios meses.
4: Ahí te va. Les voy a decir algo que, discúlpenme las mujeres que acaban o van a dar a luz o acaban de dar a luz a un bebé. El cuerpo no queda igual.
6: Pues claro que no queda igual, acabamos de tener vida. Y ustedes deberían de darse cuenta de eso y decir, mi mujer me acaba de dar una bendición, voy a serle fiel, leal y la voy a cuidar. ¿O a poco ustedes tienen el mismo cuerpo que cuando tenían 15 años?
4: No,
6: el mismo
4: puerco,
6: perdón.
4: Pero también, a ver, Paloma, una pregunta. ¿Él estuvo presente ahí en el parto? ¿También vio todo o qué? ¿O qué?
5: No estuvo.
4: Porque okay. Tiene mucho que ver, porque uno cuando ve también como que se medio trauma. ¿Eh? No, te lo juro. Y luego ver las fajadas. Y luego como que aliviándose todavía de las heridas.
1: O sea, wey.
4: Sí, o sea, no. Como que vaya, será respeto a lo mejor, Paloma.
1: Yo las entiendo, ¿no? Soy muy sensible yo en ese aspecto.
5: Uno también se sacrifica por ellos a tener hijos, a perder su figura y a perder todo, y ellos no quieren hacer nada por uno.
6: Aparte es amor, o sea, se tienen que ustedes ahí comprometer, de verdad a mí me sorprende. Como que si la ve, si la está viendo... Pues es que dé gracias a Dios de que le está dando vida.
4: No, eso sí, uno da gracias, pero pues de ver te traumas. Tú que como papá quieres estar presente.
6: O ponte del otro lado, no veas tan high definition.
4: Es que el doctor dice, venga, sí, ayúdame.
6: No, doctor, ¿te gracias?
4: Lo juro. Ay, oye, Paloma, a ver, ¿y qué pasaría si le ponemos la trampa y cae tu vato?
5: Pues, lo dejo.
6: Ay, no puede ser. Oye, hermosa, ¿y es tu primer bebé?
5: Sí, es nuestro primer bebé.
4: Ok, mi amor, a ver, vamos a poner la trampa. ¿Cómo que se te ocurre que le digamos o qué?
5: Pues no sé, háblenle algo de la construcción o yo sé que va a caer, es muy ojo alegre.
4: Es muy ojo alegre. Ándale, ok. Bueno, pues. Ahí le estamos marcando. Nada más tú no hagas ruido, mi amor.
7: Sí, aló, buenos días.
6: Hola, disculpe, ¿se encuentra Alex?
7: Sí, dígame, ¿quién habla?
6: Ay, hola, soy Paola Sazo y es que me dieron su contacto porque me dijeron que es el mejor arreglando cosas y quería ver si me puede apoyar en mi casa, a resanarme unas paredes que tengo un poco, ya sabe, un poco descuidadas y necesito un hombre experto en la materia que me ayude. ¿Usted podría?
7: Sí, qué bonita voz. ¿Y de dónde eres?
6: Ay, gracias, yo soy mexicana, tú también, tienes una voz muy bonita, ¿eh? Bueno, quiero ver si me puedes ayudar a arreglar lo de mis paredes. Y bueno, ya que ando de preguntona, ¿casado, soltero? ¿Cómo estás tú?
7: Ah, oh, pues sí, yo soy soltero.
6: ¡Ay, qué bendición! ¿Ves? Yo creo que Dios acomoda todo. Soltero, yo soltera, yo necesito arreglitos en mi casa, tú sabes arreglar todo muy bien. Es resanar unas paredes y tengo otras cuantas cositas ahí que necesito que me arreglen. Y pues a ver si pudiéramos lo más pronto posible, no sé si mañana puedas, ¿no?
7: Sí, no, pues, oye, ¿o qué tal si me mandas ahorita la dirección y ahorita pues saliendo ya de aquí me aviento para tu casa?
6: ¿A poco sí puedes ahorita? Y no te creo. ¿A poco vas a venir? Ya hasta me emocioné, para que me arregles todo lo que necesito.
7: Sí, pues yo hago trabajo por mi propia cuenta, pues, y pues yo soy el jefe aquí y yo puedo salir a la hora que yo quiero.
6: Ay, así me gusta, actitud de jefe, emprendedor, eso es sexy, ¿eh? Pues yo feliz, tú dime.
7: Sí, mándame la dirección y ahorita me aviento de volada.
5: Maldito, ¿cómo que ahí sí? Luego quieres ir.
7: Ay, ¿y tú quién eres?
4: Compadre, mira, lo que pasa, Alex, que no te está llamando ninguna morra para echarte los perros. Somos un show de radio, El Bueno, La Mala y El Feo, estás al aire. En la otra línea está Paloma, tu esposa, que quiere hablar contigo. Paloma, ahí está tu marido.
5: ¿Cómo ahí? No, no lo quieres ir. Y cuando yo te llamo, no quieres ir.
7: ¿Qué pasó, Paloma? No, pues es una amiga, yo creo que de la infancia, que me estaba llamando. Y no es en serio lo que yo le estaba diciendo.
5: Mira, pues yo llamé a la radio para que te pusieran la trampa, estúpido, y caíste.
7: Desde que tuviste a la niña, pues ándate un mal genio, pues, y pues la verdad, ¿quién te aguanta así?
5: ¿Así eres con todas las que te llaman? ¿Y desde cuándo tú eres el jefe de gato?
7: Eso es lo que a mí me... también, mira, porque eso es lo que nos tiene separado. No te puedo decir nada, que rápido te enojas.
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4: Bueno, aparte el vato sí es, hey. Es coquetón.
1: Pues sí, coquetón, así es todo el rollo. Normalmente.
4: Pero también
6: no, está mal.
4: Mujeres en el embarazo se ponen
1: medias tóxicas, unas,
4: sí, se ponen psicopatonas.
6: Sí, pero aunque te pongas tóxica, psicópata, lo que sea, pues estás casado y tienes que entender que tu mujer acaba de pasar por un momento súper vulnerable. O sea, esas personas que engañan en el embarazo, a mí sí se me hace pésimo, tache. Te tengo que dar un hijo, lo más importante del mundo.
1: Y las mujeres que vienen a ayudar a la mujer que está malita en el embarazo, pues, con el marido, pues un aplauso también.
4: ¿Por qué? Sí,
6: claro, muy bien, feo, te felicito.
1: Porque nos dan placer a los hombres casados.
6: No, cállate, ¿qué hablas, animal?
1: ¡Por eso!
6: Le quito el aplauso al feo.
4: A ver, pregunta, paisano, comadre, a ti que nos escuchas, ¿te diste cuenta que te puso tu vato el cuerno en el embarazo?
1: ¡Ay!
4: ¡Compadre! El embarazo muy bonito el embarazo de tu señora.
1: Pero, no hay nada,
4: pero te tocó vivir un viacrucis. 1-855-370-3100.
6: 3100.
4: Ahorita regresamos.

0: ver, comadre, no me digas que embarazada te pusieron el cuerno. ¿Cómo te diste cuenta? ¿Qué pasó? 1-855-370-3100. Y estamos en vivo a través de YouTube, arroba bueno mala feo. Ahí también para que vayan comentando, muchachos. ¿Qué onda? A ver, mira, tenemos a Araceli con nosotros. Hola, Cheli.
1: Hola, buenos días.
0: Buenos días, Araceli.
2: Buenos días, Cheli.
3: ¿Qué opinas, mi reina, de esta situación?
1: Mire, yo le estoy hablando de Chicago.
0: ¡Chicago!
2: ¡Chicago es la Cheli!
1: Este, yo tengo una crítica para el señor ese que dijo que las señoras no se... que no se le antojan al hombre, al pelón este.
0: A ver, a la orden. Sí. Presente, Araceli.
1: Mire, yo tuve tres embarazos.
0: Okay.
1: Tres embarazos. Uno de ellos fue bastante, bastante, bastante peligroso.
0: Uy,
1: mi
0: complicado.
1: Bebé nació.
2: Corre.
1: Sí, mi bebé nació de 5 meses y medio.
3: Ay, Dios mío.
1: Bendito sea Dios, ahorita tiene 26 años.
0: Qué bueno. Ay, qué bueno que se te dio.
2: Te felicito.
1: Sí. Pasé por lo peor. Fueron 3 cesáreas. Infectó la herida, horrible. Wow. 3 meses.
3: Eres una guerrera.
1: De ver a mi criatura, sí. Horrible. Luego, para que don Raúl salga con que.
2: Sí. Don Raúl.
1: Que la mujer. No.
0: Espérame, Araceli.
1: No.
0: ¿Te puedo explicar? ¿Me escuchas?
1: Ahora, otra cosa.
0: Ok, adelante.
1: Permítame, no he terminado.
0: Sí, adelante.
1: Otra cosa. Nosotros estamos ahí para los hombres, para todo. Les lavamos, les cocinamos, estamos ahí en la noche para sus servicios, para todo. Hay unas que hasta trabajamos tiempo completo, ¿ok?
0: Sí.
3: Así es.
1: Y luego sale con que la mujer que no queda igual que el cuerpo. Óigame, obvio. A ver, usted tenga un hijo.
0: No, es imposible.
2: Claro.
0: Imposible.
2: No,
3: claro. ¿Y sabes explicar? ¿Qué pasa?
0: Permites,
3: que se ponen rudos, Pao? Todavía.
0: Permíteme, Pablo.
3: Claro que ya. Yes.
0: Araceli, ¿te puedo explicar?
3: Te permito.
1: A ver.
0: Muy bien. Mira, a lo que yo me refiero es a lo siguiente. Y eres toda una guerrera, ¿eh? Qué bueno que lo hiciste. Pero aún así, imagínate por todo lo que pasaste y todavía quieres a un vato que. Porque en la trampa, Paloma se quejaba de que su marido no la tocaba. Entonces todavía quieres, a pesar de como tú, como estás malita, imagínate todavía el vato encima de ti queriendo tener intimidad, pues no. Entonces, a lo que me refiero es, generan ustedes respeto, o sea, no alejarnos, claro que no. Cuidarlas, protegerlas, apapacharlas, mimarlas, pero ya, o sea, para ella...
2: No lastimarlas.
0: No verlas... De manera sexual,
1: sí,
0: pues.
1: Yo entiendo lo que dice.
0: Es a lo que me refiero. Sí, pero siguen siendo ustedes unas mujeres preciosas, hermosas, bonitas.
1: El comentario que usted dijo, que la mujer no queda igual, óigame.
0: Eso es lógico.
2: No, ni yo.
3: ¿Sabes qué pasa?
0: Que no queda igual. Uno está viendo también el proceso.
1: Para que se recupere.
0: Correcto.
2: No te enojes, mija.
3: ¿Sabes qué pasa, hermosa? Que muchas veces el hombre tiene otro pensamiento y la mujer otro, y no saben lo que está sintiendo. Porque no solo es que acaba de dar vida, que está hormonal, que ya no, su cuerpo no es el mismo, que se está recuperando, que no sabe qué está pasando, es una situación nueva. Entonces, a mí sí me molesta mucho que haya hombres que engañen a la mujer en el embarazo.
1: Sí.
3: O sea, ellas no se embarazaron solas. El hombre también fue parte para el embarazo, y que ya cuando las cosas no están bien o no me gustas físicamente, me voy con otra y te dejo como si fueras un juguete. Eso a mí me molesta mucho también.
1: No, sí, eso es muy cierto. Yo estoy muy de acuerdo.
0: Correcto.
1: con usted en eso, pero
2: thank you.
1: Sigo yo diciendo que don Raúl no está.
2: Mira, tenemos a Ramiro que también quiere opinar.
0: Te mando un beso, Araceli.
2: Ramiro.
4: Buenos días.
0: Buenos días.
2: Ramiro, ¿qué estás
3: haciendo? Ramiro.
2: Oye, ¿cómo la ves tú, Ramiro?
4: Mira, bigotes de este Cantinflas.
2: échale, Ramiro.
4: Mi caso es este, mire.
0: A ver, venga.
4: Yo engañé a mi mujer, mi señora estaba embarazada de mi hijo, que tiene 23 años ahorita.
0: Ajá.
4: ¿Por qué
3: lo hiciste?
4: Y también me metí con otra y también la embaracé.
0: ¡No!
2: ¡Ay, no!
3: Dios mío.
2: Tú eres un Gabino Barrera.
0: Ramiro, ¿cuántos meses tenía tu señora cuando la otra también ya estaba embarazada?
4: Mi señora tuvo mi hijo en abril y la otra lo tuvo en mayo, como 3 meses después.
3: Oye, chulo, ¿y ellas sabían, ellas se enteraron, sabían que las dos están embarazadas, no, o solo sabía el amante?
4: Yo se lo dije a mi esposa porque era un dolor fuerte que no, o sea, es como si le haya encajado una espada por atrás que no se haya dado cuenta.
0: Claro, y, te dolía,
4: Es hora que todavía no lo supero y está conmigo y ella me dice que no hable de eso, pero no lo puedo superar en toda mi vida.
0: Fíjate, ahí está.
3: ¿Qué le recomiendas a los hombres que están en esta situación? Y obviamente si la mujer está hormonal, a lo mejor va a tener días malos. O sea, van a pasar cosas, que le engañen o que no le engañen.
2: Que no le digan a la esposa.
4: No, nunca. Que no hagan daño. Que no le cuente. O sea, es lo hermoso que tenemos y lo que escogimos.
2: Sí.
4: Y hacer algo de esos, de esa forma, es algo, es como matarla en vida.
0: Claro,
2: pero
0: es
2: que chido, se lo pasó uno, ¿eh? Mientras estaban
0: allá. Y ahora con dos hijos.

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1: A ver, chavos, más adelante.
2: ¿Qué?
1: Vamos a regresar con el burro del día, Pao. ¿Quién es este burro del día?
2: ¿Quién es?
3: La neta, se tienen que ir a YouTube. Está 10 de 10. Yo ya este video lo vi como 30 veces de La Joya. Que se empiezan a agarrar unos chavos en la calle.
1: ¿Qué?
3: Los mecha corta. ¿Qué? ¿Por qué? ¿O qué? Una golpiza, pero llegó una persona más fuerte que los dos y a los dos les dio Hadouken, Shoryuken. ¿Quién fue? ¿Usted dirá un gigante? ¿Un chaparrito?
2: ¿Superman?
3: ¿Un policía? No, alguien más fuerte que Superman.
2: ¡Batman!
3: Pero no traía supercapa. Ahorita caigan a YouTube para que vean de qué les hablo.
1: No, pues Goku, de
4: plan. Sí, ha Goku. Llegado el momento de enterarte todo lo que está pasando en VIX. Te veo en VIX.
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3: Está buenísimo. 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
1: Simón, ahorita regresamos, cállenle a YouTube. Estamos en vivo, arroba bueno mala feo, ¿eh?
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13: Feliz de este video, enamorada. A ver, ¿qué? Les digo, cáiganle a YouTube ahorita, arroba bueno, mala, feo, porque hay dos chavos mecha corta que se bajan del carro, ya saben, este que le pita uno al otro. ¿Qué? Pues que
14: Rage.
13: Se bajan a agarrarse a golpes.
14: El Rage ese.
13: Pero alguien se bajó y les dio una guamisa a los dos.
14: ¿Un superhéroe?
13: No, alguien más fuerte que un superhéroe, ¿qué? Feo. No lo van a creer.
14: ¿What?
13: A los dos. Pum, pum, pum, pum, pum, pum.
14: ¿Un Fuga. Animal?
13: ¿Qué pasó?
14: What happened?
13: No, feo. Es más fuerte que un animal. Más ¿qué? Fuerte que Superman. ¿Lo quieren ver? Caigan en la YouTube, arroba bueno.

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2: Ok, yo les quiero decir algo.
3: ¿Qué?
2: La persona que no vaya a YouTube en este momento está cometiendo un gran error.
3: Hey.
2: Arroba bueno, mala, feo. Este video está espectacular. 10 de 10. ¿Cuántas veces no les pasa que de repente van en el tráfico, alguien les pita y ustedes sienten una ira que se les quema el cuerpo?
3: Ya no,
2: que
3: sí, sí, dicen, sí,
2: ¿cómo voy a bajar y lo voy a matar?
3: No, es bueno.
2: Porque
3: no,
2: a mí no me puede estar diciendo esto.
3: No lo hagan.
2: ¿Pero te pasó, feo?
3: Sí. Pero no, ya no.
2: Pásenlo una vez en la vida. No.
4: Lo que pasa también, a mí me caen gordos los Batman del camino. Los Batman de la carretera. Los que buscan.
2: No,
4: yo voy a hacer justicia aquí. Los güeyes ni son policías, ni son nada, pero ahí tú que medio quieres meterte acá y te cierran. Estos güeyes, qué pedo.
2: Es que en el volante todos tienen diferentes actitudes. Y hay personas que de repente te pitan y se ponen como locos. Hay otras personas que son muy pacifistas. Pues aquí en este video les voy a hablar de dos mechas cortas. Que uno se le cierra al otro, el otro al otro, y de repente pi, pi, pi, y que se bajan y empieza la masacre. Ni el Canelo se golpea.
3: No lo hagan.
2: Ponme la de Rocky y empiezan tarero, y que golpe arriba, abajo, al centro, para adentro, y Hadouken,
3: no lo hagan.
2: Y se estaban pegando con todo, chavos. Neta. Uno era el ruso y el otro era Rocky. Traca, traca, traca, traca. Cuando de repente empezaron a frenar el tráfico, la gente volteaba, sacaba sus palomitas y se echaba este peleón que ya no vemos hoy en día. Cuando de repente una persona dijo, ya basta de esta situación, ya me hartaron. ¿Qué creen?
3: ¿Qué?
2: Y llegó una mujer. Y llega una mujer y les dice, stop it, guys, stop it. Y ellos dijeron, ni la pelaron. Y de repente la chava dijo, les estoy hablando, par de inútiles.
3: ¿Qué?
2: No le hicieron caso. Cuando de repente ella se empuja a uno y empieza a pegarle al otro.
3: No hagan eso.
2: Y se voltea con el otro. Knockout.
3: ¿Qué?
2: Cáiganle a ver a la mujer peleadora. ¿Qué Barbie Juárez? Ni qué Barbie Juárez. ¿Qué ronda? La ronda del MMA. Nada. Ella. Les dio Hadouken, Shoryuken Finishing.
3: ¿Qué?
2: Les aplicó el Genkidama y se volvió Super Saiyajin. Pero había un pequeño detalle, que esta mujer no les dijo que ella pelea MMA y es un arma blanca y por eso les
3: dio a todos juntos. Arroba bueno, mala fe en el YouTube para que miren la golpiza. Ay, nunca.
2: Claro. Pero a ver, los hombres, yo he escuchado que dicen que siempre la fuerza del hombre va a ser mayor que la de una mujer. Entonces ahí está. La mujer demostró la fuerza del puño que tiene.
5: Un hombre normal con una mujer peleadora de menos.
3: No.
4: Sí.
2: ¿Cuál hombre normal? A ver,
3: el pelón.
2: Si pones al pelón a pelearse con la de MMA. ¿Quién crees que gane?
3: A una niña de la elementary le pega el pelón.
4: Yo le gano.
3: De la primaria, de cachetear.
4: A las carreritas, a correr.
3: Y lo patea.
4: A las carreritas le ando ganando, fácil. No, güey. Oye, Pau, pero de un golpe los noqueó a los otros dos vatos.
3: Sí,
2: pero qué impresión.
4: No.
2: Imagínate que le digas algo a esta mujer en la calle.
3: No.
2: De que con permiso y se enoja y tras. ¿Han visto peleas de mujeres? Yo última, luego me salen peleas y digo, sí se pelean bien intenso. Ya no solo es jalón de greña, se agarran a puñetazos y todo.
3: Yo las
2: ¿Alguna
3: veo,
2: vez
3: yo
2: sus
3: las
2: mujeres
3: veo.
2: Se han peleado?
3: Yo las veo en video porque se les ven los calzones, salen de las barras y nada. Arrancan el vestido.
4: Los pleitos de las mujeres están más chidos, ¿eh? Están...
3: No, tampoco, no se peleen, hombre.
4: Sí, cuando...
3: No, pierden la pelea, vida varias ahí en el
4: Las del MMA, yo estoy hablando de las del MMA.
3: Ah, sí. No, me
4: los de boxeo. Esas a mí me entretienen más que la de los vatos. Se ponen chidos.
2: Sí, ¿alguna vez alguna de sus mujeres se ha peleado con alguna otra mujer?
4: No, mi vieja.
2: Hadouken, Shoryuken.
4: Mi vieja se anda fregando a la esa que pusiste en el video. Güey. Imagínate.
2: ¿Crees?
4: Saliendo así, bajándose del carro, güey.
2: Como dice Godzilla.
4: Güey, le viene guanga.
3: No, güey, no se peleen. No. Les puede pasar lo de Lines. ¿Cómo se llama ese güey? ¿Qué tal si hubiera matado?
4: El aire.
3: Esta morra hubiera podido haber matado uno de esos muchachos, ¿eh? De un golpe.
4: Imagínate que nos
2: defienda. Oye, pero ¿alguna vez han estado en una pelea intensa, bien loca? Porque hay peleas que dices, hola, esto hasta de película. porque hay gente que se pelea bien intenso. ¿Tú te peleabas, Feo?
3: Sí, pero yo era el protagonista, yo no era el espectador. Sí. No, yo, cuando veo peleas me da quién sabe qué y no puedo ver.
4: ¿Por qué, Feito?
3: No puedo ver a la gente.
4: ¿Y por qué te gusta el boxeo entonces?
3: No, porque es profesional.
4: Ah, bueno,
3: preparado.
4: El de Chava se pone, para mí se pone más perro, güey, ese.
3: No, a mí
4: las MMAs también.
2: No, a mí me gusta más
4: el MMA.
3: A ver, pero en la calle no
4: paisano,
3: me gusta ver.
4: ¿Has visto así que se pelean dos mujeres bien intensas o se jalan el pelo, se mueren? 1-8-55-370-3100.
2: 3100.
4: Se encueran, güey.
3: Sí, güey.
4: Se encueran, sí. No, ¿les vale?

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5: A ver, paisano, comadre. ¿Has visto mujeres peleándose? Se pelean duro, ¿eh? Duro. Se jalan la greña. Traen minifalda, sí. Les vale. Traen minifalda, no le enseñan.
6: Se agarran a puños.
5: Se encueran.
7: Chale.
5: Machín, machín.
7: Se arrancan el brasier, el vestido, la falda. Quedan en calzones. Güey. Ay, ay, ay, qué feo.
5: Ahí va el teléfono. 1-855-370-3100. Mira, tenemos a Chucky con nosotros. Hola, mi Chucky. Saludos, mi carnal. No me digas que te tocó ver mujeres peleando, güey.
6: Uy.
8: Sí, pelonchas. Ahí había un club en Ontario, se llamaba La Hacienda. Y los miércoles lo hacían una noche de lesbianas, ¿verdad? Entonces, yo miré que estaba una así, pero grandota, viejo, así como pelona, así con los pelos, ¡pum! Grandota, parecía hombre. Y andaba trenzada como con unas cuatro. Andaba como unas cuatro. Entonces ya la separaron los securities, ¿verdad? Y sacaron a la punk y hasta tenía hasta andaba con un chicharrón de afuera.
5: ¿Qué?
8: Decía, vénganse, ¿eh? Las chaparritas, ¿eh? Y luego, ¿verdad? Los
6: ¿y tú lo separaste?
8: No, pues no, ahí estábamos quemándonos, como tú dices, con palomitas y todo, pero mira. los securities estaban agarrando a las chaparritas, ¿verdad? Y una chaparrita se fue por abajo del security y se quitó el tacón.
5: Y le pegó.
8: Y se le dejó ir a la grandota, ah. ¿Verdad? Y yo dije, no, pues le va a pegar con el tacón.
5: Pues sí.
8: Y le brincó y en el aire, viejo, ya ves como en el TikTok que dice. Y ¡pum! Ahí fue cuando se sintió el verdadero miedo.
6: ¿Qué hizo?
8: La grandota en el aire la agarró del pescuezo así como niño. La bajó.
5: No.
8: Y le puso una friega en el suelo.
5: ¡Ay! ¡Ay! ¡Ándele!
7: ¡Qué feo es eso!
5: En ese momento Cell sintió el verdadero terror y tenga en el piso. Güey, es que ¿a poco no?
6: Se
5: ponen bien interesantes.
7: No, se ponen peor las viejas.
5: Tenemos a Sara con nosotros. ¡Hola, Sara!
9: Sí, buenos días.
5: Buenos días. Sarita,
6: ay, Sarita, ¿a poco tú te has agarrado a golpes con alguna mujer?
7: Sara la chola.
9: No, mi hermana.
7: ¿Qué hizo? ¿Cómo se agarró? A ver, ¿por qué? ¿Con quién? Cuenta.
9: Con la otra que tenía su marido.
7: Ah, andaba de
6: con la lover.
9: Sí.
7: Oh, my God.
9: Sí,
6: ¿y qué pasó? Cuéntanos el chisme.
9: Le arrancó el copete, le quitó la blusa y la dejó encuerada en la calle.
7: Ay, ¿no tomaste fotos?
6: ¿Qué pases?
5: ¿Qué? O sea, no. Casi la mata a puños, Sarita.
7: No, deja tú, la dejó encuerada.
9: Sí, la verdad, estuvo buena la pelea.
7: Estuvo buena.
6: Oye, hermosa, y el marido no se metía de... Porque luego siempre cuando está la esposa con la amante, el marido se mete. ¡Ya, no se peleen!
5: ¡Por mí!
9: El marido no estaba, ella la agarró por allá en la calle.
5: Ándale. Supo dónde agarrar.
7: Oye, Sara, son difíciles.
5: ¿Y dónde aprendió a pelear tu hermana, que se hizo tan buena?
9: No, pues los golpes de la vida.
5: En la calle.
7: ¡Chola, pues, son cholas!
5: Sí, no, a veces en la calle
7: no,
5: también.
7: No, cuidado.
5: Queda duro. Mira, tenemos a Víctor con nosotros. No me digas que tú viste a dos mujeres peleándose, Víctor.
6: Ay, el Víctor.
10: ¡Claro, man!
5: ¿Dónde?
10: Bueno, aquí en San José, California, saludos.
5: A
7: ver, ¿cómo
6: estuvo el pleito?
7: ¿Quién ganó? ¿Estaban buenas?
10: No, papá, estaba trayendo el programa que yo trabajo por medio de la aplicación, ¿verdad? Y cuando llegué, pues ya estaban acabadas y...
5: ¿Qué?
10: Ya se habían peleado, pero la policía ya las tenía arriba también en la patrulla.
5: Mm.
10: Me dice la policía, ¿sabes qué? Que quiero que te las lleves. Que las bajan y no, ya traían los melones. Traían todos los melonzotes por fuera, las dos.
7: ¡Ay!
10: No nada.
7: ¿Qué es eso? ¡Ay, no, qué feo!
5: ¡Wow!
6: ¡Ay, el feo! ¿Qué es eso? Yo les ayudo. Eso?
5: A ver, vamos a...
7: ¿Tienes fotos?
5: YouTube, @ bueno mala feo. Ahí continuamos el cotorreo. ¿Han visto a dos mujeres peleándose?
7: ¡Ay, no, qué feo! No,
5: el bueno, la mala y el feo en YouTube.
7: Me da cosa.

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1: A ver, chavos, más adelante vamos a regresar con lo último en deportes. Tenemos a mi carnalito Gabo Sainz con nosotros para platicar qué onda de la jornada 3 de la Liga MX. Además, selección mexicana se va a enfrentar a Colombia, a Perú, Chile. ¿Qué onda con Rafa Márquez? También la sub-20 la está rompiendo. Todo lo último en deportes, ahorita regresamos. Y cáiganle porque estamos en vivo a través de YouTube, @Manafeo. A toda la gente de VIX Música también, bienvenidos ahí con nosotros. Bajen la aplicación de
2: VIX. ¡Queremos videos! ¿De dónde están chambeando? ¿Qué están haciendo? 310-908-4646.
1: Hay varios, Feito. Hay varios ya. Cáiganle para allá, ¿eh?
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0: recibir con nosotros directamente desde Guadalajara, Jalisco, México, que creo que ya está de regreso porque andaba acá para lo del partido de la MLS y que la Liga MX y todo el rollo. Mi compita Gabo.
1: ¡Gabo!
0: ¿Qué rollo, Gabito? Bienvenido aquí al programa. ¿Cómo estás?
2: ¿Qué pasa, muchachos? ¿Cómo están? Muy buen día, qué gusto saludarlos.
0: Igualmente, Gabo.
2: Abrazo para los tres y bueno, listos. Ya estamos en Guadalajara.
0: Bien, qué bueno que llegaste bien.
2: Gracias a Dios. Sí, gracias a Dios, ya con bien y todo. Después de, bueno, pasar vergüenzas con el Superman Padilla, que es una cosa terrible.
0: Pero no,
2: bueno,
0: no, es cierto. No, sí, saludos al Superman. No,
3: oye, pero bien que te consintió, Gabo.
2: Es un tipazo, ¿eh? Es un tipazo, la verdad, es un tipazo. Nomás que de repente es muy imprudente. Así como el feo, así de imprudente. No tienen filtros.
0: Siempre que estamos allá por Carolina, a Pau la lleva a los restaurantes así fit que le gustan. A mí me lleva mis tienditas de juguetes y al feo a los masajes. Porque el vato sabe dónde está todo.
2: Sí, sí, sí.
0: Están todos los...
2: Es una chulada. La verdad es un tipazo y nos atiende muy bien. Le mandamos un abrazo. Pero bueno, la verdad es que pues ya andamos por acá esperando precisamente por la jornada 3 del fútbol mexicano. También por el tema de selección nacional mexicana. Tenemos obviamente los partidos que va a jugar el tricolor ya confirmados. Y bueno, pues empezamos a platicar precisamente sobre la Liga MX. Primero, el día de hoy juega papá. El día de hoy juega papá, juega en Guadalajara, juega en Guadalajara. Así que juega el Puebla contra la primera más. ¡Qué chulada de himno! ¡Qué chulada de himno! ¡Por favor, aplaude! ¡Venga!
0: ¿Cuál papá? ¿Cuál
1: el perón digo ya, ok?
3: ¿Pero ya llegaron las estrellas del mundial o no? ¿O quién va a jugar?
2: Papá, claro, juega, claro, papá. Claro, pues ahí están. ¿Por qué crees que no los prestamos al partido de MLS contra Liga Mexicana? Pues porque vamos a golear 18-0 al Puebla.
0: Gabo,
2: así que bueno, juega contra el Puebla.
0: Ponte serio que, claro, ni, que ni el Chicharito venga. Ni el Chicharito Hernández quiere a las Chivas. Ya lo dijo.
2: Ya hablaremos de ese tema y tenemos videitos para que ustedes también opinen. Bueno, juega el conjunto de Puebla contra las Chivas el día de hoy. El Juárez contra Pumas, San Luis contra los Xolos, para el día de mañana Querétaro contra los Tigres, Atlas contra Rayados, León contra el Pachuca, Cruz Azul contra el Atlante. Por cierto, en el Cruz Azul Atlante los espero para que los busquen en la aplicación Euforia y TUDN Radio. Y también para el domingo, América contra Santos y Toluca contra Necaxa. Y en el América Santos también los espero para que nos sintonicen en la aplicación Euforia y en TUDN Radio. Los dos juegos y los dos juegos también los transmito por mis redes en arroba Gabo Sainz en el TikTok. Gabo Sainz 1 en el TikTok. Así que para que estén al pendiente. Bueno, eso con el tema de la Liga, la jornada 3 y México. México que también, bueno, pues venció a Guatemala, avanzó como líder del grupo en el campeonato de CONCACAF, está teniendo una muy buena participación, ganando sin ningún problema sus partidos, ganando la Costa Rica, ganando la Guatemala, 2-0 Costa Rica, 4-0 Guatemala, o sea, la verdad, muy bien. La única mala noticia para la selección mexicana es, bueno, el tema de lo de Sandoval, que se fracturó un dedo de su mano, así que va a tener que estar fuera por lo menos un mes.
1: De
2: Guadalajara que está prestado para acá. ¿Mandé?
1: ¿Un dedito de la mano lo pone fuera un mes?
2: Sí, pues sí, pero es que Timón que juegue con el dedo fracturado, o sea.
1: ¿Por qué no? Sí. Con una venda, pues si no va a patear con el dedo, güey.
2: Si tú con una pata no rindes lo que rindes, no, imagínate.
1: De todo modo no rindo, pero aquí con la boca. Oye, fierro.
3: Qué bonito.
2: Fíjate que,
3: oye, Gabito.
2: Tendría que evaluar si mejor hablas con el pie, porque la boca no te ayuda mucho. ¿Sí, Pau?
3: Gabito, cuéntanos, por favor, qué onda con lo del Chicharito que habló súper mal de las Chivas y después sacó un video que no era cierto, que él no lo había dicho en esa intención, que siempre malinterpretaban todo lo que decía, y luego dijo que iba a sacar un podcast y que iba a contar todo. ¿Qué pasó?
1: No hablen cochinero porque a lo mejor viene el ratito.
0: Mira, ahí te va. Contexto rapidito para la gente que no se ha enterado. El Chicharito dijo que perdió el amor al fútbol
2: Espérate, ¿te parece que lo escuchemos primero? Tenemos el video. Escuchamos. Sí, creo que por ahí tenemos el video. Podemos escuchar primero lo que dijo y después lo que dijo ayer. Porque recuerdan que ayer platicábamos de eso y ayer dijo algo muy diferente. Mira, primero escuchemos lo que dijo el Chicharito.
0: Muy bien.
4: Devuelto las ganas por jugar fútbol, así de claro. Si me tomé el año sabático es porque ya no quería jugar y estaba pensando si me iba a retirar o no. Porque así terminé en Guadalajara sin ganas de querer jugar fútbol. Y estas personas me devolvieron esas ganas y eso.
0: Órale, ahí está. Eso fue lo que dijo.
2: Salí
0: sin ganas.
2: Hace dos días. Sin ganas del Guadalajara. O sea, me quitaron las ganas de jugar al fútbol. La verdad, a mí me pareció, como lo hemos platicado y demás, mal agradecido. A ver, ¿cómo lo recibieron en Chivas? Lo recibieron como si fuera el Mesías, como si fuera el Salvador. Llenaron un estadio, hicieron presentación, le pagaron muy bien, no dejaron de pagar nunca su sueldo. Y él, pues nunca correspondió a las expectativas. Incluso falló un penal contra Cruz Azul para que Chivas quedara eliminado.
1: Y ya no trae, tú, Gabo.
2: Bueno, pero no puedes decir eso, mi querido. Feo, o sea, la verdad es que, ay, me quitaron las ganas, bien. Bueno.
3: Y siempre te tienes que
2: claro, y ser agradecido. Y ser agradecido.
3: Habla bien de ti, claro.
2: Claro, y ser agradecido, porque al final, pues bueno, te dieron la oportunidad de regresar al fútbol mexicano y demás, te recibieron como si fueras un rey, un crack, y pues bueno, pues al final no lo hizo. Y digo, la gente de Chivas me cuenta desde el centro del equipo que siempre se le trató muy bien, entonces no entiendo lo de Javier. Bueno, ayer dijo otra cosa. Escuchen esto.
1: A ver.
4: Entrenando. Bueno, siempre que hablo de Chivas, causa mucho revuelo y muchos medios de comunicación sacan todo completamente fuera de contexto. Entonces voy a hacer un video en mi canal de YouTube explicando mi segunda etapa en Chivas y ya no voy a hablar más de ese tema. Yo amo a Chivas. Mis opiniones personales o hasta críticas en cierto momento jamás han sido en contra de la mejor afición, de los jugadores o del club que tanto amo y que tengo una herencia familiar y con mi abuelo. Siempre ha sido con la gente y las personas que administran o han administrado el club por cierto tiempo, en lo cual yo siento que puede mejorar mucho. Pero bueno, todo el contexto va a ir en el video, en el canal de YouTube. Ahí los...
0: Dale.
1: Ahí está, okay. Todo bien lo que dijo. No es en contra de los jugadores, no es en contra del público, de los seguidores de Chivas. Es en contra de los que administran, dijo.
2: Sí, pero dice, los periodistas sacan de contexto. Pues no, él dijo solamente que terminó sin ganas de jugar después de estar en Chivas. Fue lo que dijo. Si hubiera sido específico en decir, bueno, tuve algunas broncas con la gente que maneja el equipo, y obviamente que sea también directo y dice, ya no voy a hablar de Chivas y demás. Bueno, pues si tuvo broncas con el dueño, si tuvo broncas con la gente de los administrativos, si tuvo broncas con gente de los directivos, pues que lo diga. Pero el jugador siempre, nomás medio tira la piedra y después piensa, ay, no, es que no me voy a pelear, voy a seguir jugando, mejor espero y demás y todo. Pues entonces no digas nada, te ves ridículo, creo yo.
3: Oye, Gabito, ¿y no crees que a lo mejor todo esto que está pasando es una estrategia?
1: Publicidad.
3: Que a lo mejor dijo, ¿sabes qué? Quiero llegar a este nuevo equipo, quiero hacer ruido. Ya lo han funado muchas veces por los comentarios que ha hecho hacia las mujeres, con todo. O sea, a lo mejor dice, ¿sabes qué? No me importa la funa, me aviento esto, que se vayan contra mí y traigo el spotlight y a la prensa.
2: Puede ser, la verdad de Javier no me extrañaría. Javier es un tipo que es muy inteligente en cuanto a generar. Incluso recuerdan cuando empezó a hacer banca en Chivas, empezó a como sacar videos y fue muy criticado porque dijo la mujer que también tiene que lavar los trastes y hacer esto y de repente dices tú, bueno, a ver, sí, fue muy criticado y siguió haciendo esos videos, pero le generaban vistas. O sea, creo que Javier entiende esa parte, que también es un tipo muy mediático y lo termina haciendo. Para mí, de todas maneras, ya se vio como dijera el chavo, como el vuelve el perro arrepentido, ¿no? Con las colas entre las patas, sí, como a ver qué pasa. Entonces a mí me parece que se vio mal y ahora quiere medio solucionar las cosas. Si de todas maneras se le quitó las ganas de jugar, pues obviamente también le afectó y le dolió que fuera en Chivas.
0: Lo que es verdad es que Chivas echa a perder a los jugadores.
2: Allá cállate, ya cállate.
1: Ya va a empezar este güey.
0: El que llega a Chivas,
2: ya cállate.
0: ¿Qué pasó con la Chofis?
2: Cinco seleccionados.
0: ¿Qué pasó con Alexis Vega?
2: No, la Chofis se perdió solo. ¿De qué habla? Se sentía crack y pues pobrecito. Un día lo pusieron en un periódico. A Chofis le pusieron en un periódico de Guadalajara.
0: No sé qué pasa.
2: El Messi mexicano, porque hizo dos golazos contra Monterrey. Y se acabó, papá. Pero él mismo mentalmente no estaba.
0: No sé qué pasa con Chivas.
2: Última.
0: Que nomás llegue el jugador ahí, se pierde.
2: Señor productor, había pedido que el feo no estuviera en la sección. Mejor que el pelón no esté. Habla puras tarugadas. No, no se le haya. No hay manera.
1: No soy yo, no mi papá.
2: No llego a la América. Bueno, los espero para que se acuerden en TUDN Radio, la aplicación Euforia y todas estas estaciones afiliadas. Cruz Azul, también en el partido Cruz Azul y en el partido de América. Bueno, tres partidos de preparación en Estados Unidos, ya confirmaditos.
1: Yes.
2: México contra Colombia el 29 de septiembre. En Baltimore, en Maryland, primera vez que México va a estar en Baltimore. Después México contra Perú, 29 de septiembre en New Jersey, porque luego se enojan, no es Nueva York, es New Jersey. Así que bueno, para que estén ahí el 29 de septiembre. Y México contra Chile. La selección mexicana pone en Los Ángeles, no en Los Ángeles, es el 6 de octubre, es en Pasadena, en el Rose Bowl. Así que esos tres partidos. Pero también la selección mexicana volverá al torneo que puede jugarse con el tema de Liga de CONCACAF. Y ahí va a jugar en México. Ese partido lo va a jugar en México. Liga de Campeones de la CONCACAF, de Naciones, perdón, 26-27. Todavía no hay rival y se jugaría en noviembre y se va a jugar en México. Pero pues habrá que ver qué es lo que pasa, cuál es el rival, en qué estadio. Se habla mucho de que puede a lo mejor rotarse, que no sean en la cancha del estadio Azteca, Banorte, como quieren decirle, o posiblemente se pueda jugar en Monterrey o en Guadalajara. Así que atentos por esta situación. Todavía no es suficiente.
0: ¿Y qué pasó con el México-Estados Unidos? Ya me lo cancelaron, se cayó. Glendale, la gente de...
2: Estoy igual que tú.
0: Phoenix, ¿qué pasó?
2: Estoy igual que tú.
1: Phoenix,
0: ¿es que ese partido está atractivo?
2: Sí, y estoy igual que tú. No sé si se les olvidó. No sé. A ver, estos partidos los maneja Next Tour. O sea, los maneja Next Tour, es una empresa que todos sabemos que maneja la selección mexicana en los Estados Unidos con los partidos amistosos. Y los confirmó ellos. No sé si lo vaya a manejar otra empresa.
0: Ah, ok.
2: No sé si no se vaya a realizar. Hasta ahora no se ha dicho nada. Se supone que ya estaba oficialmente el partido. Recuerden que también había un partido que iba a jugar México a previo al Mundial contra Argentina y el partido estuvo oficial.
0: Se cayó.
2: Hasta que prácticamente se cayó el partido. Entonces,
1: Wow. Puede
2: también ser que se haya caído el partido. Entonces, habrá que esperar, esperemos a ver qué es lo que nos empieza a definir tanto la selección mexicana como la gente del cuerpo técnico y lo que deciden. Pero yo coincido contigo. Si había, a ver, tienes de rival a Colombia, Perú, a Chile. Y era los Estados Unidos, para mí, en orden jerárquico, era Colombia, el más importante, después Estados Unidos,
0: claro.
2: Y después Perú y Chile. Pero, pues bueno, pues al final creo que habrá que ver y buscar la manera de que se pueda seguir haciendo este partido, porque me parece que es un buen rival.
0: Si no, me va a quedar como la Chayo, así de, ¿qué pasó?
1: Nada. Está lloviendo y no paramos.
2: ¿Así se queda la Chayo?
0: Así de.
2: ¿Así se queda la Chayo?
0: ¿Qué pasó?
2: No, pobre muchacho. No, pobre. Me hace que nomás llega y nomás la toca del cabello a la Chayo y ya dice, ya.
0: Buenas noches.
3: Ya pasó.
2: Buenas noches.
3: Ya.
2: A mimir. Bueno, nos vemos mañana, Chayo. Porque mañana me tengo que partir el hocico otra vez en el rancho.
1: ¡Uy! Hey, Gabo, ¿ya viste el video?
2: No, qué
1: musical, cosa. El video musical.
2: No, sí.
1: ¡Uy!
2: Ya, no. Qué cosa, fabuloso para que lo vean en las redes sociales. Hasta eso caes con estilo, güey.
0: Gabo, ¿dónde la bandera está bien al pendiente? Que te sigan en redes sociales, por favor. No se pierdan toda la actividad ahí en las redes de Gabo.
1: De valiento que
2: sí, por favor, que me sigan ahí en @GaboSainz, en el X o Twitter, también en el Facebook, Gabo Sainz. Gabo Sainz 1 en el Instagram, TikTok. Ya les dije, estamos en el partido de la selección, y nomás de Cruz Azul. Ya juega contra el Atlante el sábado y también en el América contra Santo Domingo. Se me pega de este güey del feo todas las tonterías.
1: ¡Gabo! Sí,
2: ¿Dónde más? ¿Dónde más? Para que la gente lo siga, para vivir al máximo. ¿Dónde más?
1: ¡Disfrute del OnlyFans! Y sí, cierto.
2: Todo, venga.
1: Oye, nomás me da un besito a la Chayo y le hago. ¡Uy! Uy.
3: ¡Ay, por favor, mi vida!
1: ¡Ya!

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Y es donde te escribí esta canción, que no te cuento, que mejor te canto. ¿Cómo duele la vida, carajo? Échale, compa Josi.

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3: Cuidadito con poner el cuerno y se dé cuenta la mujer, la esposa.
1: ¿Qué pasó, Feito?
3: Porque te puede salir el tiro por la culata. Aguas.
2: Mejor no engañen.
3: Esto no se debe de hacer. Esta morra, en el video viral, encuentra, se da color de que el marido está poniendo el cuerno y lo ve que se sube al carro con la amante. Y la esposa le pone cola. ¿Qué pasó? ¡Casi se matan!
1: No.
3: Ahorita al regresar en el video viral les voy a contar. Y arroba Bueno Mala Feo en YouTube para que guachen la persecución implacable.
1: ¿Qué?
3: Casi pierden la vida a la familia, güey.
1: Policíaca, persecución
3: no
1: policíaca.
3: No hagan eso, por favor.
1: No.
3: Dejen lo que se vaya. No expongan
2: a mejor no engañen. No engañen.
3: No.
2: Mejor feo. No, pues sí.
3: Oiga, engañar no mata a nadie, esto sí.
1: Señores, y estamos en vivo en YouTube. Cáiganle por allá. Ahorita vamos a ver sus videos. Estamos cotorreando con mi compa Gabo. Ahí está también la belleza de Pao Sasso. Y mucho, mucho más. Cáiganle a YouTube. Arroba Bueno Mala Feo, ¿eh?
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2: Yo te entiendo si tienes, pues, dudas de que tu pareja te está poniendo el cuerno y dice, voy a contratar a un detective, a lo mejor no hay feria para un detective. Ok, lo voy a vigilar yo.
3: ¿Qué?
2: Y lo voy a seguir yo. Pero tipo policíaco, tipo criminal el pedo.
3: ¿Cómo?
2: Ancina no se juega, señoras y señores, esta mujer se dio cuenta de que el marido la estaba engañando. Y se sube al carro el marido con otra y ella lo empieza a vigilar. Y ella traía una Suburban y el marido un carro chiquito cuando iba con la amante. Y ella empieza la persecución.
3: ¡No!
2: Bien policíaca, bien agresiva. Casi pierden. Exponen a las criaturas, al marido. Ella misma se expone. A la amante y a la gente que no tiene nada que ver, que anda por la calle y las carreteras.
3: Sí.
2: Arroba bueno mala feo para que guachen lo que esta mujer hizo, al punto enojada, como dice el pelón, una mujer enojada piensa en sangre.
3: Güey, aquí yo he aprendido eso. Yo he aprendido eso, feo, de que un vato enamorado comete los peores errores en su vida.
2: Sí, sí, sí.
3: Pero una mujer enojada.
2: ¡Aguas!
3: Comete los peores errores en su vida también.
4: Por eso no las hagan enojar, entonces.
2: Claro, no se deben de hacer enojar.
4: Happy life.
2: Que no los tuerzan, por favor.
3: La vida es jacarandosa.
2: Sí, cuídense mucho, escóndanse.
3: A llamar.
2: Sí, ahí si ven a alguien que anda por allí poniendo el cuerno, no vayan con el chismo a la mujer, porque esa mujer enojada, como dice el pelón, es un peligro. Watchen y oigan lo que pasó. Tenemos el video donde la mujer lo va correteando. Persecución tipo policíaca implacable, güey.
3: Oye, a ver, ahí va.
2: Bueno, 80, 90 millas por hora.
3: En YouTube, digo, nos encantaría que esto fuera televisión.
2: Pon el audio.
3: Arroba bueno mala feo. Fíjate, hay un carro.
2: Hey, un carro.
3: ¿Quién va en el carro, Feito?
2: En la Suburban va la esposa.
3: ¿Qué?
2: La mujer enojada, la dolida. Con las criaturas en el carro.
3: No manches.
2: Con un chiquito de un año y algo y con otra chamaquita. Exponiendo la vida de ellos. Se le encima al carro donde va el marido con la amante, un carrito chiquito.
3: Ya se le cerró la mujer,
2: se le cerró a 80, 90 millas por hora. Ahí se baja la mujer, agarra al chiquito con sus manitas, el marido se quiere ir, le pegó un madrazo al carrito, casi lo voltea. Ahí vienen trailers, ahí vienen carros. La mujer dolida, enojada, saca al chiquito del asiento. Mira, sale la niña, la hija de ella también. Y le avienta al chamaco y dice, ahora cuídamelo tú con tu amante.
3: Ahí está tu hijo, ahí está tu hijo. Oye, le da al marido.
2: Pero peligran, mijo.
3: Otro niño, mira, hay otro niño ahí.
2: Otro niño, peligran.
3: Tres niños.
2: Están en cerca de la carretera, pegados.
3: No manches.
2: ¿Qué está haciendo? ¿Está sacando a la mujer de las greñas?
3: Al amante, güey.
2: ¿Cómo van de recio? No, señora, no hagan eso.
3: Wow.
4: Oye, pero ¿por qué también el señor no se para? No había visto tanta acción en ningún Fast and Furious.
2: Ay, si tú te vas a parar, si sabes que viene tu vieja correteando. No.
4: Si estás poniendo en peligro tu vida, te frenas, de todos modos ya sabes que estás con alguien.
2: Es una carretera, es bien peligroso, hija. Vete directamente a un hotel, párate en el parking del hotel, agarra cuarto, mete a la muchacha.
3: Ay, ay, ay.
2: Y ahí arreglen las cosas en el parking.
3: Le cayó la ley, güey. Hermano,
4: sí,
2: cayó la ley. Güey. El guardafango, guacha.
3: Yo nomás, güey, imagíname, pongo en los zapatos del vato, pobrecito, la sangre a las patas, güey.
2: Deja tú, lo podía haber volteado de un fregazo que le dé la Suburban.
3: Imagínate, wey. Reconocer la camioneta blanca. Que se te empareje y digas tú, güey, mi vieja.
2: ¿Y tú
3: con aquellita?
4: ¿Para qué se portan mal?
2: ¡Abre la desgraciada!
4: Para que eviten que la mujer los persiga y les diga y les grite, güey, o les dé una cachetada o les raye el carro.
2: La misma niña.
4: Bien. Está mal exagerado.
2: La misma niña está abriendo la puerta del carro del chofer, diciéndole cosas al papá.
3: Eso está mal. Si va a la mujer.
4: Los niños está terrible.
3: Andar de investigadora y todo, ¿para qué trae a los niños? Y luego todavía los poniéndolos en peligro.
2: ¿Eh?
3: Yo que el. demanda de volada y me quedaba con
2: mis hijos. Yo agarraría un abogado, los expuso, sí, los puso en peligro. Y en medio de la carretera, las sí, criaturitas, señor, puede parquearse un carro a tratar de ayudar o a ver qué está pasando. No ven a los chiquillos y los revienta.
3: Hasta chao supor le ando poniendo sí, también. No.
2: También.
4: Lo de los niños está terrible, pero el engaño también está. No, o sea, la nunca exponga. ¿Y sabes qué está mal que hacemos las mujeres a veces? Que cuando notas que el marido fue infiel o algo así, van y meten a los niños. Y mira, ahí está tu papá haciendo esto y el otro. No involucren a los niños.
2: Sí, cierto.
3: Se siente bien gacho, se siente bien gacho.
2: Qué feo.
3: Paisano, no, a ver, para toda la gente que nos está escuchando, todo,
2: le arruinó
3: todos
2: la vida a los niños, le arruinó
3: que también
2: la
3: están
2: vida
3: en YouTube, arroba bueno mala feo, sí, comenten.
2: Está bien buena la
3: estabas
2: doña
3: con aquellita y te cayó tu vieja.
2: ¡Ay!
4: ¡Ay, no, Jesús!
3: ¿Cómo te fue?
2: ¡Ay, no!
3: 1-855-370-3100. Yo me acuerdo que estaba por allá, Feito. Estaba allá arriba. Allá arriba. Porque
4: ¿allá arriba dónde?
2: Era dos pisos.
3: Es que aquellita tenía dos pisos. Estaba yo arriba. Y yo nomás escuché afuera. ¡Raúl! ¿Eh? Y quebró una ventana, güey. Con el puño. No, sí.
2: Dije, ¿no lo demandaste?
4: ¿Qué querías?
3: Los monstruos. A ver, cáiganle a YouTube, arroba bueno mala feo, para que vean el video. Comenten también. Chale. Compa, ahorita regresamos con tus llamadas.
2: No lo hagan.
3: ¿Qué te hicieron?

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1: A ver, señores, venimos del video viral, donde, si no lo has visto, Kyle, arroba bueno, malo, feo en YouTube.
2: Está muy fuerte.
1: ¿Qué persecución esa, feo?
2: Policiaca, persecución implacable. No, como de narcos, así como los videos que salen de narcos, creo y todo, que van siguiendo.
1: Creo que ni al Chapo lo persiguieron
2: ni,
1: tan duro.
2: Ni tanto, así, le avientan a Suburban al carrito, no, casi manches. Lo voltean. El carrito venía con dos pasajeros, la amante y el marido. Y en la Suburban venía con tres niños. Un chiquitito de brazos, wow. Uno como de 4 o 5 añitos y una plebe de como de 10. Güey, eso es peligrosísimo.
1: Sí.
2: ¿Qué tal si te volteas?
1: No, es que la...
2: ¿Qué tal si atropellan a uno de los niños porque la carretera van bien recto los carros? Se bajaron los niños, güey.
1: Deja no, todo.
3: Ya no friega, no, los bajó la señora. Ahí cometió un error enorme de meter a los niños involucrados y más si son bebecitos. No puedes hacer eso y dárselos también a la otra señora. Eso no está bien. Pero no está bien que los hombres sean infieles también y que quieran que la mujer...
2: Pero no estamos hablando de eso, estamos hablando de la vida que expuso a los niños.
3: Oye, eso está terrible, eso está terrible.
1: A mí lo que me sorprende es cómo el vato no se le peló a la mujer ni en carro deportivo.
2: No.
1: Él andaba en carro deportivo con la madre.
3: Dijiste, Schumacher.
2: Aguas con una mujer enojada.
1: Cuidado.
2: Quiere ver sangre.
1: Paisano, te cayó la ley cuando estabas con...
2: El chagüiste le cayó.
1: Con la otra... Dijiste, oh no, la policía no. 1-855-370-3100.
3: 3100.
1: Tenemos a Refugio. Hola, Refugio, ¿qué peteo?
4: ¿Qué pasó, viejo Pando?
1: ¿Qué pasó, Refugio? ¿Qué te pasó a ti, viejo? A ver,
2: contigo. ¡Échale, Cuco!
4: Una de película, viejo. Fuimos a un party, a una fiesta, y nomás yo conocí a la mitad de con las que llegamos ahí, y estaban un grupo de personas, uno que estaba casi el segundo retrato del feo.
2: Adiós.
4: Todo mal
2: así de guapo. Bien cocodrilo.
4: Patitas de popote, el sombrero le quedaba más grande que parecía tachuela. En fin.
2: Igualito.
4: Estábamos ahí en el cotorreo y que empezamos a sacar a unas morritas a bailar ahí. Y ese era el macho charchero que está. No, que iré, que yo les presento a esta, que yo soy amigo de aquella y que no sé qué y que... Haz de cuenta el vivo retrato de la tachuela de feo. Y de repente llega una señora y le da con una cubeta que estaba ahí llena de cerveza, que le da con una cubeta ahí en el sombrero, se le dejó como taco de Taco Bell.
2: ¿Quién era?
4: Dijimos nosotros, pues qué rollo. Y la Chayo dice, desgraciado, dice, no le diste de comer a la Camila.
2: ¡Baboso!
1: Ahora tenemos a Juan. Hola, Juanito.
5: ¿Qué dice, pelón?
1: Saludos, Juan. No me digas que te cayó la ley cuando estabas con aquellita.
2: Ay, qué triste.
5: No, hombre, bro. Haz de cuenta que no me cayó, pero haz de cuenta que en ese tiempo tocaba en una banda. Ya ves que los músicos usamos los pantalones medio apretados.
1: Ok.
2: Ay, los locutores también.
3: Sexys los hombres con pantalones apretados.
5: Nos subimos al carro, bro. Y el demonio, no sé cómo lo hizo, que no sé si me llamó o se me marcó el teléfono.
2: ¡Ay, güey! ¡Oyó todo! No,
5: la muchacha escuchó todo, bro.
2: Cuidado, hay demonios así.
3: ¿Escuchó?
2: ¿Me ha pasado?
5: Escuchó los gritos y todo el show.
2: Cuidado.
3: La pasión. ¡Ay, dolor!
5: La pasión. Y ya cuando me puse la ropa para atrás, no, pues ya tenía el mensaje. Ya no te quiero ver, escuché todo y que no sé. Salimos.
2: Wey, se activan los celulares solitos.
1: No manches, Juan.
2: Es el demonio, sí señor, sí hay. Sí hay.
5: Se contestó el teléfono y pues, de modo, ahí quedó.
1: Chale, mi carnal.
2: Y tú ni cuenta.
3: Ya no te volvió a ver.
5: Esto pasó en una ciudad de California, nomás que no voy a decir dónde porque luego el mundo.
1: oye, Juan, ¿y volvieron o no volviste? ¿Te perdonó o no? Sí se acabó todo.
5: No, ya era una relación tóxica. No voy a presumir, pero ella era la cerrada y pues. Ahí quedó.
3: Pero para qué, si una mujer es mala y sufren, ¿por qué no se divorcian o por qué no la dejan para andar libres con la otra?
2: A ver, ¿por qué?
1: Uno se enamora, porque estás enamorado de tu vieja. Bonito el amor.
3: ¿Cómo? ¿Estás enamorado de tu mujer y de otra y de otra y de otra?
2: Pues sí, pues ahí cariño, pues tenemos corazón de hotel.
1: Claro, ya lo dijeron los tucanes.
2: Ah, ¿eh?
1: Okay, en ese hermosísimo poema. Razón. Tenemos a Giovanni. Oh, ese es mi Gio.
6: ¿Qué onda? Soy yo otra vez. En la mañana les marqué que se desgreñaron por mí.
1: Ah, sí, cierto. Oh, Gio. Sí. A ver, pero,
6: ¿qué crees?
1: Pregunta, ¿a ti también te cayeron ahí en el chahuistle? ¿Te cayó la esposa?
7: Sí, fíjate que yo vivía en Nashville, Tennessee, ahorita vivo en San Diego. Ajá. Pero yo estaba en un restaurante con mi amante.
2: ¡Ay, hijo de la fregada!
7: Entonces yo no me di cuenta que ahí estaba la hermana del cuñado de mi cuñada.
1: Ajá. No, pues es que muy lejos.
7: Entonces le marcó a mi esposa y chas, que de repente por allá veo entrar a mi esposa en el restaurante, pues yo estaba con mi amante comiendo. No, hombre, se armó, ¿para qué te cuento?
1: Oye.
7: No le dijo nada a mi amante, no la desgreñó, no le gritó, sino se fue directamente conmigo. Me armó un show como no te imaginas.
1: ¿Qué te dijo?
7: No, pues imagínate hasta de lo que me iba a morir. Pero, y en eso se fue. Pero imagínate la pena de la otra, del amante, olvídate. No, en ese momento se terminó todo. Pero ¿para qué te digo? Sí, terminé con mi amante, dejé a mi esposa por mi amante.
1: Ándale.
2: Oye, ¿y estaba buena la amante? ¿Estaba en alguna o qué?
7: Pues ¿para qué te cuento? Es de Jalisco, imagínate.
1: Chulada,
2: güey. Ay, en alguno.
1: Hermosura, güey. No.
2: Híjole, que nos pase así, ¿verdad, loco?
1: No, güey, no, se siente bien gacho, la verdad.
2: Pero con alguien que valga la pena, si te agarran con Doña Rosa también.
1: No. A ver, que alguien la YouTube, @BuenoMaloFeo. Ahí tenemos varios comentarios. ¿Te cayó el chahuizle?
2: Machín.
1: ¿Te cayó la ley cuando estabas con aquellita?

0: contra Veneno, porque ya llegó la gran final y va a ser este domingo. Por parte de Cobras, Lauro y Valeria tuvieron el mejor porcentaje de rendimiento.
1: ¿Ah, Cobras?
0: Sí.
2: ¡Ay, qué padre! ¿Y qué creen? Que por parte de los Leones fueron Jan y Azul, ambos hombres y ambas mujeres que se enfrentaron en una competencia que, oh my goodness, para definir quién va a ser el MVP de la temporada.
1: Mira, guacha, guacha, no te pierdas Garra contra Veneno. Hoy por Unima 76 Centro 8 Pacífico y el domingo la gran final por Univision 87 Centro.
0: Sí.
1: Baja la aplicación de Viz.
0: También ahí para que revivas episodios y todo el rollo, ¿eh? Perrón.
3: Enseguida volvemos con Puro Show. En el bueno, la mala y el feo. Y esto.
0: Muchachos.
1: ¿Qué?
0: Lamentablemente, hay una persona que se ganó un dinerito.
1: Ajá.
0: Confió en alguien. Porque, pues, no Gary Paper. Y lamentablemente me lo defraudaron, me la defraudaron. ¿Qué fue lo que pasó?
2: Ay, no.
0: Se van a sorprender. Vamos a regresar a continuación con una corresponsal que se ha hecho viral. El video y la historia se ha hecho viral en redes sociales para que nos platique qué onda con este abuso de confianza. Aguas cuando tú quieras poner a nombre casa, carro, cuenta de banco. Sí. Un dinerito te puede pasar a ti. Y ¿qué? Tú dices, pero es mi hermana, es pero mi novio,
1: es
0: mi esposo, mi esposa.
2: No puedes confiar.
0: Te pueden defraudar. ¿Qué le pasó a esa persona? Ahorita lo platicamos enseguidita. Y que hay en la YouTube, el bueno, la mala y el feo. Ahí van a ver todos los videos, ¿eh?
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4: Ay, pobre. Estaría chido.
5: Venga,
6: la neta, no.
5: Imagínate.
6: No hagan eso.

0: familia. Vamos con esta historia que la verdad está conmoviendo a toda la comunidad hispana y que también nos sirva de experiencia. Es la historia de Rubí Reyes, una mujer que se ganó la módica cantidad, imagínate, sacarte la lotería, 2 millones de dólares.
1: ¡Ay, mamá!
0: Pero, pues la paisana Rubí Reyes no tiene papeles, no Gary Papers, se asustó. Fue una noticia así muy, muy cañona. Dijo, ¿qué hago? ¿Qué hago? ¿Qué hago? Su tío le dijo, yo te ayudo. Y señoras y señores, esto terminó mal. ¿Qué fue lo que pasó? A ver, vamos a platicar con periodista de N Más Noticias, Univisión. Tenemos a Tamara Mino con nosotros. Hola, Tamara, bienvenida. ¿Cómo estás?
2: Hi, Tama.
3: Hola, hola, buenos días.
0: Buenos días.
3: N Más Univisionaria de la Bahía. ¿Cómo estamos?
0: Bien, qué gusto saludarte. Tamara, a ver, platícanos un poquito más de la historia de Rubí Reyes. Sabemos de que esta historia está viral por todos lados, pero para la gente que no sabe, danos por favor un resumen de lo que pasó con Rubí.
3: Claro que sí, bueno, Rubí se contacta con nuestra redacción en Noticias N Más Univisionaria de la Bahía solicitando ayuda y dándonos a conocer que quiere que se conozca su testimonio, su historia. Nos contactamos con ella cuando nos dice que se ganó un premio de 2 millones de dólares, claro.
2: ¡Ay!
3: Wow, es una cantidad bastante alta. Nos cuenta la historia, obviamente yo le pido que me envíe las pruebas para corroborar que sea cierto, contacto a un portavoz de la lotería para que nos diga si realmente ese es el protocolo que se hace, y me dicen que sí, parece pues real. Entonces ahí pues nos ponemos de acuerdo para hacer la entrevista. Ella nos cuenta que fue su tío, que confió en su tío para que reclamara el dinero, que después de impuestos fueron más o menos 1.5 millones.
2: ¡Ay, qué rico!
3: Es bastante. Hablamos con ella, nos reunimos, bastante triste la situación, pero también tratamos obviamente hacer el trabajo periodístico de contactarnos con el tío. No obtuvimos respuesta, no pudimos comunicarnos con él, pero lo que sí nos dijo la Lotería de California es que no podían comentar porque hay un litigio pendiente. Ella, al parecer, pues está en una batalla legal por esta situación, tratando de recuperar su dinero. Sin embargo, cuando nos reunimos, nos muestra todas las pruebas. Ahí les mostramos en el reportaje que hicimos. Y creo que es importante cuando le pregunto que si esa foto que ella tiene con el raspadito es antes de entregárselo al tío. Porque yo creo que si fuese al revés, si él se lo hubiera ganado y le pidiera a ella que cambiara el dinero o que pidiera el dinero, pues obviamente tal vez no se lo hubiera tomado después, sino pues antes. Obviamente, si ella dice que lo ganó, fui hasta la tienda donde le vendieron el boletito ganador, el raspadito. El trabajador fue con ella y me dijo, sí, la reconozco, le comenté lo que había pasado y nos dice, pero esto pasó hace tiempo, fue hace casi 2 años, y lo mismo nos hemos visto las preguntas de la gente, ¿por qué 2 años después?
0: Oye, Tamara, y el tío, me imagino que también lo buscaste.
3: Lo buscamos, pero no pudimos contactarnos con él. Sin embargo, pues obviamente tenemos el nombre y la información porque él fue el que reclamó el premio y públicamente aparece su nombre. Oye, como que fuese el ganador. Eso fue un boom en aquel entonces. Sí.
1: Y cuando fuiste a buscar, lo que dijo, I don't speak Spanish, I'm sorry.
3: No había nadie, no había nadie. Tratamos de llamarlo y no entró la llamada, y también cuando fuimos hasta la casa no había nadie.
4: Oh, what? Oye, bueno, hermosa, cuando ella vive la situación y se da cuenta que le robaron y todo, ¿qué le comenta el tío? ¿Qué le recomiendan los abogados? O sea, ¿habló con los medios justo para poder conseguir su dinero? ¿Lo puede recibir de nuevo o qué va a pasar?
3: Mira, ella nos dice que el tío obviamente le había dicho que sí le iba a devolver el dinero o a entregar el dinero, algo que según ella nunca ocurrió. Confió en el papá. Su papá fue quien le dijo, ve a donde tu tío, él tiene papeles, que lo haga. Pero según lo que nos dice la lotería, los protocolos que ellos hacen es que si verifican que la persona que está reclamando el premio sea quien la haya ganado o quien lo haya ganado. Y algo importante que yo creo que esta noticia, más allá de, obviamente le ayudamos a buscar respuestas, pero como hay un litigio pendiente, pues no pudimos obtener mucho por parte de la lotería. Pero aquí algo importante es que la gente entienda que independientemente del estatus migratorio, sí pueden reclamar un premio en California. Que sepan eso, y en California.
1: Ajá.
3: Claro, cada estado tal vez funciona diferente, pero por lo menos aquí sí se puede hacer.
1: Ay.
3: Y algo también importante que lo hacemos, ¿no? Cuando hacemos el reportaje, es de alguna manera educar a nuestra audiencia e informarles que tengan eso en cuenta, pero también cuando hablamos con un abogado nos dice, cuando se haga cualquier tipo de acuerdo, es preferible que lo haga por escrito y no verbal, porque lastimosamente cuando lo haces de manera verbal, tal vez no hay muchas pruebas o no es lo mismo que mostrar un papel donde diga aquí firmé y él lo decía, el abogado, así sea detrás del boletito ganador. Pero hasta el momento no hemos podido corroborar, obviamente, que haya sido ella quien lo ganó. Sin embargo, pues por las pruebas que mostró, es lo que aparenta ser.
0: ¡Wow! Increíble. Ay, tenemos con nosotros a periodista, reportera, tenemos a Tamara Mino de N Más Noticias de Área de la Bahía. Tamara, gracias por tu reportaje, gracias por estar aquí con nosotros también, toda esta información que nos regalas. ¿Dónde la gente te puede seguir en redes sociales, por favor?
3: Hola, bueno, Tamara Mino, arroba Mino Tamara, y también si nos ven desde el área de la Bahía de California, se pueden contactar con nuestras redes sociales, N Más Univisión Área de la Bahía, Univisión 14, y aquí pues obviamente estamos para ayudarles con cualquier caso que tengan. Muchas gracias.
1: Qué,
4: ay, qué hermoso.
1: Qué fea es la vida, fíjate. ¿Por qué, el Fito? Kivo disfrutando el millón y medio y la ganadora a pata ahí por la calle tratando, sí, de ir a con un abogado que le agarre el, no, caso.
0: Sí, gacho, gacho. Ay, Tamara, no, gracias por todo, gracias por estar aquí con nosotros. Señores, ¿qué creen? Enseguida, ¿qué? Vamos a regresar a continuación con la mismísima Rubí.
1: Ay, mi amor.
4: ¡Hala!
0: Con Rubí, chula, la ganadora, bueno, del dinero, que confió en su tío. ¿Ha escuchado, ay, algo de su tío? Ya volvemos. Ay, no. ¿Quieren verla también? Cáiganle a YouTube, estamos en vivo, arroba bueno, mala, feo. Allá también van a poder ver el reportaje y todo el rollo. Ahorita regresamos enseguida.

0: Familia, estamos platicando de la historia para la gente que nos acaba de sintonizar de Rubí Reyes. Una paisana que aquí en el estado de California se ganó la no tan despreciable cantidad que te cambia la vida. $2 millones.
1: ¡Ay, Rubí!
2: ¡Qué locura!
0: Después de impuestos, Pau, feo. Wow, más de 1.5 millones ya libres.
1: Chale, Rubí.
0: Librecitos. Entonces, te llega eso de sorpresa, tú dices, ¿qué hago? What to do? No tengo papeles, me asusto y todo el rollo. Y pues ándale que el tío le dice, yo te ayudo a cambiarlos. Y el tío...
1: Infórmense.
0: Bailó. Vamos a recibir con nosotros, tenemos a Rubí
1: Está
0: Reyes.
1: Bien chula.
0: Hola Rubí, bienvenida aquí al programa, ¿cómo estás?
3: Hola, buenos días, bien.
0: Buenos días. Bienvenida. Rubí, ¿cuándo o cómo fue que compraste el boleto? Dijiste tú, voy a pasar a la licor, me voy a comprar mi raspadito. Y óndale que te va sacando la lotería. ¿Cómo fue ese día? Platícanos un poquito.
3: Pues fue un día lleno de emoción porque pues no lo podía creer que me fuera a salir ese premio. Muy feliz. Pues le llamé a mi novio, a mi papá, y pues le conté lo que había pasado.
0: Inmediatamente. Feliz. Fue lo primero que hiciste, llamarle a ellos dos.
1: ¿Qué te dijeron?
3: Pues que no lo pueden creer también, y pues ya le marqué a mi hermano y mi novio, fueron a mi casa.
0: Okay.
3: Y miraron el boleto, bien felices. Pues le marcamos a mi papá y ya pues nos dijo pues que
0: sí,
3: pues se necesitaban papeles para poder cambiar ese premio.
0: ¿Quién dijo eso?
3: Que no tenía.
0: ¿Quién dijo ese consejo?
3: Mi reina. Mi papá.
0: ¿Tu papá?
4: Wow. Justo eso te quiero preguntar. O sea, yo obviamente tu padre pues, es una figura muy importante en tu vida. O sea, ¿qué fue lo que te dijo? Y si al momento de darte este consejo, ¿tú investigaste algo o por qué tomaste esta decisión?
3: Pues, mi papá, pues, dije yo, pues mi papá, ¿no? O sea, yo voy a confiar en él.
1: Pues claro.
3: Pues le dije, ¿qué debo de hacer? O sea, quería que me orientara, ¿no? Sí. Y pues me dijo, no, pues que no se puede porque no tienes papeles, se ocupa tener papeles para poder cambiarlo. Y ya dijo, oh, pero si quieres hablar con tu tío, dijo, o déjame a mí, yo hablo con él, él tiene papeles. Sí. Que nos haga el favor y pues cuando llegue el dinero, pues que te lo entreguen. Sí. Y así pasó, pero hasta la fecha pues no me han entregado nada.
1: ¿Y si le llegó el dinero al tío y todo?
3: Sí, le llegó, porque pues yo fui a hacer el reclamo ahí a la de lotería y pues me dijeron que pues sí, ya había lo había reclamado, ya me dieron un papel de lo que le habían dejado.
0: Oye, Rubí, una pregunta, cuando le entregan todo esto a tu tío, ese mismo día, ¿tú todavía estabas en contacto con él o cuándo fue que se desapareció?
3: No.
0: ¿O te sigue contestando? Bueno. ¿Cuál es ahorita el estatus con tu tío?
3: Porque mi papá me sacó una camioneta de un dealer, supuestamente que yo le iba a pagar luego cuando mi tío me diera el dinero. Sí. Y entonces tuve un accidente, choqué la camioneta y yo le hablé a mi papá diciéndole pues que pues había tenido un accidente, que mi tío cuando me entregaría el dinero. Dijo pues, mira mija, tanto tú eres mi hija como él es mi hermano, yo no quiero meterme en problemas, tú arréglate con él y yo no quiero saber más de eso.
1: ¿Qué eso? Oye, te dijo tu papá,
4: pregunta.
1: Qué feo.
3: Sí,
4: pregunta real, ¿tú crees que tu papá se puso de acuerdo con tu tío para hacer esto o crees que tu papá fue inocente y realmente no se quiere meter en este tema?
3: Sí tuvo que ver con algo de ahí con ellos.
1: No, mitimita. Ahora los dos traen trocas nuevas.
0: Espérame, Rubí, pero o sea, ¿cómo sospechas sí también de tu papi en este momento?
1: El dinero es el demonio, ¿cómo? Ya te dije.
3: Sí, porque pues él me mandó con mi tío y ya luego decirme que no quería saber nada y pues se pasan haciendo pares juntos y todo, o sea, se reúnen.
0: ¿Todavía?
4: Ay, no, qué fuerte.
3: Sí.
0: Oye, a ver, ilegalmente, me imagino, ya has hablado con abogados, has hablado con... ¿Con quién has hablado? ¿A quién te le has acercado? ¿Y en qué proceso está todo ahorita de tratar de recuperar esa lana? Si se puede.
3: Sí, tengo un proceso legal, pues tengo abogado, pero pues el abogado nomás me ha dado como largas. Tengo un año con él.
0: Sí.
3: No me ha dicho nada.
1: No, y si tío dice, ya me lo gasté, lo perdí todo, ya no te va a pagar. Así ¿neta? Es.
4: Ay, no.
1: Pues claro.
4: Pero ¿qué respuestas te han dado? ¿Cuáles son las opciones que tienes del dinero?
3: pues no, ya ellos me bloquearon todos y pues yo fui a la casa de mis tíos para hablar con ellos y me dijeron que me retirara porque estaba en propiedad privada y pues me retiré y hasta allí no he sabido más nada.
1: Ay, mi amor.
0: ¿Hay alguna autoridad, algún experto que te ha dado alguna esperanza de poder recuperar ese dinero? ¿O tú, Rubí, ya te vas a dar por vencida? ¿O qué sigue con este caso?
4: No, hombre.
3: Pues voy a seguir luchando. Pues me dijo el abogado que sí, que tenía el caso ganado, pero pues ya para un año y no me ha resolvido nada. Y pues que se encarguen las leyes. Yo todo estoy haciendo legalmente, pues.
4: Claro.
3: Espero que todo se haga bien y ya pues
1: yo le llamara a mi compa
3: ellos y que entreguen lo que no es de ellos.
1: No, yo le llamara a mi compa los cholos, y dale una visita.
0: No, güey, le va a pegar. No, ¿sabes qué pasa? Wey, estos casos, lo que pasa es que estos casos de dinero demoran y todo eso.
1: Entre familia.
0: Ojalá y no se haya gastado la lana como dices.
1: Cuidado,
0: tú.
1: Cuidado, se declara en bancarrota y valió
0: y mal. No vaya a aplicar la de pues debo no niego, pero pago no tengo.
4: A su máquina. Hermosa, vamos a poner el supuesto que Dios la bendice.
3: De hecho, salió en las noticias que compró una casa y eso, pero pues hasta ahí ya no he sabido más.
0: Wow, wow. Rubí,
4: imagínate que te regresa tu dinero. ¿Qué te comprarías? ¿Qué harías con esos $2,000,000?
0: No, pues vas a poner a soñar.
3: Pues tengo dos hijos. Quisiera estar con ellos. Quisiera, pues ponerme bien y ponerlo como a trabajar y pues sacar a mis hijos adelante.
1: Está guapa,
0: claro,
1: todavía.
0: No, mira, Rubí, pues nosotros tenemos varios compas abogados también. No te nos vayas. Gracias por estar aquí con nosotros antes que nada. Y te vamos a poner en contacto también con uno de los abogados. No, ¿qué pasó,
1: feo? Sí, güey.
0: Compas del buen armario, feo. Rubí, te mandamos un abrazo. Gracias por estar aquí,
4: Que Dios te bendiga, hermosa.

0: regresar a continuación con La Enchufada. A toda la gente que nos manda mensajes en las redes sociales, thank you very much. Estamos en arroba bueno, uh-huh, mala, feo. Y venimos también de platicar de este caso de Rubí Reyes, una paisana que pues puso su premio de la lotería de 2 millones de dólares a nombre del tío, y el tío la robó.
1: ¡Qué gacho!
0: Seguimos.
2: Y el papá también.
0: Bueno, sospecha no. ella, sospecha de ella, pero quién sabe. ¡Caigan no en YouTube! Dudo. Estamos en vivo, arroba bueno, mala, feo. Seguimos discutiendo y platicando de este tema. Tenemos más videos y también a través de Vix Música. Cáiganle por allá.
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0: ver, muchachos.
1: ¿Qué?
0: Pregunta.
1: Respuesta.
0: Ustedes que son bien internacionales.
2: Ay, Jesús.
1: Yo sí, güey.
0: ¿Cómo suben los portugueses al Monte Everest?
3: Ay, no sé, pues como todos, escalando.
0: ¿Escalando?
1: En helicóptero.
0: En helicóptero. No, ni escalando, no.
1: ¿En avioneta?
0: No.
3: ¿Cómo?
0: ¿Saben cómo suben los portugueses al Monte Everest?
3: ¿Cómo?
0: Abrigados.
1: Así porque hace frío.
0: Abrigado.
3: ¿Eh? Obrigado.
0: Obrigado.
3: Bonito,
4: ah.
3: Bravo.
4: ¿Te crees muy trucha?
0: Obrigado.
4: Porque cuando menos lo esperes, el bueno, lo malo y el feo te pueden dar una enchufada.
0: Vamos con la enchufada.
1: Muchas
0: gracias a la gente que nos manda mensajes. Arroba bueno, malo, feo, Pau. Tenemos el teléfono de este vato. Trabaja en la constru. Dile caritas.
5: Sí, bueno.
3: Hola, disculpe, quiero saber sobre sus servicios, ¿está disponible?
5: Sí, dígame.
3: Usted trabaja en la construcción, ¿verdad?
5: Claro, dígame, ¿qué le podemos ayudar?
3: ¿Y hace trabajos a domicilio?
5: Sí.
3: Es que me pasaron su número.
5: Ajá.
3: Es que necesito a alguien que me martille toda la pared.
5: Ay, Dios mío.
3: Alguien que me taladre un hoyo que traigo. Alguien que me resane mis paredes.
5: No, no, te, mándeme la dirección y yo voy.
3: Ay, ¿estás seguro?
5: Claro.
3: ¿Qué más me puede hacer?
5: Lo que usted me pida.
3: Ay, ¿usted está grandote así? ¿O qué tan grande
5: grandote
3: está su taladro?
5: Pues hay más o menos, pero efectivo.
3: ¿Y a usted le gusta clavar los clavos?
5: Claro.
3: Ay, yo necesito que claven unos aquí.
5: Pues ya le dije, nomás mándenme la dirección.
3: Ok, perfecto. ¡Mamá! ¡Que el señor de la constru sí te puede hacer todos los jales de la casa!
5: No, no, no, no, no, no, se cancela. No, yo soy yardero.
6: Oiga, Pedro.
5: Dígame.
6: Entonces sí va a poder hacerme el favorcito de clavarme los clavos.
5: No, oiga, yo trabajo en landscaping.
6: No, pero dijeron que...
5: Yo no
6: que,
5: soy mija, constructor.
6: Mija, me dijiste que este es el que hace buenos trabajos, ¿no? El que...
5: No, se equivocó.
6: No,
5: se equivocó, oiga.
6: No, yo lo estaba escuchando y usted dijo que era muy buen resanador.
5: No, no, yo no le sé eso de la construcción, yo soy yardero.
6: Ay, no, que yardero ni que nada. Además, usted le dijo a mi hija que tenía un taladro no tan grande, pero bien efectivo.
5: No, no, no, no, no, no, no, oiga, ya.
6: Oiga, y no sabe trabajar el techo porque techo empinado, techo acostado.
5: Deje de molestar, por favor, yo hago yardas.
3: No te creas, Pedrito, te estoy haciendo una enchufada.
6: Es una broma, güey.
3: No.
6: Ay, yo que quería que me clavaras todo el chirro, Pedrito.
5: Se cancela, se cancela.
0: Saludos, Pedrito. Compitas de la constru, señores. A toda la gente que, recuerden, se viene el 30 de agosto, un conciertazo. 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Pesado. En el área de Houston, pesado Javi.
1: Yes.
0: Chiquis.
1: María Ángela.
7: ¿Cómo, Ángeles?
0: Los dos, María Ángela, María Ángela. Los ligaditos, los dos de Tamaulipas, no se lo vayan a perder,
1: y
0: ¿eh?
1: Chiquitita, boletos a la venta en Ticketmaster.com y también en LiveNation.com para guacharnos el 30 de agosto en el bueno, la mala y el feo Fest.
0: Sí, va a ser bien feo.
1: ¡Houston!

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estamos al tiro, plebada. 104.7 FM, La Grande. Buenos días, feliz viernes ya. Oye, fin de semana. Hoy se fue rápido esta semanita. Donde quiera que estés, donde quiera que te encuentres, gracias, por estar siempre pilas aquí a la orden de manera convencional a través del cajoncito del 104.7 FM, La Grande. Y por supuesto, de manera digital a través de nuestra aplicación, La Radio de Milwaukee, a través de nuestro sitio web, laradiomilwaukee.com. Muchas, muchas gracias, plebada. Estamos al tiro. Oye, traigo información del gran concierto de Chayanne para quienes me han estado preguntando. 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Ya sabes, estás en el 104.7 FM, La Grande. Buenos días, feliz día.

0: momento, bonita, soy Chayanne, les mando un fuerte abrazo a través de La Grande y los invito a mi nueva gira Bailemos Otra Vez, la vamos a pasar súper.
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3: ¡Ea! 104.7 FM La Grande, parientada. Ahí viene mi compa Chayanne, ¿eh? Un showzazo espectacular. Presentación de Bailemos Otra Vez, 28 de agosto, acá en el Pfizer Forum. Prepárate para cantar a todo pulmón, bailar, por supuesto, los más grandes éxitos, vivir esos momentos inolvidables, ¿eh? Recordar aquellas épocas, ¿eh? Qué chulada, ¿eh? Uno de los más grandes de nuestra música latina. 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Y yo sé lo que te digo, no quiero que te quedes fuera, ¿eh? Y ponte pilas, porque esta próxima semanita estoy con la regadera de boletos, pero tienes que estar al pendiente con el pariente, ¿eh? Así que ya sabes, cuando yo te lo indique al aire, 104.7 FM, La Gran

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1: 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Y ahora es el momento de mandar los micrófonos al estudio, ven, de la 104.7 FM La Grande con mi compa Jorge, porque nos tienen buena información que les va a interesar a todos ustedes que están en la sintonía. Adelante, muchachos, adelante, parientones.
2: Gracias, mi estimado pariente. Estamos aquí contentos en este viernes que se está poniendo nubladito el día de hoy. Saludamos a todos que están sintonizando La Grande, la más mexicana. 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

0: 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Hoy empiezan a caer las frases arremangadas a través de nuestra aplicación, la radio de Milwaukee, que por cierto, tú tienes alguna frase arremangada, de esas frases matonas, una reflexión también, pues compártela con nosotros para mencionarla al aire, me daría mucho gusto. A mí me encanta este rollo de las frases arremangadas. Ahí te va, mira, este es de mi compa José Luis, acá en el Rumbo Racing. Ahí te va, dice, pariente, para que la compartas al aire, ahí te va. Lo que no dejas ir, lo cargas. Lo que cargas te pesa y lo que te pesa te hunde. Practica el arte de soltar, perdonar y dejar ir. La neta, a veces nos quedamos con un resentimiento, nos quedamos con algo dentro, en el alma, y hey, la vamos arrastrando por mucho, mucho tiempo y no lo queremos soltar, ¿no? Pero nos está haciendo mucho, mucho daño, así que es importante practicar ese arte de soltar, perdonar y dejar ir, hombre. Es bien importante, practícalo, practícalo. Muchísimas gracias a toda la plebada que se reporta aquí a través de nuestra aplicación, la radio de Milwaukee. Ahí estamos al tiro, 104.7 FM, La Grande.
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Saludos a mi parientada del meritito Nicaragua, dándole con todo a las famosas trocas taqueras que andan ahí emprendiendo en el business de la comedera. Mandamos un saludo muy especial a toda la comunidad nicaragüense. Muchas gracias, chavalada.

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Estás con el pariente, efectivamente. Qué chulada. Oye, el saludón a toda la racita que anda trabajando ahí en la mecánica. Dice, acá andamos haciendo cambios de aceite, parintón, ¿no? Pusieron, bueno, el negocio. Sé que están ahí en Waukesha. Bueno, el saludón. Muchas gracias. Y son de Sonora. Así que un saludo muy especial a mis compas, los mecánicos. Muchas gracias por traerme de Chalano y viernes. 104.7 FM, La Grande.

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104.7 FM, la grande, el saludón a toda la parientada guapanguera que siempre anda con el buen ritmo, la buena fiesta, jalando, ahí trabajando y escuchando el argüén del pariente. Muchas, muchas gracias, ya viernes. Saludos a todos quienes ya tienen un plan de fin de semana, ya sea con la familia, con los compas, a todos los cumpleañeros que se van a estar festejando. 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La recomendación que te podemos dar hoy y siempre. 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Basamos 104.7 FM, la grande es viernes.

0: gente bonita, soy Chayanne, les mando un fuerte abrazo a través de La Grande y los invito a mi nueva gira Bailemos Otra Vez, la vamos a pasar súper.
1: Nos la vamos a pasar increíble, ¿eh? 104.7 FM, La Grande, viene el concierto de Chayanne, vele poniendo en tu calendario de eventos especiales, 28 de agosto. Un showzazo dentro de su gira Bailemos Otra Vez, pues llega acá al Pfizer Forum de Milwaukee, ¿eh? Prepárate para cantar a todos.

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Oye, sígueme en redes sociales, estoy como el pariente de La Grande. Así me encuentra, chavalada, el pariente de La Grande. Oye, siguen cayendo más reflexiones, más frases arremangadas. Qué chulada, muchas gracias a la gente que se toma el tiempo. Ya saben, a través de nuestra aplicación La Radio de Milwaukee, déjanos ahí tu frase arremangada o reflexión arremangada para compartirla al aire, ¿eh?

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Estás en el 104.7 FM, la grande. El saludón para... Oye, para Guillermina Moreno, acá en el rumbo de Revisín, dice, pariente, aquí te mando mi frase remangada de hoy viernes, dice, cuidado con lo que toleras, le estás enseñando a la gente cómo tratarte, y fíjate que sí es cierto, cuidado con lo que toleras, le estás enseñando a la gente cómo tratarte, agua chavalada.

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ay, ¿qué le puedo contar? ¿Qué le puedo decir? Bienvenidos, queridos amigos, a su programa En Vivo con Víctor Arellano. Como siempre, después de tantas épocas, agradezco y sigo agradeciendo sinceramente su compañía. En esta media mañana, en esta charla amena, en donde exponemos puntos y temas de interés que afectan, benefician a nuestra comunidad latina. Una hora en donde entramos en un mundo interesante de análisis de lo que nos acontece, de lo que nos rodea. Recordándole nuestro propósito, este programa no tiene por objetivo ofender, ni convencer, ni proponer agendas de beneficio personal, puesto que nadie de nuestro equipo está postulado para algún puesto gubernamental. Ni tampoco ofendamos, porque respetamos a los demás, así como a nosotros mismos. Ni tampoco tratamos de convencer, porque sabemos que en muchos casos la verdad produce temor a pueblos y naciones que tratan de mantener a su pueblo en la ignorancia. Ni tampoco tratamos de proponer, porque no escribimos para la política, sino para la historia, nuestra historia, que se labra día a día en este mundo interesante. Por medio de este programa buscamos exponer la verdad, no importa que perfecta o imperfecta, no importa que dura o bella esta misma sea, siempre y cuando lo hagamos con respeto. Porque somos de la opinión a riesgo de equivocarnos, que la misión de un buen crítico es buscar la verdad entre la penumbra y la manipulación. Un buen crítico, compañeros, debe de ser el primero de los individuos honrados que examine la verdad sin ensuciarla, sin manipularla, sin disfrazarla, y el primero de los valientes para proclamarla en voz muy alta, aunque el género humano lo deteste, aunque el mundo entero se le venga encima. ¿Por qué? Porque la verdad no tiene precio, no tiene partido político, no tiene color ni parentesco, no tiene frío, no tiene calor, no tiene afición, no tiene barrio. La verdad es la verdad cruda, bella, humilde y a veces arrogante. Pues, ¿qué le puedo contar? Siempre hay un beneficio cuando hay tanto desastre. Porque los medios de comunicación les encanta. Malas noticias se venden, buenas noticias se venden, y todo mundo, salvo el pueblo, sufre de las tragedias. 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Manejamos negligencia médica. O sea, somos litigantes. Nos presentamos frente a un jurado de ciudadanos para que escuchen su caso, si la oferta no es justa. Dejamos que un jurado determine cuál es el valor de su accidente y de sus daños. Un bufete totalmente bilingüe, totalmente establecido, con un sinnúmero de reconocimientos por la misma sociedad, por las mismas cortes, por los mismos clientes. Y como se puede dar cuenta, somos un bufete de conciencia social, con un historial de participación en mejorar la vida de la comunidad. Desde el punto educativo,
la educación bilingüe hasta el punto de entretenimiento. Y es que fuimos y participamos en el desarrollo de festejos que hoy en día son increíblemente populares. Lo que empezó como la fiesta del 16 de septiembre se tornó en la fiesta mexicana. Representamos a todo el mundo, de todo el globo, rusos, polacos, asiáticos, latinos. Lo cual me lleva al punto más importante de nuestra plática el día de hoy. ¿La temperatura del ánimo racial finalmente se derramó como la olla de presión? En ciertos lugares le llaman la olla express. ¿Por qué? Porque empieza a subirse la presión. Y si usted no apaga esa olla, se riega la temperatura. Y la temperatura del ánimo racial finalmente se derramó, y lo más profundo del ser humano salió a relucir. Lo más feo del ser humano salió a relucir. Un evento que supuestamente nos iba a unir. Un evento que iba a traer felicidad al mundo, cuando el mundo más la necesita. Pero no. Se han dejado tiñar por toda la temperatura que se ha causado a nivel mundial de odio. De odio. Siempre aquí en mi pecho. Siempre. A diestra y siniestra hay un ataque a grupos de color. Es una pobre traducción del término de personas de un color diferente al color que predomina en ciertos lugares. Los argentinos a la cima del odio contra los mexicanos. Mi intención no es seguir el odio, pero simplemente hacer un recordatorio de lo que pasó. Y otros suramericanos también fueron arrastrados por esta arrogancia, no de todos, pero de muchos argentinos. Los cuales, la mayor ofensa que ellos tienen contra el pueblo centroamericano y suramericano es la raza, ya que su ofensa favorita es que somos puros indios. No importa la distancia. Y le voy a explicar esto. Siempre aquí en el... No me afecta en lo mínimo. Siempre. Pero es un análisis. Y no solamente los argentinos, los ingleses contra los africanos. Víctor Manuel Apu. Y España contra los nativos de las Américas. Y no solamente hubo ataques raciales, pero ataques basados en la supuestamente socioeconomía. ¿Y a qué se debe todo este odio? ¿Por qué la humanidad no avanza? ¿Por qué después de tantos siglos de guerras basado en religión, en raza, continuamos con esa calamidad? ¿A qué se debe todo ese odio? ¿Por qué la humanidad no ha avanzado? E inclusive

0: se identifica. Primero, es la falta de educación en sus pueblos, sus gobiernos, como España y Francia, con respecto al pueblo mexicano, que ya somos más de 200 millones. Estos países, España, Francia, fallan en informarle a sus ciudadanos la conexión sanguínea que desarrolló, que se desarrolló a través de los siglos. Porque le voy a explicar esto, hablando hoy nada más del pueblo mexicano. Del 60 al 70% de toda la población es de mezcla conocida como mestiza. Establecido. El 15 a 20% son lo que queda de indígenas. No importa la distancia, amor. Pero siguen todavía 10 a 20% de descendencia europea. Otra vez, 60 a 70% mestizo. 15 a 20% indígena. 10 a 20% de europeos. Y luego hay una mezcla a través de los años que se han venido a México, como el afromexicano en las partes del sur, una gran cantidad de gente de Asia, y los judíos, que siempre estuvieron huyendo de un lugar a otro. Pero es tan pequeña ese grupo, para ponerlo en porcentajes. Pero ¿cómo es posible aceptar que el 20% de los descendientes de los europeos que invadieron la América Latina tengan total control de la riqueza, recursos naturales y la influencia? Hablando otra vez, nada más del pueblo mexicano. Todos los presidentes, salvo Benito Juárez, eran una mezcolanza de españoles, y lo que se les pudo haber encontrado de las viejas tribus. Todos y cada uno de ellos mantuvo al país en la miseria, en la ignorancia.
1: No importa la distancia, amor.
0: Y seguimos igual. Siempre aquí en mi pecho. Hace muchísimo que yo no regreso, pero veo los videos, hablo con mis clientes, y uno y otro me dice, cuando yo regreso a mi rancho, nada ha cambiado. Falta de escuelas, falta de agua potable, falta de caminos, falta de tecnología. Después de siglos, ¿y a quién podemos culpar? A los gobernantes. ¿Y de qué raíz son? Europeos. Y el hecho de que España, el gobierno de España, no pueda educar a su nación para explicarles la conexión sanguínea que tenemos con ellos, y que siguen tratándonos como serviles. Francia. Siempre celebramos el 5 de mayo, porque fue cuando los franceses nos invadieron. Por eso estados del norte, como Jalisco, Guanajuato, en Chihuahua, tienen gran cantidad de mexicanos criollos. Y los franceses también, que tomaron el castillo de Chapultepec.
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0: Y siguen en el poder. Y no han podido darle al pueblo la educación que necesitamos para tener poderío. No necesitamos bombas, no necesitamos armas. Necesitamos poderío de educación. De que nos llega gente que apenas puede escribir el nombre. Y no, yo no voy a sentar aquí.

0: y acusar a los demás. Tenemos que hacer una auto evaluación del por qué después de los siglos este 65% y el otro 20% como que nada pasa, como que el tiempo los dejó en el pasado. Las montañas, en la zona rural, porque fallan en informarle que este 65-70% lo crearon ellos. Y por eso vivimos en una confusión, el que está más güerito, el que está más prietito. Y lo que debemos de hacer es organizarnos, concentrar en nuestro pueblo, proveerles la educación que se necesita para defendernos, ignorar todo lo que tengan que decir de nosotros. No se me vaya. Apenas estamos empezando. La tarde la
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0: 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Siempre aquí en mi pecho. Siempre.
1: Ay, ¿qué le puedo contar? ¿Qué le puedo decir? Lo más feo del ser humano. Se pudo ver. Me refiero a insultos verbales, porque hay cosas feas que se han llevado a cabo a través de los siglos. Como es soltar la bomba atómica contra el Japón. Los miles y miles que murieron en las guerras. Todas se llevaron a cabo, ya sea por avaricia, por religión, por nacionalización. Y no hemos cambiado mucho. En un simple evento de fútbol salió a relucir lo más feo en todos los aspectos. Y las cosas que nos llaman,
0: no importa la distancia,
1: que somos basureros y que no somos, como dice el argentino, que ellos no son latinoamericanos, que son europeos. Y ahorita toco el tema, pero hablemos de la acusación de que somos somos un basurero. Pues le voy a tener que decir la verdad. Hay países que parecen basureros, donde no hay orden, donde no hay organización, donde no hay unidad. Simplemente aquí en Milwaukee es difícil que un latino respalde a otro latino en su negocio. Es una envidia, porque le voy a respaldar. No quiero que sea más rico que yo. Además, los güeros hacen mejor trabajo. Y cuando va donde está el güero, tiene por los mexicanos trabajando ahí. Es que usted se odia a sí mismo. Por eso rechaza a su gente. Y busca algún chisme, busca alguna crítica que ni siquiera existe. ¿Que somos un basurero? Hay muchos lugares que son basureros. Y en muchos casos, cuando usan la palabra indios, se refieren a la falta de educación. Porque he escuchado hasta los mismos mestizos, los mismos mexicanos, ofenderse uno al otro, porque nos han empujado ahí a denigrar, a creer que llamarle indio a uno de nosotros es el azote más horrible. Y no lo debe de ser. No debemos de comparar lo de el basurero con lo de indio. No hay unidad. Somos de un mírame y no me toques. Y todo eso es falta de educación. Y a menos que nuestros gobiernos, que están regidos por estos mismos hijos de españoles, empiecen a establecer un sistema organizado, un sistema escolar, un sistema de orden, un sistema de respeto, vamos a seguir viviendo como Godor. Ya iba a decir una cosa bíblica aquí, Sodoma y Gomorra, pero ahí se llevaron cosas muy feas, ¿verdad? Bueno, vengo bravo el día de hoy. Jorge, Jesús.
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1: Pero también hay que reconocer muchas cosas, especialmente con el pueblo que se vino a los Estados Unidos. Porque le voy a decir algo, algo bello, algo fabuloso. El pueblo que se vino a los Estados Unidos, por lo regular nada más hay tres grupos, basado en mi experiencia, basado en mi conocimiento y basado en mi idea. Se viene el rico de la América Latina, pero de compras. Se va a Miami, se va a Los Ángeles, se va a Nueva York y se regresa, porque no tiene por qué quedarse. Controla la economía en el país, tiene para vivir bien. Y además, si usted tiene dinero, no tiene que estar en Wisconsin con una temperatura de 30 bajo cero. Usted puede vivir como rey allá en su lugar. Puede construir una increíble hacienda si le gustan los caballos. Puede construir una increíble residencia si es lo que quiere vivir. Y luego el segundo grupo al cual yo pertenecí es el grupo estudiantes que vienen para acá becados para terminar algún estudio. Y también el sistema manda a un americano a nuestros hogares como intercambio. Por eso se le llama el programa de intercambio. Y luego viene el grupo masivo, que es el pueblo. El pueblo que busca un mejor lugar. El pueblo que busca paz y tranquilidad y oportunidad. Y llegan y trabajan en trabajos arduos. De limpieza, de construcción, de jardinería. Y procrean hijos que hoy en día son verdaderamente una belleza. Gradúan de la escuela, buscan otras carreras, manejan la tecnología, que nosotros los padres nada más nos sentamos y los vemos con un orgullo increíble. Y el primero que le voy a hacer esa pregunta es a mi colega Jorge Pérez.
2: Eso es cierto, los hijos dominan ahora la tecnología y uno se maravilla de que ahora se hacen tantas cosas a través de eso.
1: Jesús.
3: Aquí estamos, abogado, dígame.
1: ¿Cuál es tu reacción? No te me duermas, porque eso es lo que hacía el Sancho Panza, se dormía. Pero al menos le daban vino. Pero tú estás muy flaquito. Estás muy flaquito. ¿Cuál es el ejemplo que estamos poniendo aquí? De que no es el indio o lo indio, de que no es lo mexicano o lo boliviano o todos estos países que vienen con esa mezcla que nos dejaron los españoles. Es la falta de oportunidad, es la falta de educación. La educación de la cual acaba de hablar mi colega Jorgito Pérez, no se sabe si se le pudo dar la misma educación en los lugares donde no hay oportunidad. O las oportunidades están monopolizadas por el criollo que todavía sigue en nuestros países. Jesús.
3: Dígamelo.
1: No importa. Bueno, ¿tienes alguna reacción? Siempre. ¿Me vas a regañar?
3: Estoy pendiente, para que vea que estoy pendiente, abogado.
1: Bueno, el punto es que todas estas ofensas que salieron al aire son de pura ignorancia y odio, porque ahora voy por ellos. No hay duda que existe un racismo muy dictado en la Argentina. No todos, porque yo tengo muchos clientes. Pero es un racismo ya histórico, porque los españoles fueron racistas contra los indígenas.
4: al grado que el fraile, Fray Bartolomé de las Casas, lo puede usted checar, le envió una carta a la corona de España alegando que los españoles estaban cometiendo increíbles homicidios, exterminación del pueblo indígena. Existe en los anales de la historia. Inclusive usted puede ir a los museos y ahí se encuentra la carta, en donde muy gariboleada, en español, le avisa a la corona que los españoles quieren exterminar a los nativos, así como los ingleses lo hicieron con los afroamericanos. Porque fueron los ingleses los que empezaron este desorden. Y para que podamos cambiar, tenemos que entender la historia, Jorge.
2: Así es. Y eso, así como los ingleses lo hicieron con los nativos africanos, también los españoles lo hicieron con los indígenas, ¿sí?, sintiéndose superiores en todo.
4: Y de eso se quejaba Fray Bartolomé de las Casas. Se supone que venimos aquí a cristianizar a todo mundo, pero aparentemente que Dios no incluye a los indios o a los afroamericanos. Pero sin embargo, hemos permitido, después de que nos dejaron aquí la relación sanguínea, porque todos alegamos que no somos 100% de esto o 100% del otro, como que vivimos en un letargo, como que lo aceptamos. Siempre y cuando no nos maten, seguimos viviendo en la misma situación. Pero gracias al desarrollo que se lleva a cabo cuando llegan aquí, y todos ya son bilingües, entienden la tecnología. ¿Y dónde quedó el basurero? ¿Dónde quedó la ignorancia? Porque le voy a explicar esto. Hoy en día mi pequeño, que ya no está tan pequeño, está manejando todo el estudio de tecnología en el bufete, manejando todo el estudio de salarios. Y es cosa que nosotros debemos de inculcar, de que en cuanto veamos que nuestros hijos, niños, ya nos llegan medio mareaditos, hay algo mal, hay algo que está pasando ahí. Porque ¿a qué venimos si no venimos a tomar ventaja de lo que no nos ofrecían de donde veníamos? Porque todos mis amigos eran de escuela privada, todos güeritos, riquitos. Y cuando yo iba al rancho, veía una miseria que se me quedó toda la vida. 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

0: Ay, ¿qué le puedo contar? ¿Qué le puedo decir?
1: Bueno,
0: siempre hay puntos de interés. Pero el más importante es cuando la gente, nosotros, sufre algún accidente. El error más común es cuando usted se pone a hablar con el agente del seguro, de la persona que lo atropelló, de la persona que causó el accidente, por varias razones. Uno, porque lo van a grabar, o la van a grabar, y de repente le van a preguntar, ¿cómo te sientes? Y usted contesta, no, pues bien. Y después siguen las demás preguntas. Pero después usted descubre, después de ir a ver un médico, que tiene un problema serio. Que tiene ligamentos dañados, alguna fractura. Y ese agente ya lo tiene allí grabado cuando usted contestó, no, pues bien. ¿Te acuerdas cuando hablamos por teléfono? Te pregunté cómo te sentías y dijiste que bien. Y ahora regresas diciéndonos que tienes todos los problemas. Y otra cosa. Por lo regular, todo el latino cree que va a negociar, que es muy listo, que nació abogado, y que usted puede evaluar el precio de su caso. Ni siquiera entiende a lo que tiene derecho. Pero usted necesita dinero rápido. Y después se gasta el dinero y empieza a resultar el dolor del cuello, el dolor de la espalda, el dolor del pecho, y ya es muy tarde. Porque por la avaricia y la ignorancia, usted aventó su caso a la basura. Se lo digo. Porque primero usted tiene que terminar su tratamiento médico. Tenemos que hacer toda la investigación, ya que le van a echar la culpa a usted. Si es necesario contratar un perito, ¿qué es un perito? Un experto en tráfico. Determinar cuál es el costo del tratamiento médico, la terapia, medicamento, cuánto puso usted de su bolsillo, y después determinar qué tan serio es su problema. ¿Cómo le va a interrumpir una vida tranquila? Caminar, tomarse una ducha, hacer las cosas que antes hacía sin problemas. Y todo eso tiene un valor. Estamos hablando de un bufete que ha manejado casos de todo tipo. Daño cervical del cuello, $900,000. Daño craneal, $5.7 millones. Fracturas debido a un accidente de motocicleta, $1,250,000. Todos estos son casos verídicos. No es propaganda.
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0: Daños de la espalda, de los hombros, de las rodillas, debido a que dejaron caer una máquina de construcción, $900,000. A veces los seguros sienten que salieron adelante por ahorrarse $100,000. Porque nos dieron $900,000 en lugar del millón. Y si usted no tiene la habilidad de negociar, no sabe cómo hacer una estrategia, y en casos necesita una opinión médica, usted va a salir perdiendo. Un daño emocional, aunque no sufrió ningún daño físico, $400,000 para la familia. Estos son casos verídicos. No es chisme. Y si usted quiere abogados que tienen una experiencia contra los mejores despachos, contra el gobierno, es un despacho que ha demandado a gobiernos, gobernadores, a compañías grandes.
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0: Y a veces cuando veo esas compañías en las cuales pudimos mejorar el pago, mejorar las condiciones, me quedo con una satisfacción increíble. Así que yo le sugiero a usted que recuerde que somos un despacho serio, reconocido. 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Se lo aseguro. Pero antes de irme, quiero desearle un lindo fin de semana. Pero ande con cuidado. El peligro acecha en cualquier esquina. Su amigo y servidor, Víctor Arellano. Bonito fin de semana.

es Chuy Lizárraga en esta tarde, mi gente. ¿Cómo estamos? ¡Es viernes! ¡Viernes, mi raza! Ahora sí ya cambias el ánimo, ¿eh? Todavía hay que terminar la chamba, todavía hay pendientes, sí. Pero ya sabemos que el fin de semana está a la vuelta de la esquina. Yo soy el Jackie y hoy quiero que la grande sea tu compañía donde quiera que tú vayas. Mientras terminas el día, a ver música, historia y pláticas de la buena. Así es que muchísimas gracias por estar aquí en sintonía. Gracias al pariente por cederme los controles en buen ánimo. Eso es lo que necesitamos. Gracias, pariente. Échele ganitas. Recuerde que el día lo empieza muy bien escuchando el bueno, la mala y el feo. Después el pariente y luego llega un servidor para entregarle los controles a las 4 de la tarde a Erazo y la Chocolata. Diversión total durante todo el día. Buen acompañamiento. Así es que, mi gente, quédese ahí. Y vámonos, vámonos, que esto ya arrancó. El Jackie contigo en la grande 104.7, la más México.

el grupo que vale lo que pesa, el grupo pesado aquí en La Grande, la más mexicana. Hoy te voy a contar cómo Gabito Ballesteros comenzó en la música mucho antes de convertirse en uno de los hombres más fuertes del regional mexicano. Vamos a descubrir por qué algunas personas pueden dormir con cualquier ruido mientras otras necesiten silencio absoluto. Hablaremos de una costumbre muy mexicana relacionada con la comida y quiero saber qué es lo primero que haces cuando por fin sales de trabajar el viernes. De eso vamos a estar hablando y te voy a estar preguntando, así es que desde ahorita te digo que descargues la aplicación La Radio de Milwaukee. 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Así es que ahí grábatelo muy bien, descárgala porque ahorita vienen buenas preguntas. Vamos a interactuar el día de hoy, así es que no te vayas para nada. Súbele a la 104.7 La Grande, la más mexicana.

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miren lo que son las cosas, estás en la grande, la más mexicana. Y ahora, bueno, pues déjame te platico sobre Gabito Ballesteros. Antes de convertirse en una de las voces jóvenes del regional mexicano, Gabito Ballesteros ya estaba metido en la música desde niño. A los 8 años formó parte del coro de una parroquia y después pasó por un mariachi infantil. Ahí aprendió instrumentos como trompeta y violín. Lo más curioso de este asunto es que años después, él terminaría siendo reconocido por un sonido completamente distinto. Lo que son las cosas, las raíces cambian de forma, pero siguen siendo raíces, ¿no? ¿Te gusta la música de Gabito? Ah, este Gabito sí está sacando muy buenas rolas, el estilo que le pone al cantar y lo que está participando. ¿Cómo están revolucionando la música estos muchachos de regional mexicano? Por supuesto, aquí vamos a tenerle toda la información, todo lo que salga de ellos, porque también seguimos su historia, seguimos toda su carrera y nos vamos con más música. Llega el mismo cuento, es Ray y su banda. Y suena aquí en la 104.7, la grande, la más mexicana.

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Mexicana. Bueno, mi gente, vamos a hablar de los que duermen con cualquier ruido, ¿eh? Hay gente que se duerme con el perro ladrando, la televisión prendida y hasta con alguien enseguidita roncando bien fuerte, ¿eh? Y la verdad, hay otros que pues escuchan un mosquito a tres habitaciones de distancia y dicen, ya, yo ya no puedo dormir. ¿Ustedes qué onda? La tolerancia al ruido mientras dormimos, pues cambia muchísimo entre personas, ¿no? Pero ustedes díganme, ¿pueden dormir así como si les pasa un tren por un lado? ¿O de plano cualquier ruidito les hace ruido? Honestamente, yo cuando tengo sueño, puede pasar lo que ustedes quieran por un lado de mí y no me despiertan. Pero sí, cierto, hay gente, yo he escuchado gente que dice, no, es que anduvo un zancudo ahí, o le dicen mosquito zancudo, que pues que no me dejó dormir en toda la noche. O que una gotera, ¿no? La clásica de una, en la llave está cayendo una gotita y ese ruidito no deja dormir. A ustedes, a ver, dígame, ¿cómo la hacen? ¿Sí duermen a gusto? ¿O se ponen unos tapones en los oídos? ¿Qué es lo que hacen? Bueno, ahorita cuénteme a través de la radio de Milwaukee, cuéntame qué es lo que hacen, o de repente tienen una pareja que le pega bien machín al ronquido. Mi raza, nos vamos con más música. Llega la número uno en los bares, la piden mucho con karaoke. Yo creo que ya sobrepasó a Marisela y a otras artistas, porque mucha gente, muchas mujeres piden música de Jenny Rivera para cantarlas ahí en las pistas y en el karaoke. ¿Y ustedes qué piensan? ¿Les gusta que la Jenny Rivera? ¿Van a cantarlas de ella en karaoke? Cuéntemelo ahorita. Traigo ganas de platicar, muchas ganas de platicar a través de la radio de Milwaukee. Repórtese, mi raza, aquí estamos, es el Jackie a través de la grande, la más mexicana.

México y Uruguay se unen de la A a la Z con esa rolita. ¿Qué tal, eh? ¿Qué personajes y Los Ángeles Azules? Qué buena rolita la que tenemos aquí en La Grande, la más mexicana. Oiga, mi gente, hablemos sobre, pues, reglas no escritas en muchas casas mexicanas. ¿Qué tal? Vamos a hablar sobre eso un poquitito. Es que si alguien llega a una casa de visita, ¿qué es lo que le preguntan? ¿Ya comiste? O sea, ¿ya comiste? No. ¡Ey, échate un taco! ¡Siéntate! Ahí te vamos a servir, o sírvete de volada. Es lo que te dice la gente. La gente no se anda con cosas. Y sí, son de las reglas no escritas. ¿A cuántas veces has llegado a algún lugar que te digan, ya comiste? En serio, o sea, no hay un lugar de una casa mexicana donde no te pregunten si ya comiste. O ya mínimo, ¡ey, deseas tomar algo! ¿Quieres agua? ¿Quieres soda? Algo te ofrecen. Así es que, pues aunque acabes de, y eso sí es cierto, aunque acabas de decir que ya comiste, siempre aparece un plato, siempre. O de perder un burrito, ¡ah, qué cosa tan rica! ¡Híjole! Así es, pues, porque en México, en serio, muchas veces la comida no es solamente, es algo que se comparte, se demuestra con mucho cariño, así es como se acepta a la gente. ¡Ay, ay, ay, Malaya, unos taquitos, algo, de algo, lo que sea! Para curar este mal llamado hambre. Acá andamos, mi gente. Es el Jack a través de La Grande, la más mexicana.

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me regalaste se llama aquí en la grande. Mi gente, ¿qué es lo que hacen después? En cuanto así, el primer minuto en cuanto salen del trabajo, ¿qué es lo que hacen? Cuéntemelo. ¿Se van directo a casita, como debe de ser? ¿O se compran algo de comer? ¿O se van con los compas? Cuéntemelo. O, bueno, ¿qué otra cosa pueden hacer? Que se suben a la troca y le suben todo a la grande, a todo volumen. O primero dice, necesito una cerveza y luego decido qué hago. Mucha raza piensa diferente, lógicamente, y otros pues actúan de una forma y otros actúan de otra, lógicamente. Pero ustedes, ¿qué hacen? Dígamelo a través de la radio de Milwaukee. Saludos a la raza de Michoacán, al tremendo Luisillo. Claro, Luisillo, aquí estamos y ahorita te vamos a poner la canción que me pediste. De eso se trata, ¿qué no? Claro que sí. Bueno, mi gente, ya saben, a través de la radio de Milwaukee me pueden mandar los mensajes. Métanse a la grande 104.7. Ahí está la opción de mandarme audio o texto, como ustedes quieran. Pero aquí estamos para atenderles. No nos vamos, vámonos con la banda Carnaval y Grupo Firme. Eso se llama Aquí No Se Termina. Es la grande, la más mexicana.

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Tamaulipas, aquí en la 104.7. Y ahora, mi gente, hablemos sobre esto. Cuando ella baila sola, el eslabón armado y Peso Pluma explotó, no fue simplemente otro éxito. La canción llegó al top 5 de Billboard Hot 100, convirtiéndose en el primer tema regional mexicano en alcanzar ese nivel dentro de la lista. Y además llegó al número 1 del Billboard Global de 200. ¿Qué tal? Aquello demostró algo que ya nadie podía negar. El regional mexicano había dejado de ser un género solamente mexicano. Ya es global. Buena música y es aceptada en muchísimas partes. Por eso que aquí siempre te tenemos lo mejor para que disfrutes y te acompañes donde quiera que tú andes. Si andas trabajando, si andas manejando, si estás en casita o mucha raza anda preparándose para el viernes social, ya una carnita asada en viernes. ¡Ah! ¡Qué cosa tan más relajante! Una carnita asada platicando lo que pasó en la semana con los camaradas, con la familia. Eso es bueno. Así es que recomendable y muy recomendable también que los inviten a sus compas de acá de la grande, ¿eh? Vámonos.

Ahí está la música de Chuy Lizárraga en esta tarde en La Grande, la más mexicana. Oiga, mi gente, a ver, hay personas que aman manejar de noche. Menos tráfico, menos calor, las luces de la ciudad y la música sonando. Por supuesto, la de La Grande, ¿no? Pero a ver, hay otros que dicen, no, de noche, ni aunque me paguen, manejo de noche yo. Y esto pues realmente tiene mucho que ver con la personalidad y la comodidad. Y bueno, pues hasta con cómo cada quien percibe el cansancio. Pero quiero saber, tú, ¿carretera de día o carretera de noche? Cuéntamelo a través de la radio Milwaukee. Vamos a entrar en ese debate. A mí, en lo personal, me encanta manejar de noche. Y más si está lloviendo así, como el mentado chipi chipi. La equipata que está cayendo despacito el agua. Úfale, no hay nada mejor para mí. Pero ustedes cuéntemelo. Hay que entrarle al debate, mi raza. La radio de Milwaukee es como si pueden reportar con un servidor. Si no la tienes, descárgala rápidamente desde tu tienda de aplicaciones en tu dispositivo. Y seleccionas La Grande 104.7, le das play y ahí abajo están las opciones para que me mandes mensaje de audio o de texto. Éntrale al debate. ¿Cómo prefieres, carretera de día o de noche? ¿Cómo prefieres manejar? Vámonos con más música. Llegan los Tigres del Norte, se llama Tres Veces Mojado y es La Grande, la más

Pues es de las mejores rolitas de Edel Muñoz, aquí acompañado de Cristian Castro en La Grande, La Más Mexicana. Y ahora, mi gente, vamos a hablar un poco sobre los frijoles, el frijolito de todos los días. ¿A ustedes les gustan? ¿Qué presentación? ¿Cómo les gustan? Y es que si eres un tan normal, es en nuestra mesa que pocas veces pensamos en lo importante que son. México tiene una enorme diversidad de variedades de frijol y han formado parte de nuestro nombre, parte de nuestra mesa y de todos nuestros tiempos prehispánicos. Y lo mejor es que tienen mil versiones. ¿A ustedes cómo les gustan? ¿Refritos de la olla, con queso, con chorizo, con chile? Hay unos frijolitos charros o frijolitos maneados que le llaman, esos me encantan a mí. Con una tortillita así, doradita. Bueno, no doradita, es tostadita. Así el embarre de frijolitos, una tacita de café humeante. ¿Qué andas haciendo sin lonche? Como decimos nosotros, ¡qué barbaridad! Y es que es cierto, pues el frijol puede ser humilde, pero nunca aburrido. De cualquier forma te lo preparas. Y es para, es como dicen, si no comes frijoles después de la comida, como que no amarras, como que no quedas satisfecho, ¿no? Es el lema de cualquier mexicano, los frijolitos, ¡ufa, ufa, que va! ¡Vámonos con más música, mi gente! Llega Sara Ángel, Yo Te Saco de Mi Vida, se llama, y está aquí en la 104.7, La Grande, La Más Mexicana.

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apareciste tú, es otra de las buenas que suenan aquí en La Grande, es la banda La Chacalosa, mi gente. Y ahora, ya que andamos centrados en lo de la comida, a ver, ustedes me van a decir, vamos a ponernos a prueba, a ver qué tan capaces somos y cómo aguantaríamos, quiero saberlo. Digamos que tienes 3 días solo, en 3 días, así nada más, en 3 días puedes comer solo una comida, ¿cuál eliges? Por ejemplo, puede ser tacos, pozole, enchiladas, carne asada, tamales, birria. Dime, tienes que pensarlo muy bien, porque son 3 días. No puedes comer nada más, solo esa comida, porque es la única que hay. Yo quiero saber cuál es el platillo mexicano que tiene suficiente poder, así como para que no te canses de él. Cuéntamelo a través de la radio de Milwaukee. Es otro debate que tenemos. Aquí te espero, soy Jackie, en La Grande, 104.7, la más mexicana.

estás escuchando La Grande, la más mexicana. Yo soy el Jack y esta es mi última hora. El día de hoy a las 4 de la tarde llega Erasmo y la Chocolata. Ay, ay, ay, mi gente, ¿qué vamos a hacer hoy? ¿Por qué uno dice que va a descansar y termina, pues quién sabe dónde, eh? En serio. Bueno, en esta hora que nos queda vamos a disfrutar juntos, así que póngale volumen, acomódese donde esté y vamos a cerrar esta tarde de viernes como se merece, ¿sí o no? A propósito, vamos a aprovechar y les voy a decir el clima, vamos a hablar sobre el clima. El día de hoy con una máxima de 77 y una mínima de 69, probabilidades de lluvias en varias zonas, como ya lo había dicho, así es que hay que tomar las precauciones, ¿eh? Debidas. El viento a 10 millas por hora, la humedad al 83%, la calidad del aire es moderada a 55, así es que mucha atención también con eso. Ojalá que nos llueva mucho, que caiga mucha agua para que nazcan los choales, dijo mi tata. Así es que vamos a pasarla bien, como les digo, en esta hora. Quédate ahí, no te vayas para nada. A las 4 Erasmo y la Chocolata, que La Grande, la más mejor.

Pase la fiera de Ojinaga, yo no dije, y suena aquí la grande, la más mexicana. Ahora nos vamos con una discusión que divide al norte y al centro de México. A ver, ustedes me van a decir qué onda, ¿eh? ¿Tortilla de maíz o de harina? Eso pasa normalmente cuando, pues cuando vas a un food truck, ¿no? Una taquería y pides tus taquitos, ellos te preguntan de qué tortillas quieres. Y pues mucha raza prefiere de harina y mucha gente de maíz. Todo depende en el gusto, lógicamente, pero es que en el norte de México, la respuesta de muchos es clarísima. La tortilla de harina tiene una historia especialmente arraigada en esos estados del norte, donde forman parte de, pues, de los burritos, de los tacos y otras comidas tradicionales. Así es que a ti te pregunto, ¿de harina o de maíz? Y cuidado con responder mal, porque esto puede acabar en debate familiar, ¿eh? Yo pienso que, bueno, a mí en lo personal me gustan los dos tipos de tortillas, de maíz y de harina. Lo que pasa es que, por ejemplo, unos taquitos de chicharrón, de birria, de cabeza, de tinga, todo eso yo lo prefiero en tortilla de maíz. Pero la carne asada y los frijolitos van en tortilla de harina, para mí, en los gustos personales. Pero pues cada quien tiene su opinión, ustedes díganmela. Debate en la grande, tortilla de maíz o de harina, cuéntamelo. Vámonos con más música. Gersh Favela, se llama... ¡Qué belleza de mujer! Es la grande, la más mexicana, oiga.

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pues aquí el Jackie está en todo, ¿eh? Aquí con toda la raza de la grande. Quiero hacer otra pregunta también para ver cómo vamos prendiendo la fiesta. Imagínense esto. Toda reunión tiene una canción que cambia el ambiente. Puede estar todo mundo sentado platicando tranquilamente hasta que suene esa rolita. Y de repente alguien sube el volumen, otro empieza a cantar y el que juraba que no iba a bailar ya está en medio de la pista. ¿Cuál es esa canción que para ti significa ya empezó la fiesta? Mándamela y vamos a descubrir cuál. Así es, ¿cuál es el verdadero himno de las reuniones de todos ustedes, de toda nuestra raza? Por ejemplo, una que marca es el manicero. Hay otra que se llama el mazo en el área de Sonora. Son las que yo identifico, ¿no? El mazo y el sinaloense son las que yo identifico, que en cuanto empiezan a sonar la raza, vámonos, así como si tuviera imán con la pista, ¿no? O con el baile. A ver, díganme ustedes, quiero armar un playlist para pasarla bastante bien aquí con ustedes, estarles poniendo buenas rolitas, pues ya saben, alternándolas ahí con la buena programación que tenemos siempre, claro, por supuesto. La radio de Milwaukee es la aplicación donde se pueden contactar con un servidor. Soy el Jackie y sueno aquí en La Grande, la más mexicana.

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2: ¡Vámonos, recio! Que las

el Coyote. Aquí en la grande, la más mexicana. Te dije, se llama esa rola. Ahora Milwaukee. 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

perdió, se llama. Ya llegó el momento en que me voy, mi gente. El Jackie les dice gracias por permitirme acompañarlos en esta tarde. Cuídense mucho, pásesela bastante bien. Que tengan un excelente resto de este viernes. Un viernes social, divertido con la familia, con las amistades, pero siempre escuchando La Grande, ¿eh? Ay, si se van a echar unas bien a gusto acá, pues La Grande a todo volumen, mi raza. Por favor, ahí se los encargo. Que no les vaya a fallar, los dejo en excelente compañía, ya lo saben. Erasmo y la Chocolata con ustedes, con todo su cotorreo. Con permisito, pásesela bastante bien. El día de mañana en punto de las 2 de la tarde estoy de regreso, ¿eh? De 2 a 5 vamos a entrarle a lo de la carnita asada, al preparativo y todo. Así es que ya lo saben. Y el día lunes, pues ya normal, a la 1 de la tarde después de escuchar al tremendísimo pariente. Gracias nuevamente, sigan en buena sintonía aquí en La Grande, la más mexicana.

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0: viernes, feliz viernes, ya es viernes. ¿Y saben qué está pasando el día de hoy?
1: ¿Qué está pasando?
2: Estamos viviendo.
0: Estamos viviendo el último día de julio, muchachos. Saquen los memes, se nos va julio, se les fue julio, ya no está julio. Saquen a todas las fotos de sus amigos que se llamen julio y digan, aquí está julio ya acabándose. Si julio está muy demacrado, úsenlo.
3: Hay que usar las fotos de nuestro amigo Julio de Perris, güey. Julio Reyes, güey, ponemos, ya vemos aquí que julio se está acabando.
4: ¡Hermano!
1: Saludos a Julio.
0: Muy bien, bueno, entonces vamos con las encuestas que en las que nos quedamos el día de ayer. Pues feliz viernes, va a haber muchas parodias el día de hoy y mucho más. ¿En cuál parodia nos quedamos? ¿En cuál encuesta nos quedamos, Diablito?
5: ¿En cuál era el partido favorito de la raza?
3: El partido de la raza, Choco, que dijimos que al que más le gustó a la gente fue el partido de México-Ecuador. Pues bueno, primero salud.
1: Salud.
6: Ay, ¿ya vas a regresar a las andadas, Brody?
1: No, pero sí, nunca se fue.
3: Güey, ¿sabes cuánto tengo sin tomar? Tenía.
1: ¿Cuánto?
3: Desde el domingo. ¿Y lunes, ya? Martes, miércoles, jueves. Hoy ya toca.
1: Viernes, como debe ser, güey.
3: Además, un adicto, Choco, no puede dejar la droga así de un día para otro.
1: Te hace daño, empieza con la temblorina, Choco.
0: De verdad, y tú no tomas, ¿por qué tiemblas?
1: Porque te veo con esas tacones.
0: Porque no, está bien, tú tienes que cuidarte, ganar, hacer ejercicios. Too late. Vete con el Diablito al gym.
6: Ah, o sea, no va a ir.
3: Dice el Diablito, ahora sí, ya encontré un buen deporte, ya camino, dijo.
1: ¿Por qué no te ríes?
0: That's me.
5: No, es que no es chistoso hacer bula de alguien que es obeso como Garbanzo. No se me hace chistoso, se me hace triste.
1: ¿Se te hace triste?
3: Yeah. A mí se me hace chiquito.
0: Ok, bueno, vamos con la encuesta, niños. Ya no se me están haciendo chistosos. Saludos a todos los que están trabajando afuera, en el sol. Cuídense mucho. ¿Sabes que hay personas, entre ellas?
5: Sí, ya sabemos, chico, trabaja en roofing.
0: El chico que maneja conmigo. Y les digo, llenen una hielerita, pónganle ahí hielos, echen unas aguas. Y cuando anden manejando, va a haber gente que les va a agradecer una agüita y bien helada. Así que hagan eso, se lo recomiendo. Y se siente padre, la verdad.
3: Yo el otro día hice eso, güey, pero les puse ahí como una margarita, güey.
1: No, güey. Pues aún mejor se lo van a agradecer.
3: Sí, con piquete o sin piquete, compa. Dijo, con piquete y ahí van ahí los traguillos.
1: Pues mejor hay que llevar chelas, ¿no, Choco? Agüitas, unas chelas.
0: Bueno, yo no creo que estaría bien promover que les des alcohol a la gente. ¿Qué tal si le pasa un accidente trabajando? Van a decir, fue ese fulano.
1: Que se pongan al tiro.
3: Choco, en la encuesta número 7. Wow. Y imagínate el Garbanzo, Choco, con alcohol.
0: No, imagínate si así. Ok, el 29 de julio se celebró. ¿Qué?
3: El día 19 de julio se celebró el Día Internacional del Mal de Amores, ¿verdad? El Doggy hizo un tema ayer, todo un tema de esto, sentir, fíjate, Choco, lo que dice, sentir que nuestro corazón se parte en dos por una desilusión amorosa genera serie de emociones como angustia, frustración, ira, tristeza, depresión, irritabilidad, pérdida de peso. O sea, hay gente que, como dicen aquellos, oye, ya necesito enamorarme y que me engañen porque necesito perder unas libras, ¿eh? Dicen unos en los memes. Así que, Choco, la pregunta fue, ¿algún día tú has sufrido de mal de amores, Diablito?
5: Sí.
3: Sí.
5: Sí. Una ex, estaba muy enamorado de ella y, man,
0: terminó. Oye, nada más veo tu cara y...
5: No, es que estaba triste.
6: Dice que uno es feliz hasta que, con la novia, hasta que se entera la esposa, ¿no?
0: ¡Oh, my God!
3: Oh, con la que andabas allá en Xcaret.
5: Wow, Ray. Oh, mira el tiempo.
0: No, ¿cuál tiempo?
1: ¿Por qué se pone nervioso
0: Bueno, o sea, ¿tú, Garbanzo, has sufrido de mal de amores?
5: No, nunca, Chocó.
0: ¿Nunca?
5: No.
0: Lo de Jaime, que tenía Erika helicóptero, no, te engañara, ¿eso no fue un mal de amores?
1: No, porque pues fue en el momento, lo viví ya, pero o sea, no es como que... Pues,
0: pero sí fue un pequeño...
1: Un shock, y hay un video donde me desmayo cuando la veo con las piernas abiertas.
0: Un shock, muy bien.
1: Hay un video en redes.
0: Y nadie se enteró que se grababan, ¿no?
3: Oye, Choco, también.
1: Oye, espérate, ¿qué dijo que se grababa?
3: Yo sí he sufrido un mal de amores. Vi a mi ex novia, yo la vi subiéndose en un carro con otro.
1: No.
3: Sí, güey. Bueno, no, bajándose fue el pedo.
1: ¿Qué carro era?
5: ¿Bajando?
3: No me acuerdo del carro, güey. Oye, este estúpido. Cuando ves a tu vieja con otro, un último que es el carro.
5: O sea,
3: no, sí, era como es.
1: Es Honda.
3: No, era. ¿Te acuerdas cuando salió la película Fast and the Furious? Que todos traen esos carrillos.
1: Choco, no te rías de cómo dice este el nombre de la película.
0: ¿Cómo dijo?
1: Fast and the Furious.
3: Fast and the Furious, güey. Fast and the Furious.
5: ¿La viste bajándose? Así.
3: Eso como fue el pedo. Que no, vi que se bajaba. No, yo en lo que yo pensé, dije, otra vez se bajó. Pero, sí, yo creo que fue un mal de amores.
2: Mal de amor, yo lo jugué, queridos hermanos, muy rorro.
0: Muy bien, bueno, yo la verdad no he sufrido mal de amores. Creo que hay personas que han sufrido de mal de amores conmigo.
1: Y lo de, lo del gallo sí sufrió.
0: Sí, sufrió mucho el gallo.
1: Pobrecito.
5: Sigue sufriendo.
0: Ajá. ¿Qué dijo la gente?
3: La mayoría, Choco, dice que lo han vivido. 75% han vivido mal de amores. 18% nunca lo han sufrido. Y 7% lo están viviendo ahorita, güey.
1: Ay, güey.
3: Sí, ese pedo de que te dejan, lo dejas.
1: Es feo,
3: güey. Es feo, sí. Es que hay un dolor aquí en la panza, güey, que vas al doctor y te dicen, no tienes nada. Es el pedo, güey. Lo mejor, ¿saben qué es? Para cuando no anden esos pedos, la neta, lo más chido es cuando te vas a dormir, güey.
1: Porque ya no
3: sientes. Sí, güey. Es lo más chido. Cuando traes mal de amores, es, güey, te duermes y ya. 7 horitas.
1: El delito, él decía que cuando no tenían que comer, él se dormía para ¿quién? No pensar en comida. El diablito.
0: Diablito.
5: Sí. ¿Funciona?
0: No, pues. Creo que tú estas sueñas con comida, diablito.

0: quemar, algo para...
1: Ahí están en el refri.
0: ¿Quieres una granito o qué? ¿Una o qué?
2: No, yo me hice una cubita, güey. Ahorita ando pura agua mineral con tequila.
0: Ah, no sé, hay que cuidarse.
3: ¿Quién es de calorcito? De chelas,
0: ¿no te gustan los modelitos?
2: ¿O no te gustan las chelas?
3: No, las que tienen ahí.
2: ¿De cuáles te gustan?
3: Pues, no sé, un Pacífico, una Estrellita.
2: ¿Estrella?
0: No, macho.
2: Está bien, güey. Son gustos también. ¿A ti cuál te gusta, Chucho?
4: Yo luego te digo cuál me gusta.
2: ¿Qué? ¿No le hace, güey? Ah, no puedes decir, es que ¿o qué?
3: Le tienen prohibido andar diciendo de cuáles toma.
2: Ah.
4: Mi esposa no me deja decir.
2: Ah, ok, ok.
0: Doggy. La cartita que nos tomamos allá en Monterrey, ¿no?
4: Con razón veo Chucho muy atento en mis temas. Dice, ay, caray, encontré la almohada que buscaba. A mí sí me pegan en mi casa, maestro.
0: Sí, ya veo.
4: Tengo que admitir.
2: Pero bueno, a ver, vamos con la siguiente encuesta. Dice que la 8. Choco, el día 29 de julio fue el Día Internacional de las Alitas de Pollo. Fíjate que el día 29 de julio, Día de las Alitas de Pollo, las Chicken Wings, dicen que she was training so hard, so she can win. ¿Cuántos mexicanos ocupas para cambiar un poco, Choco?
1: No sé.
2: Yes, Juan.
0: Just Juan,
3: no te mandes.
0: Choco.
4: Oye, Erasmo, ¿qué pasó con el garbanzo? Antes se reía de tus chistes.
2: No, ya, güey. Di vuelta a la hoja, maestro. Ya. Ni que fuera el mandril para andarlo regañando. Ríete con mi chiste.
0: No, así es.
4: ¿A poco así? ¿Tú ves al aire?
2: No, ¿eh? No te hagas tú, güey. El pedo eres tú ahorita.
0: Oh.
2: Bueno, a ver, la pregunta es que, bueno, sobre las alitas de pollo. Sí. Delicious. ¿Cómo se llaman en inglés?
3: Chicken wings.
2: Pero el nombre es...
3: Buffalo wings.
2: Sí, exacto. ¿Qué quiere decir, Choco, que se inventaron estas alitas en 1977 por allá en Buffalo, en New York?
3: Oh, no, güey.
2: Una mesera le dijeron que preparara algo y se equivocó. Ella frió las de estas y le dijeron... y le echó la salsa picosa, entonces dijo, y le dijo, ¡ay, esta madre está bueno! Entonces le empezaron a hacer de diferentes sabores, ahorita hay de sabores de los que quieras, y nacieron las chicken wings o buffalo wings, y mi lugar favorito, la neta, es Buffalo Wild Wings, que ya anda chafeando.
0: Vamos, ¿no? Ya chafeó.
2: El servicio sí, pero la comida no.
0: La comida no.
2: La de mango habanero, papel. Shh. Y las chidas, a mí, es la de Pizza Hut. Oh, los mejores wings.
3: Se pasan con los precios, bro. $22 por 12 alitas. Come on, man.
2: ¿O tú pagas? ¿Erasmo, tú no pagas? Pues me ha tocado estar con morras que estamos ahí viendo movies. Les ordénate unas alitas que acabo. Va a valer la pena.
0: Y ordenen su teléfono.
2: Dame el Uber Eats.
3: ¿Y te limpias los dedos antes?
2: Oh, me tengo que lavar los dientes, lavar los manos.
0: En esas noches nunca se te ha olvidado lavarte las manos.
1: ¿Qué tiene que? Porque luego se va a enchilar él.
2: No, Choco,
3: no tienes barrio.
1: Oh my God.
2: Sí.
0: Se te enchinan los labios.
1: Ok, Garbanzo, está bien.
2: Entonces, Choco, la pregunta fue: como fue el día de las alitas, ¿cuáles son tus alitas favoritas de Garbanzo?
0: De ahí de Buffalo Wild Wings.
3: Pero a este le gusta sin el hueso, no cuenta.
2: Es que ahí voy ahorita, espérate, vamos para allá, es el debate.
0: Deja que venda, bien.
2: La pregunta es: ¿las alitas, Chucho, van con hueso o sin hueso?
4: A mí me gusta con hueso.
2: ¿Con hueso tú?
0: Sin hueso.
2: ¿Tú?
3: Ah, con hueso.
2: Maestro. Me ofende la pregunta, con hueso. Yeah. Choco.
1: Bueno, a mí me gustan con hueso. Siento que ahí está el saborcito.
0: Dejen de verme todos, que me ven todos.
2: Ahí está. ¡Ay, amiguis! ¿Cómo estás, Garbanzo?
0: Vente para acá, Seleno. Aquí.
5: A mí también me gustan las alitas sin hueso. Ay, andale ahí buscando la carne. Eso es para hombres.
1: Ey, cálmate.
5: Ay, perdón, Choco, pero...
2: Oye, me da una vergüenza ir con este güey. ¿Ordenamos alitas a la diablito?
0: Yeah,
2: todos sí. ¿Mine? No, boneless.
1: O sea, no con...
0: Hablaste como Andrés Manuel López Obrador ahorita.
2: Quiero decirles que cuando vayan...

0: pedir sus alitas, pídanlas sabor mole.
1: Mole.
0: Oaxaqueño.
2: Mole oaxaqueño.
0: What? Vamos a apoyar a los pequeños negocios de México. Andan los fifís comprando alitas de
1: mole.
0: Búfalo. Salsas americanas. Ya me voy.
1: Oye, ¿sí, ¿sí hay de mole?
2: Sí, güey, las pero, venden.
1: Habrá, that sounds interesting.
2: No, no, sí, las venden en Domino's, güey, y también en Giuseppe's Pizza.
1: ¿De mole? Sí,
3: sí. Suena bien, ¿eh? Suena bien.
1: No, it sounds interesting.
0: No, no, no la hagan tan choco. Nomás vean la Guelaguetza, donde queda un lugar oaxaqueño, y pide nomás mole de, con pollo, güey.
1: No, eso no, pero eso no suena.
0: No, viene la lita. En la lista.
1: Sí, güey. Really?
0: Come on, pero boy. No son alitas de pollo, pero ahí está una pollo.
2: No son búfalo, güey.
4: Bueno, al final de cuentas, ¿qué dijo la gente? ¿Le gustan las alitas con hueso o sin hueso?
0: Con hueso. La gente sabe, choco. 80% dicen hueso, compa. Sin hueso, 13%, ninguna, gracias. Hay gente que no le gustan, 7% no le gustan las alitas. Y eso es.
1: Yo pensaría que con los dientes de garbanzo destruye un mendigo alita.
2: Oye, este se come los huesos, los destruye. Oh, choco, sí, el Erasmo, güey, ¿qué es eso, güey?
0: La orillita, güey, que viene siendo como el tuétano, o esa madre, esa es pura energía, güey. Eso me decía mi abuelo, hijo, guárdale. O yo pienso, como no teníamos, güey, pues eso me quería llenar, ¿verdad?
2: Así se va a llenar.
0: Chale, mi abuelo Florentino, güey.
2: Pero sí sabe chido el huesito.
0: No, cállate, ay, no, se ve chido el huesito, ¿qué es eso?
4: Bueno, la encuesta número 9, 30 de julio, choco.
0: Se celebra el Día Mundial del Cheesecake. Ahora es 30 de julio. ¿Qué creen, muchachos?
2: ¿Qué?
0: No, bueno, es 31. Se celebra el Día Choco del Cheesecake. La pregunta es, ¿prefieres tres leches, el cheesecake o el brownie, garbanzo?
3: Tres leches.
1: Cheesecake.
3: Brownie.
0: Maestro.
3: No me gustan los postres, güey.
2: ¡Ah! ¡Ay, contesta!
3: No me gustan los postres.
2: No, la opción no es, no me gustan. Escoge uno.
3: Hubieras puesto no me gustan los postres, pero pues me voy con el brownie con una nieve arriba.
0: Ay, no, no me gustan los postres, no, pero no. Brownie con nieve arriba.
3: Que ya le vas a entrar.
2: Que por lo regular lo ves como paso.
0: El maestro está como las morras. Ay, yo nunca he tenido intimidad. Y ya que estás ahí, dice, oye.
2: ¿De qué se trata esto, güey?
0: Oye,
2: esto, ay, ¿de quién es este dedo?
0: ¿Dónde viste esto?
1: Por cierto, mi hija hace un buen cheesecake, man.
0: Ay, qué rápido cambiamos de plática.
2: Sí, espérate, diablo.
0: Estamos hablando de posiciones timing. Raras y.
2: Hay timing. Ya no le agregué.
0: Ya, nada, sí, ya, ya. Muy feo, sí, no, todo no, peor ya. Que lo del casco, sí, no, man.
3: El casco. A mi hija le gusta el cheesecake.
1: Come on, man.
2: Damn.
1: I know.
4: Oh, my God. Ok, la número 10.
0: Cumplió años Tom Hanks, Tom Cruise y Harrison Ford. ¿Cuál te gusta más, garbanzo, de esos actores?
1: Harrison Ford.
0: Tú.
1: Tom Cruise lo vi en el partido de los Estados Unidos.
2: Bien dijiste el otro día.
0: Garbanzo, ¿cuál es tu película favorita de Harrison Ford?
2: Hay varias, pero...
0: No, yo sé, pero ¿cuál te gusta?
2: Indiana Jones.
0: Hay varias,
2: es que hay muchas de que ese güey.
0: O sea, ese güey es el Indiana Jones, entonces.
2: Indiana Jones y también.
0: Pero sí lo alcanzó la piedra o puro pedo.
2: No, güey, no le alcanza.
0: ¿No?
2: No alcanza a correr. En donde sí lo alcanzó fue en Disneylandia, güey, vino la ambulancia. Ahí. Y se lo llevó, güey.
0: O sea, tú.
1: Sí, Top Gun.
0: ¿Top Gun?
1: Yes.
0: Maestro.
3: Yo creo que Tom Hanks, la de Run Forrest. ¿Se llama así? ¿Run Forrest? O Forrest Gun, ¿no?
1: Forrest Gump.
2: No, se llama Run
1: Saving
2: Forest.
1: Saving Private.
3: No, güey. Esa está con madre.
2: Run Forest se llama.
1: No se llama Run Forest.
3: Esa es la del Saving...
1: Saving Private Ryan.
3: Muy realista, ¿no?
2: Sí, qué bárbaro. Yo pensé que se leía el
3: muy realista la historia, bro. De D-Day.
2: Ay, José.
0: Garbanzo, te andas burlando de todo. Ayer de esta hora, de otra hora, no. del cake de la niña. No,
2: yo,
0: wey,
2: tú, yo no verá.
0: No, wey. No, ya, mejor vámonos, güey. Choco.
4: No, ustedes les dejan. Ustedes siguen hablando y o sea, aumenta su estupidez cada que hablan más.
0: Sigue hablando, Choco.
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2: Muy bien, señores, buenas tardes, espero que vayan a tener un fin de semana excelente. El día de ayer publiqué algo ahí sobre, pues, los hombres que dicen que ellos no son nada sin su pareja. Ni modo, eso es lo que hay, imagínense. Pues vamos con el tema del día de hoy. ¿Qué pasó, Garbanzo?
1: Maestro, hay unas muchas llamadas. ¿Por qué no toman las llamaditas para ponerle?
2: Dale, vámonos esto, ¿no? De volada, porque vamos a refrescarnos. Tenemos a José. José, buenas tardes.
14: Buenas tardes, maestrito. Maestrito de quinta.
2: Buenas tardes, Brody. Adelante, estudiante de primera.
14: Yo nomás tengo varios puntos contigo, pero y yo sé que, pero quiero que agarres esto que te voy a decir de bote pronto. Porque siempre te excusas o siempre te sales por la tangente, ¿ok?
3: Sí, señor.
14: Ahí te va. Dame tú un porcentaje de buenas mujeres y de malas mujeres según tú.
3: ¿Según yo? ¿Para qué?
14: Según tú. Porque es tu clase, ¿verdad?
3: Sí, o sea, pero buenas ¿para qué?
14: Para las relaciones.
3: Para las relaciones, me atrevo a decir un, yo creo, un 80-20.
14: 80 malas y 20 buenas.
3: Así es.
14: Okay. Ahora te pido que me des el porcentaje de hombres buenos y hombres malos.
3: ¿Para qué?
14: Para lo mismo, para las relaciones.
3: Yo creo que me atrevo a decir que 50%.
14: O sea, 50 y 50, ¿verdad?
3: Sí.
14: Entonces, si te das cuenta, tus matemáticas ya no te dan.
3: ¿Ya no me dan en qué aspecto?
14: Te voy a decir por qué. Vamos a quitarle el 20% de mujeres buenas y vamos a quitar el 20% de hombres buenos y los vamos a juntar en un mundo de fantasía, nada más.
3: Ajá, siguen siendo más hombres buenos, ¿no?
14: Ajá. Entonces, sobran 30% de hombres buenos, según tus porcentajes que me estás dando ahorita. ¿Qué vas a hacer con ese 30% de hombres buenos que ya no les van a quedar buenas mujeres?
3: Porque hay más mujeres que hombres.
14: O sea, sí, pero ¿qué vas a hacer?
3: Señores, vamos a otro tema o seguimos con el mismo tema.
2: No, espérese, deje que desarrolle.
3: No, es que esto ya lo maté. Ya lo maté.
14: ¿Por qué?
3: Ya lo maté. O sea, a ver, permíteme, a ver, ya había hablado contigo antes, ¿verdad?
14: Sí, okay. Pero ahora vengo preparado.
3: O sea, no te preparaste, no dijiste, ay, güey, qué güey soy, hay más mujeres que hombres.
14: No. Independientemente.
3: Tú estás siendo literal, ¿no? Tú estás siendo literal. Estás diciendo si hay 20% de hombres, o sea, hay más hombres buenos que mujeres buenas para una relación en porcentaje.
14: Bueno, ahora sí.
3: Entonces, ahorita regresamos, señores. Prepárense bien. A ver, yo no quiero ser grosero, no quiero dejar ir gente. Y luego empiezan pataleando y terminan ya hablando de otras cosas que no tienen nada que ver como el garbanzo. Ahorita regreso, ¿ok?
2: ¿A mí por qué me meten esto?
3: Eres muy tonto, tú también.
2: Pero si usted también es.
3: Tú también eres tonto.
2: ¿Cómo que yo también? Eso que sí que.

0: Muy bien, señores, muy buenas tardes. Soy el maestro Doggy. El día de hoy, hablando de matemáticas, tenemos a José.
1: Okay.
0: José, bueno. Entonces, seguimos. Adelante.
1: Mira, Doggy, es que tú te vas por la tangente y te dije que no te fueras, desde un principio te dije que no te fueras por ahí, pero ya te metiste ahí, está bien. Esa es tu siempre tu excusa o tu salida fácil, está bien.
0: ¿Qué hubo?
1: Mira, yo te voy a decir algo nada más. Independientemente que haya más mujeres que hombres, el 30% todavía sigue siendo superior. Entonces yo te pregunto, vamos a suponer que de tu programa te escuchan 100 mujeres y 100 hombres. ¿Qué vas a hacer con ese 30% que te sobran de esos hombres buenos? Van a tener que agarrar mujeres malas de las que tú hablas.
0: No.
1: O sea, si no, a ver, ¿qué van a hacer?
0: No. Lo que pasa es de que no todos los hombres están buscando una relación, quiero que entiendas. Y es lo que tiene que entender toda la gente. Por eso en las familias y en las relaciones llega la tía tonta y ¿cuándo, hijo? ¿Y pa' cuándo? ¿Y pa' cuándo? Y ustedes no entienden que no toda la raza quiere una relación. Entonces, mientras no entendamos eso y querer empujar cosas que no son, pues no tiene sentido lo que estás diciendo.
1: O sea, tú me estás diciendo que en esta actualidad la mayoría o mucha gente no quiere una relación, ¿verdad?
0: 100%.
1: Entonces, ¿qué haces? Muchos hombres comprando OnlyFans.
0: Eso no es una relación, no seas tonto, Brody.
1: No, sí, pero todo el mundo anda buscando una mujer.
0: Garbanzo, ¿tienes otra llamada? Porque esto ya me está dando pena.
2: No, es que el problema aquí es que no deja que se desarrolle.
0: Garbanzo, te pregunto a ti, ¿quién va a buscar en OnlyFans una mujer? ¿Está buscando una relación?
2: No, pues nomás como...
0: Bueno, entonces, ¿para qué lo defiendes?
1: Bueno. Mira, te fuiste por la tangente, ahí estaba la otra.
0: Otra, ¿no? Venga, vamos de nuevo, vámonos, round three, fight. Sí.
1: A ver, entonces descríbeme tú una mujer ideal para ese porcentaje de hombres buenos, de ese 50% que tú dices que hay, ¿va? Descríbela.
0: Uy, ¿qué me acabas de dar, panecito?
2: Me acabas de dar.
0: Mira, venía buscando, ¿cómo dicen? Venía buscando lodo y encontré oro aquí. A ver, la mujer ideal, primero que todo, no hay una mujer ideal porque cada hombre supuestamente tiene su mujer ideal, ¿no? Pero, bajo mi punto de vista, la mujer ideal, cuando hablas de ideal, es una palabra tan fuerte, y se las tengo que dar despacito porque ustedes quieren respuesta rápida, están acostumbrados al TikTok. Y se las quiero ir deslizando despacito. Esto es como el sexo, tienen que disfrutarlo, ¿ok? Tengo que deslizarlo suavecito para que lo entiendan y entienda José y para la otra se prepare mejor. La mujer ideal está... Se requieren, en mi punto de vista, requisitos que son tan simples, pero hay un dicho que dice que lo fácil pues se les hace difícil a muchos. Ahorita regreso y les voy a decir exactamente cómo es la mujer ideal, ¿ok?
2: ¿Qué pasó?
0: Así que no se vayan. Ahorita regresamos, ahí que aguante José, y más tarde les voy a decir eso. ¿Qué pasó de qué, Garbanzo?
2: Ya pensé que lo iba a dar ahorita.
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0: tenemos aquí en el show más chido lo que es viernes de concierto.
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0: Tenemos al Vale, para toda la gente, gracias por estar aquí con nosotros. Saludos a su amigo Valentín Elizalde. Para todos ustedes, estamos aquí desde el ¿cómo se llama? El Corral Nightclub. Para todos ustedes, claro que sí. Tenemos aquí a mi amigo el Garbanzo y al amigo el Erasmo. Claro que sí, muchachos. Saluden a toda la gente para que sepan que se va a poner bueno esta noche aquí en el Corral Nightclub. Vénganse toda la gente, ya estamos aquí. Las damitas que lleguen antes de las 10, todas reciben una rosa, reciben una botella, 50% de descuento. Y los hombres, ya recuerden que tienen la mesa ahorita en este momento y la cubeta solamente la mitad de peso, así que véngase a correr Nightclub, mi querido Garbanzo.
1: Sí, oye, Vale, antes que nada, muchas gracias, la verdad, yo le decía, Erasno, nunca nos van a invitar a venir a presentar acá contigo, y mira, la verdad, estábamos mal, gracias a toda la gente, aquí va a estar Erasno al lado para que se tomen fotos.
0: Ahí está llegando toda la raza, apenas estamos entrando ahí, a ver, mi querido Erasno, ¿qué nos quiere decir mi compa? Vale, no manches, oye, qué chido, gracias a toda la banda, véngase, vamos a cotorrear aquí con ustedes, aquí estamos más a gusto que en Ojos Locos allá de Houston. Qué vieja lala hay aquí, no cabe duda. Gracias, mi Vale. Bueno, pues nos vamos, tenemos el primer invitado esta noche, tenemos a los Inquietos del Norte, para empezar despacito. Vamos a empezar despacito, solamente aquí en el Corral Nightclub, ya sabes.
1: Para empezar tranquilo,
0: tenemos a mi amigo el Chepe y mi amigo Felipe y a toda la gente, a todos los meses, aquí nos vamos con esto que dice los Inquietos del Norte. Márcale.
2: Se dieron las 3 de la tarde. Aquí no termina el desmadre. Andamos locos desde ayer.
1: Márcale bien.

0: otra vez. ¡Échale, Chepe!
1: ¡Gracias, Felipe! Se dieron las 3 de la tarde. Aquí no termine desmadre. Andamos locos desde ayer. Con una botella en la mano y todos los compas loqueando, es que escucharon un corrido de eso.

0: pistear.
1: Ahí estamos empezando despacito. Para toda la gente que está llegando, aquí estamos empezando despacito con el compa secreto del norte, ¿cómo no? Y nos vamos a ir con algo romanticón. Aquí tenemos el compa Felipe, algo romanticón para todos ustedes. Con el secreto para cuento, ¡vámonos!
0: Empezamos despacito.
1: Aquí ya empezó el desmadre.

0: Bueno, vamos a ver los vamos a chat, queridos, vamos a ver un repasito para toda la gente que anda en este momento. Claro que sí, aquí estamos en el Corral Nightclub, me querido Garbanzo, ¿qué te ha parecido estos dos presentaciones? Lo siguiente, se nota aquí para todos ustedes.
1: No, cuando yo lo escuché, de verdad, yo tenía mis dudas, pero ya que está uno aquí, de verdad, uno pues se va contento, y la gente que está llegando, pues qué lástima que se lo perdieron, pero para la próxima que lleguen temprano, porque aquí se empieza tranquilos y después ya como que le bajan. Empieza el desmadre. Así es de que estoy contento, estoy muy feliz. Y quisiera que también mi compa Erasno hable un poquito. Ándale, Erasno.
2: Sí, claro que sí. Oye, la verdad que estoy muy contento. Yo estoy esperando ya a los invasores. Que, pues, ustedes son los que yo vine a ver, la verdad. Los inquietos no me gustan mucho. Los inquietos no me gustan.
0: ¿A poco no le gustan?
2: No me gustan. Los amo.
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0: Bueno, nos vamos con esto. Ellos son los Cardenales de Nuevo León. Estamos teniendo puro grupo que está abriendo ahorita. Al rato vienen los buenos. Puro grupo aquí solamente en el Corral Nightclub. Ellos son los Invasores de Nuevo León. Y dice...

0: Bueno, señores, vamos con esto ya para despedirnos aquí. En el Corral Nightclub nos vamos con esto para que se agarren. Nos vamos, vamos calentando con puro, puro jovencito que va empezando. Aquí está José José. No, ma. Échale. ¿No quiere cantar?
1: A ver, espérame tantito. Yo quiero mi bacacho. Tráiganme mi Pedro Domecq. Mi presidente. Tráiganme un tequila, un alcohol. Porque quiero cantar con ganas. Ustedes del coro, cállense los hijos.
2: Tráiganle su bebida.
1: Ustedes los del coro, cállense los hijos, que estoy participando. Quiero decirle a Sara, a mi Anet, Anela, que se llame, y a mis hijos José Joel y a Marisol, que no soy su padre. Y a todos los que vivieron de mí, chingados, madre.
0: Entonces, madre,
2: tómele, viejo, tómele.
1: Ahora sí voy a cantar bonito. Madre.

0: no sufre.
1: Con el alcohol se me quita. Tú, hijo de tu puta. ¿Qué traes?
0: Cálmese.
1: A mí con el alcohol se me quita.
0: Sí, pues sígale.
1: Si me dan aguas, la voz se oye fea.
0: No, no, hay que darle alcohol porque...
1: A mí me dan alcohol y que me limpia.
0: Usted tómele a su bacacho y vámonos con su canción.
1: Me limpia la garganta.
0: Sí, se notó.
1: Yo me limpio la garganta con alcohol.
0: Pero le pavimentaron la calle.
1: Y así ya te vi con que te limpian la garganta.
0: Me dijo
1: Chucho, el de la moto. ¿Qué tú? Eso me dijo Chucho, el de la moto. Que te tenían en el callejo.
0: ¿Qué pasó? Chucho. ¿Qué le dijo Chucho, el de la moto? ¿Cómo que le dijo Chucho el de la moto?
1: ¿No? Que te tenían en el callejón. No. Despejándote la garganta.
0: No, no.
1: Que estabas diciendo, me duele la muela. Ah. Hágale como que le duele la muela. Ah. ¿Sabes quién me dijo?
0: ¿Quién?
1: Chucho el de la moto. Ya me voy de este maldito lugar.
0: Pero no cantó.

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13: Señores, es viernes en el show más chido de las tardes. Vámonos con las parodias. Y me están pidiendo desde Phoenix, Arizona. Se llama Kenia. Ella es allá de Sonora. Saludos a toda la banda de Sonora. Saludos, Kenia. Ahí te va esta imitación que dice así.
14: A ver.
13: ¿Qué dice así? Dijo aquel, yo sí invito a Valentín Elizalde, pero a ver, vamos a ponerles aquí.

viernes por la 300, como dijo aquel que siente por el viernes, vamos con esto, que dice, vamos a ver para toda la gente que está aquí, que está aquí presente. Claro que se les saluda a su amigo el Vale, nos vamos con esto, que dice más o menos, que dice, te quiero así para toda la gente que anda bailando, que anda pepenada. Viernes por la 300, 300 por el viernes, como dijo.

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0: Güey, no me voy a hacer.
1: Pero vamos con esto que se dice para toda la gente que ya está cansado de la mujer, que ya no quiere que se vaya, que todos quieren que se vaya, que se vaya, que se vaya. Claro que sí, que ahí tenemos nosotros, deseamos vete ya para toda la gente que anda ya pepenada, ya ahorita que anda bailando.
0: Pepenada.
1: Ya que andan allá pepenados ahorita bailando para toda la gente, los que traen la cubeta ya, mi amigo. Saludos, viejo fierro.
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0: de fierro por la 300, de como dijo el otro, 300 por el fierro.
1: Ay.
0: Ajá, ajá. Hay veces que uno no debe de cambiar, señores, señores. Hay gente que se quiere cambiar. Por eso yo le digo a esta mujer, soy así, así nací y así seguiré. Y esto va con...

0: democracia.
1: Claro que sí, para toda la gente que anda pesteando, que ya no sabes cómo llegar a la presidencia. Ahorita regresamos, señores. Ahorita le vamos a una pausa, ahorita regresamos con más. Aquí estamos en el mineconcierto. Viernes, cierro por la 300. Vámonos, pero pícale la cara. Vamos a la moto, Chucho. ¡Vámonos!

0: y la Chocolata en viernes de mini conciertos.
1: Está chido, güey. Viernes de ese concierto. Es que así estaba el artista hablando y presentando sus rolas, güey. Pero que un poquito de historia, porque esa rola, güey.
2: Bueno, vamos a hacer una presentación para toda la gente que está, que no se ha ido, toda la gente que ve al baño ahorita, señores, señores. Ahora sí que, como dicen los de la FIFA, ahí la de hidratación. Nos vamos con esta cancioncita para toda la gente. Aquellos que tienen ahí la amante, que siempre la andan buscando, y los que no la tienen ya saben que sí tiene, pero nadie sabe. Hoy no. Esto se llama Mi Amante, para toda la gente que se come para el tele y salde. Vamos con esto que dice más o menos, sí, para toda la raza. Vamos, los cierto que se están muriendo. ¿Cómo no? Bueno, sí, entonces, pero. Ajá, ajá. Esto tiene. Ahí va, compadre Ariel. Y a José Ríos, y a mi compa Daniel Pérez, que tiene su amante a todos lados, mi compa Daniel Pérez.

0: juntas horas con...
1: Bueno, señoras y señores, quiero decirles a todos ustedes que... Les tengo aquí para todos ustedes con mucho gusto, mi compadre el Chaca. Aquí lo tenemos con todo gusto, el Chaca. Cómo no, venga el aplauso para mi compa el Chaca.
2: ¡Bravo! ¡Bravo! Este es la, el intermedio aquí en Mini Conciertos, en lo que sale Valentín Lizalde y llega...
3: Aquí es donde tú sales aquí. Y recuerden que la próxima semana tenemos...
2: Y recuerden que la próxima semana tenemos a José José, la próxima semana, aquí en Viernes de Mini Conciertos. Continuamos ahora con Sergio Vega, el Chaca.
1: Take it away. Bueno, luego con mi compa Sergio Vega, me despido, hasta la próxima. Muchas gracias, compa Sergio, bienvenido. Gracias, aquí los dejo, fiero por la 300, claro que sí, es un placer para mí haber estado con ustedes aquí en Mini Conciertos con el año de la chocolata, pariente, fierro. 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
1: Los dejamos con Joan Sebastián en este momento, creo que sí.
0: Ay, regresó Valentín.
1: Les vamos a dejar con Joan Sebastián.
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0: sí te estaba saliendo igualita, güey. Yo pensé que era
1: la
0: él.
1: La primera palabra,
0: sí. Sí, güey.
2: Los dejamos con Espinoza Paz.
0: La madre. Es el maestro de ceremonia.
1: El vale de eso.
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0: No, tranquilo, tranquilo, es una canción nomás. Tranquilo. No. Hay que tomar las cosas con calma.
1: Ay, güey.
0: Síguele. ¿Ya no aguantas?
1: No te regresamos.
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1: nos vamos con el chocolatazo a Ciudad Juárez, Chihuahua, y tenemos a Pedro. Pedro, buenas tardes.
12: Sí, buenas tardes.
1: Buenas tardes, Pedro. Oye, le vamos a hacer el chocolatazo a tu novia Brenda. Ustedes tienen más o menos 6 meses de relación.
12: Por ahí más o menos.
1: Por ahí más o menos. ¿Cómo la conociste a Brenda, Pedro?
12: Por un amigo, me dio su número y yo le hablé y me contestó y así nacimos amigos, platicando.
1: Un amigo te dijo, toma el número de teléfono de Brenda, llámale.
12: Sí, es una mujer muy buena, quién sabe qué. Bueno, pues me convenció, le dije, no, pues no pierdo con hablarle, a ver qué pasó. Y le hablé y nos hicimos amigos.
1: Empezaron como amigos y ¿cuánto tiempo pasó hasta que se hicieron novios?
12: Como 6 meses.
1: ¿Y cuánto tienen ya como novios?
12: No, pues todavía no somos novios, pues todavía no la conozco.
1: Todavía no la conoces en persona, pero sí se hablan bonito y todo, pero no son novios oficialmente.
12: No, todavía no.
1: Ella tiene solamente 38 años, está joven, ella es una muchacha bonita, Pedro.
12: Pues me imagino, ¿no? Pues no la conozco.
1: O sea que ya pasaron 6 meses, tú ya sientes algo por ella, pero no la has visto ni en foto ni en video.
12: No.
1: Oh, no. 6 meses hablando con ella, medio año, y no sabes cómo se ve.
12: No. Como que no quiere... No sé, pues por eso quiero haciendo esto.
1: Por eso dices tú, voy a hacerle el chocolatazo, como que no quiere que la vea. Y me imagino tú ya sientes algo por ella, ¿no?
12: Algo así.
1: Y esto que estás haciendo es para ver si no tiene a otro y le manda chocolates a otro.
12: Ándele.
1: Me imagino tú ya le ayudas económicamente, ¿no?
12: Pues no le mando mucho, nomás le mando para sus recargas.
1: ¿Cuánto dinero le mandas semanalmente?
12: $100.
1: ¿$100 semanales?
12: Sí.
1: ¿Tú ya sientes algo por ella, Pedro? ¿Ella siente algo por ti?
12: Pues eso dice que sí, que me quiere, quién sabe qué, que me ama, quién sabe qué. Pues nada, yo ni la creo.
1: Ah, entonces ella te dice que te quiere.
12: Pues sí, y quiere estar seguro para ir para allá.
1: Ella te dice que te quiere, tú sientes algo por ella, ya van 6 meses. Todavía oficialmente no son novios, pero pues quieres ir a verla. ¿Tú puedes entrar y salir del país legalmente?
12: Sí.
1: ¿Y si puedes entrar y salir del país legalmente, por qué en 6 meses no has ido a visitarla?
12: Porque quiere estar seguro, le digo. Porque más bien no ha habido chance de ir. Ya ve que la pandemia se atravesó y todo eso.
1: Exacto. ¿Y tú dónde vives? ¿En Texas?
12: No, en Los Ángeles.
1: ¿Y ya te gustaría ir hasta Chihuahua a verla?
12: Hasta Ciudad Juárez.
1: Sí, bueno, Juárez es Chihuahua. Entonces volarías de Los Ángeles a El Paso, Texas, y ya solo cruzas ahí, ¿no?
12: Sí, ándele.
1: Pues bien, Pedro, vamos a llamarle a Brenda a ver si te manda los chocolates a ti o a alguien más.
12: Ándele, pues, eso es lo que quiero.
1: Aunque nunca la has visto en persona, ni en video, ni en foto, ni nada. ¿Y tu amigo, el que te la presentó, él sí la conoce?
12: Pues me dijo que sí, pero yo no quiero problemas.
1: ¿Cómo?
12: Yo no quiero involucrar a nadie más ella y yo.
1: No, solo te preguntaba que si él sí la conocía como para haberte dado su número de teléfono.
12: No me la ha presentado, me dio el número de teléfono.
1: Te lo digo porque a veces compañeros de trabajo le dan el teléfono ahí a gente que ven media tonta, les presentan chicas que los manipulan para que les manden dinero, les hacen un fraude y así funciona esto.
12: No, porque he hablado con ella y sí me contesta ella.
1: Sí, pero bueno, eso no tiene nada que ver. Pero bueno, vamos a llamarle en este momento.
12: Que le hable el lobo, porque él está canijo.
1: Prepárate, lobo.
13: Listo, pero no vayas a llorar, Pedro.
12: Espérale, pues.
14: Bueno.
13: Bueno, con la señorita Brenda, por favor.
14: Dígame, ¿de parte de quién?
13: Bueno, te llamo de una compañía de chocolates. ¿Eres tú, Brenda?
14: Ajá.
13: Mucho gusto, Brenda. Mira, nosotros tenemos esta promoción. Estamos dando a conocer unos chocolates. La forma que lo hacemos es de que se los enviamos a alguien especial que tú tengas. Los chocolates son en forma de corazón, son gratis, no pagas tú nada ni la persona que los va a recibir. De eso se trata. ¿Tienes a alguien especial, Brenda, quien te gustaría que se los enviemos?
14: No, pues no tengo a nadie en
1: especial. Oh, no.
13: De verdad, Brenda, pues te va a tocar enviarme los chocolates a mí entonces.
14: ¿Por qué?
13: No te creas. Entonces no hay nadie especial ahorita.
14: No.
13: No hay nadie especial. Está bien, Brenda, no hay ningún problema.
14: Ah, ok.
13: Oye, Brenda, ¿y a ti te gustan los chocolates?
14: A mí sí.
13: Va a ser al revés entonces. Yo te voy a mandar los chocolates a ti, Brenda.
14: Pues yo creo.
1: Oh, no.
13: Sabes que tienes una voz muy bonita, ¿eh?
14: Ay, gracias.
13: Bueno, las mujeres de Chihuahua son muy bonitas, me imagino. Tú también eres una mujer muy bonita. Tú estás en Chihuahua, ¿no?
14: No, estoy en Juárez.
13: Sí, pero es Juárez, Chihuahua, ¿no?
14: Uh-huh.
13: Pues si eres de Chihuahua, tienes esa voz tan bonita, la verdad sí me atrevería a mandarte los chocolates a ti, ¿eh?
14: Ah, muy bien.
13: Pues escuché que eres una mujer muy hermosa con mucho carisma. ¿Por qué no tienes novio? ¿No quieres o te fallaron?
14: Pues me han fallado.
13: De verdad. Qué desperdicio, Brenda. ¿Y por qué crees que te fallaron?
14: Pues porque no supieron valorarme.
13: Me imagino que sí.
14: Ahorita te los bailo con.
13: Se escucha que estás ocupada ahorita, Brenda.
14: Sí, la verdad.
13: Sí se escucha, pues ojalá y me dieras la oportunidad de escucharte otra vez, Brenda.
14: Ay, claro que sí.
13: ¿De verdad te gustaría hablar conmigo para conocernos un poquito más?
14: Sí.
1: Oh, no.
13: O sea, ¿te puedo mandar un mensajito por ahí en WhatsApp cuando sea y nos ponemos de acuerdo para platicar otra vez?
14: Claro que sí.
13: Ok, ahí te lo mando. Perfecto.
14: Está bien.
13: Pero te tengo que hacer la pregunta del millón. Te voy a llamar, te quiero conocer y todo, pero no tienes a nadie especial, no hay nadie que te regañe.
14: No, no tengo a nadie que me regañe.
13: O sea que no tienes esposo, novio o alguien especial con quien estés hablando ahorita, no hay nada.
14: Pues nada.
13: ¿Y no hay un hombre que te guste a ti?
14: Pero no me pela.
13: ¿Hay un hombre que te llama la atención?
14: Ajá, yo también soy caso.
13: No te creo que de verdad no te haga caso.
14: No, de verdad que no.
13: Pues qué menso, ya llegué yo, puede ser que le baje el mandado, ¿no?
14: Ajá.
13: Yo encantado de que me des una oportunidad. Escuchar esa voz tan bonita y tan sexy todos los días sería algo bueno para mí.
14: Gracias.
13: Una voz ronquita y sexy.
14: Gracias.
13: A mí también me dicen que tengo la voz como ronquita. Imagínate si tenemos un hijo, tú y yo, ¿cómo va a tener la voz? Va a tener su vocecita como el perro Bermúdez.
14: Sí.
13: Sí, Brenda. ¿Y a qué te dedicas?
14: Trabajo en, ahorita en la mañana trabajo en unas gorditas, entro de 7 a 2 y en la tarde entro de 4 a 12 y media en ADC de Juárez.
13: Oye, y en Juárez hacen buenas gorditas, ¿no?
14: Sí, riquísimas.
13: Dice mi papá que mi mamá lo enamoró por la boca o por el estómago, no sé cómo se dice. Y pues aquí parece que se va a repetir la historia, ¿no?
14: Sí.
13: Oye, ¿y entonces tú las cocinas?
14: Sí, yo las hago. ¿No tienes de 20?
13: Oye, ¿y no tienes de chicharrón prensado?
14: Es la más buena.
13: ¿O tienes de chicharrón prensado?
14: Este me va, sí, hay de chicharrón prensado.
13: Y dices que es la más buena, ¿y de qué las hacen? ¿De harina o de maíz?
14: De harina y de maíz, de las dos.
1: ¡Oh, no!
13: Oye, pues te mando chocolates y tú me mandas gorditas.
14: Ah, bueno.
13: Sí, oye, hermosa, pues estás ocupada, si quieres después te llamo, ¿no?
14: Ah, ok, sí, está bien.
13: Oye, Brenda, pero te pregunté que si no había nadie que te regañara o no tenías a alguien especial y como tres veces me dijiste que no. Pero, ¿quién es Pedro?
14: ¿Cómo?
13: Pedro me dijo que te hiciera esta llamada porque pensó él que tú le mandarías chocolates a él y él pensó que él era especial para ti.
14: ¿Cuál Pedro?
13: Aquí te lo paso, él también tiene la voz bien ronca. Adelante, Pedro.
15: Hola, ¿cómo estás?
14: Ah, hola.
15: Qué bueno, no tienes a nadie.
14: Ay, pues, yo cómo voy a saber.
15: ¿Cómo qué?
14: ¿De dónde me hicieron? ¿Por qué me haces eso?
15: No, para estar más seguro. Tú bien sabes.
14: Ay, ay. ¿Eh?
15: Tú bien sabes.
14: ¿Pero por qué haces eso?
0: Ya colgó, Choco.
1: A ver, márcale de nuevo. ¿Estás ahí, Brenda?
14: ¿Y dónde me está hablando el radio o qué?
1: Bueno, sí, justo te hablamos del show de la Chocolata. ¿Lo has escuchado? ¿Nos escuchamos ahí en Juárez?
14: No, nunca.
1: Bueno, este es el Chocolatazo. Pedro nos dijo que te llamáramos para ver si tú le mandabas los chocolates a él. Él dice que te quiere, pues que te quiere muchísimo. Y él quería saber si tú le mandabas los chocolates a él, porque ella quiere verte en persona y quería ver si, pues, tú lo veías como alguien especial. A ver, ¿ya está ahí? Adelante, Pedro.
15: No, pues yo no sé qué les prometió ella.
14: Yo no le prometí nada. A mí me dice que si no tengo a alguien en especial que le mande chocolates, pues de allá, de aquí de Juárez, no. ¿De dónde se los voy a mandar y con qué dinero?
15: No, pero te digo que en todas partes eran gratis, ¿no? ¿Cuál dinero?
14: No, no dijo que gratis. Más bien no lo escuché porque estaba ocupada.
15: Tú sabes, para saber, estar seguro.
14: ¿Pero por qué dudas de mí si nunca te he mentido?
15: ¿Eh?
14: ¿Por qué dudas de mí si nunca te he mentido?
15: Pues es que eres mi amiga nomás y quería saber a ver si valía la pena.
14: Ah, o sea que no valgo la pena.
15: No, pues sí, pero...
14: Entonces, oye,
15: después hablamos.
14: Dale, pues.
0: Ya colgó Pedro, Choco.
1: Bueno, ni modo.
13: Brenda, entonces sí te puedo mandar un mensajito al WhatsApp.
14: Ay, ya ni sé nada, no, mejor no quiero problemas.
13: Pero si te hablo, no le tenemos que decir. Te voy a mandar un mensajito, ¿ok?
14: Ay, me sigue.
16: Ok, bye.
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0: Ni modo, mi maestro Doggy, ya no tienen este entrenador, fue la noticia de la semana. El Tigres, ¿con quién va a jugar, maestro Doggy?
1: Pues le he comunicado, Brody, de los Tigres. Ellos hablan de que el de la sub-20 será el encargado de dirigir al equipo y el de la sub-19, que es Turrubiates, va a ser el asistente del director técnico del primer equipo de los Tigres, que fíjate, Brody, empatan contra el equipo de San Luis, terminando bien el concierto de Intocable, que van a estar precisamente mañana acá en Ontario, Intocable, que recibieron la estrella en Hollywood. Y el concierto, todo bien, y dicen, pero pues la gente quedó media ahí, no sé qué rollo, y lanzó un comunicado Pizarro, que se va, después de 13 años, dijo.
0: Después de 13 años en esa institución, como jugador y como director técnico, he tomado la decisión de dar un paso al costado. Siempre he creído en un entrenador, debe de ser líder desde la convicción plena, y sostengo que esta profesión exige una convicción global. Cuando se pierde la certeza de que el rumbo del proyecto camina en una sola dirección, lo más responsable del club, con el grupo y con la visión y conmigo mismo, es dar un paso al costado. O sea, queriendo decir, está muy largo lo que dicen, que él es que él llevó como entrenador novato a Tigres a la final contra Toluca, y lleva a Tigres a la final de la Conca Champions contra Toluca, ¿no? Y dice, ¿cómo es posible que yo no tengo a Guiñac, me venden a Correa, a River Plate, y no me traen contrataciones? Mejor yo me voy. Eso dijo Pizarro, que se me hace medio raro, pero eso es lo que pasó, maestro.
1: Bueno, está bien. Dicen que cuando llegas a un acuerdo, y si el acuerdo no se cumple, pues como dice Pizarro, a ver, si yo les digo a mis jugadores que no me cumplieron, me voy a ver muy guango.
2: Claro, vamos. Claro. Además que no había, o sea, no la regó, ¿no? Cuando entró, mucha gente tenía dudas de cuando él dijo, ay, o sea, ¿cómo que se va a quedar guido, güey? ¿Qué les pasa? Y de repente, tómala, perros. Hizo buenos papeles, armó buen equipo.
1: Nunca había pasado en México que un jugador se hiciera entrenador así. O sea, sí, en días. O sea, dejo el equipo y ahora me hago entrenador.
2: Entrenador, y le funciona.
0: Le hizo bien. Pues bueno, señores, hablando de comunicados, Almeida, que fue el que hizo campeón a Chivas la última vez, que les dijo que se iba a tatuar lo de las Chivas, se los engañó. Nunca se tatuó este güey. Como Cucurella, campeón con España, dijo, si yo soy campeón, me voy a tatuar al entrenador. Y se lo tatuó al entrenador en el brazo acá con la copa. Ey. Eso pensaban los chivermanos, pero les hizo... Sí se tatuó Almeida, pero el trofeo. No se tatuó Chivas, güey. Chivas. Porque él sabía que un día podía regresar, y ya regresó Almeida. Ahora es entrenador de Rayados. Y le dijeron, ¿cómo ven lo de Guido Rodríguez, lo de Rodrigo Pizarro? Esto dijo Almeida, que son argentinos los dos.
3: Y no puedo opinar mucho, porque yo no sé lo que pasó. Yo siempre que se va un entrenador, soy entrenador. Me pongo en la piel de ellos y digo, es un cambio grande. Tenés que abandonar el lugar donde estás, donde lo elegiste. Te tenés que mudar, no sabes dónde vas a ir. Es un cambio que por ahí es fácil decirlo, pero es muy triste sentirlo. Ya no, digamos, siempre se siente un poco de traición, ¿no? Cuando pasan estas cosas. Y siempre voy a estar a favor de los entrenadores. Así que desde acá les mando el apoyo.
0: Lo que dice Almeida está interesante, porque, maestro, una cosa es que yo diga, yo vivo solo, soy un vato que no tiene hijos, no tiene familia, y que de repente yo tengo un cuerpo técnico. Acuérdense, está los que él trajo, Pizarro de Argentina, el asistente, el preparador físico, el entrenador de porteros, el entrenador de otra especialidad. Entonces él arma su equipo, es como los gobiernos, te traes a todo tu gabinete. Y que de repente digas tú, ¿sabes qué, güey? Ya me voy. Y dicen todos, güey, ¿y nosotros? Y luego de repente la esposa, los hijos, ¡ey! ¿Qué onda? Ponle que tiene su lana, se queda en Monterrey ahí un rato. Pero no es como que los equipos se estén peleando por Guido para entrenar.
2: Algo pasó extraño ahí.
1: Pero no la primera vez, Tigres, acuérdate cómo se fue.
2: O el Tuca, ¿verdad?
1: Recuerda cómo se fue el Tuca, y también recuerda cómo se fue Siboldi. Y cómo se fue Coca. O sea, hay algo raro siempre en Tigres, y es raro. Pero bueno, señores, eso es el equipo más grande de México, siempre armando controversia.
2: Sí, sí, tienes razón.
0: Los chiquitines. Oiga, en otras, hablando de cosas, la UEFA le dijo a la FIFA, ahí se quedan con su fútbol, nosotros decimos no a esto de que se vendan los derechos del Mundial, y la Federación Mexicana también sacó su comunicado, más puts, y dijeron, ay, nosotros, la Federación Mexicana de Fútbol, nos notificó la FIFA el 28 de julio, respecto a la propuesta del presidente Gianni Infantino para incrementar los ingresos de los programas de la FIFA Forward, principal vehículo para fomentar el positivo desarrollo del fútbol, bla, bla, bla. En la citada comunicación, bueno, palabras más, palabras menos, dicen, vamos a checar qué decisión vamos a tomar. ¿Qué quiere decir esto? Todavía no estamos de desacuerdo ni de acuerdo. Pero la CONCACAF, Garbanzo, ¿qué dijo?
2: La CONCACAF, antes de que se diera a conocer ese comunicado por parte de la Federación Mexicana de Fútbol, ellos dijeron, nosotros, la CONCACAF, y nuestras 41 asociaciones, no vamos a participar en esto y rechazamos, así, está highlighted, rechazamos totalmente ser parte de esto y decimos no. Entonces, también se retira CONCACAF, y justo después de eso, viene acá. Los que sí dijeron, apoyamos 100% lo que dice la CONCACAF, fueron los de Estados Unidos, como que mostraron tener un poco de más huevines los de la Federación de Fútbol de Estados Unidos que la mexicana.
1: Punto. Sí, pero sabemos que los dueños del fútbol mexicano son los de Televisa, los dueños de la América, los dueños de la hacen sus negocios sucios con FIFA, brody.
0: Garbanzo, ¿quién juega hoy viernes?
2: Hoy viernes, partidos importantes, Puebla contra las Chivas Rayadas del Guadalajara, a las 6:00 p.m, Atlético San Luis contra Cholos y Pumas, vamos contra Juárez, bebé.
0: Ya, esto es lo que quería saber, no sabía, maestro.
1: No, les tuvo que buscar ahí en el Facebook, ya vi.
2: Cálmense.
0: Señores,
2: cálmense.
0: Hoy es viernes botanero, juegan los equipos chiquitos, Puebla y Chivas, Juárez, Pumas y San Luis contra Tijuana. Hoy juegan el viernes botanero, viernes botanero, señores.
2: ¿Cómo les encanta?
1: Oye, güey, el América, ¿cuándo jugó la semana pasada?
0: El sábado.
1: Ah, ¿y en el debut de la liga?
0: No sé, no me acuerdo. El viernes quiere decir, si quieren, está bien. Pero bueno, viernes botanero. Y luego mañana Tigres Querétaro, San Luis, Atlas Monterrey, León contra Pachuca. Mañana juega también el América contra Santos y el Cruz Azul contra el Atlante. Ah, no manches, regresó el Atlante. Toluca Necaxa, ahí.
1: Oye, el Atlante va a jugar 3 veces en su cancha, en esa cancha, ¿no?
2: Sí,
0: porque recibió al América, visitó al Cruz Azul, que es la misma cancha, y luego va a jugar de local otra vez a la misma cancha.
2: Vamos. ¿Quién hizo eso?
0: Ay, ay, ay. Pues somos buena onda, nos gusta prestar nuestra casa.
2: Ay, no se alcanza para pagar la
0: a
2: renta.
0: Los indigentes.
2: Los potros son indigentes de bajadas.
0: Bueno, igual que Pumas no tiene estadio tampoco.
2: No.
0: Juegan en la cancha de los.
2: Patrimonio de la UNESCO.
0: Juegan en la cancha de los Pumas de fútbol americano.
2: Patrimonio de la UNESCO. Ve y diles eso a ver si te encuentras.
0: No, yo no estoy hablando del estadio. Estoy hablando que la cancha, el estadio, no le pertenece al equipo de fútbol.
2: Ah, bueno, pero es nuestra casa.
0: Oh, pero no le pertenece.
2: Es nuestra casa.
1: Erasno, ahorita que alguien nos está escuchando en su departamento, ¿es de ellos o no?
0: No, lo están rentando.
2: No, la ley te dice que sí te pertenece.
0: La ley, mis huevos, no es de ellos. A ver que lo pinten.
2: Entonces es muy poquito.
0: A ver que tumben y hagan otro cuarto.
2: Sí puedes, pero cuando te vayas. Si pintas y no lo arreglas, ya no te dan el depósito.
0: Cuando te va, ¿cómo te vas a ir de tu casa?
2: Ya,
0: está grande el estadio. Juguemos todos ahí, hombre. Ya no viaje nadie.
2: Oye, ¿y por qué no le han quitado lo del mundial? Que son bien nacos, güey. Quítenle esa madre.
0: Tú, Garbanzo.
2: ¡Ah! ¡Te dolió!
0: ¡Ey! El Garbanzo,
2: te
0: maestro, dolió. Cuando vimos al Eleven allá en Miami, le dieron una pulserita que decía VIP. Y duró con ella como una semana. Ya quítatela, Garbanzo. Dice, para que digan que fue al Eleven.
2: Y todavía la traigo aquí.
0: Ya la traeré.
1: Oye, espérame, en el estadio Azteca no han quitado México y FIFA, todo eso.
2: No, lo dejaron. Y es más, hasta los de Inglaterra, que sí, porque se ve bonito. Y tienen esa marcha.
0: Ni pedo, güey. Se acabó el party, ya vámonos.
2: ¡Ah, bueno!
0: ¡Feliz viernes, raza! ¡A toda la gente de Monterrey!

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11: Muy buenas tardes, señores, soy el maestro Doggy, pues 20 años invicto, a veces vendado, a veces sin un brazo, incluso con mi misma esquina, ¿no? Oye, que vas a mi misma esquina pegándome, imagínense que vas ahí de boxeador y te sientas ahí en el banquito, en la esquina, y el que te va a echar agüita te da unos golpes, de pum, y tú, espérame, tú también, a ver.
12: ¿Ahorita cómo está? ¿Está vendado de las dos manos ahorita?
11: Nah, esta es una pelea de trámite.
12: Ah.
11: Tenemos a José, que me cae bien, hay que decirlo, porque pues se pone aquí. El Brody me dice que cómo es la mujer ideal, ¿no? Y les voy a decir algo, muchachos, no, la mujer ideal es aquella, número uno, que se preocupa por ti. Olvídense del amor y que las y que publique en red. Véanlo en casa. ¿Cómo te trata? ¿Cómo te cocina? ¿Cómo te valora lo que haces? Y no estoy hablando si tienes o no tienes lana. esa mujer que si es tu novia, no le importa si la llevas tú de repente a un bailecito chafa, o si la llevas a un concierto y están allá hasta arriba. Yo estoy hablando de una mujer sencilla, una mujer noble que se preocupe por ti, ¿ok? Número uno, yo sé cuál va a ser la respuesta al final de esto. Tú quieres una mujer perfecta. Yo sé que eso van a decir, porque están acostumbrados al cochinero que ven todos los días. Número dos, tiene que ser una mujer aseada, que sea aseada. Ni siquiera está hablando de una Barbie, porque que se vea que se cuida su cuerpo, porque una persona que se cuida su cuerpo habla de qué tan responsable y disciplinada es, ¿no? No le estoy hablando que tiene que tener, ganar lana o tener un negocio o tener algo, pero sí alguien que se vea que quiere salir adelante. Y a veces, si el hombre dice, te quedas en la casa, o si es tu novia y la chava tiene un negocito, le gusta buscarle y eso, o tal vez una empresaria, pues queda toda madre, ¿no? O sea, son cosas para mí básico, lo básico. Limpiarse,
10: preocuparse, no las he encontrado,
11: preocuparse, porque no estoy buscando.
10: Pues está bien fácil.
11: A ver, espérame, Garbanzo, no aplaudas.
10: Estamos en un mundo de fantasía, ¿eh? Y no las he encontrado.
11: ¿Qué les dije? Es que ustedes donde andan, donde andan, oye, Brody, tú no conoces una mujer que sea limpia y que se preocupe por ti y que tenga ganas de salir adelante. El fantasioso. Ya salió el fantasioso. El de la fantasía ya salió. No.
10: ¿Una de esas es enfermera o una de esas es maestra?
11: No.
10: ¿Qué quieres que agarremos de esas?
11: No, ya salió ya salió. Tú traes una de la fantasía, ¿no?
10: No, tú estás fantaseando.
11: No. ¿Sí la tienes o no?
10: Obviamente no. Yo no tengo una mujer como la que tú estás describiendo.
11: ¿Y cuál tienes?
10: Que me acomoda a mi modo, ni tú tampoco.
11: ¿Cuál tienes?
10: Si no, ya la tuviera.
11: ¿Cuál tienes?
10: ¿Y qué crees? Tampoco la has encontrado ni...
11: No, pero ¿cuál tienes tú?
10: Pues ahorita yo tengo una mujer, pues ahorita estoy conociendo a una, pero nos estamos conociendo, no es como que... ya con esa.
11: Está bien, sí, hay que conocerlas. ¿Y sabes por qué la quieres conocer?
10: A ver.
11: Pues para ver si cuadra contigo y si no, ¿no? Si no leías algo que te gusta, pues, la vas a mandar a volar.
10: Imagínate, de tus clases hablas, no maestras, no psicólogas, no enfermeras, no con tatuajes, no etcétera, no etcétera,
11: pero,
10: no etcétera.
11: Pero, oye,
10: entonces ese 20% se va reduciendo, Doggy.
11: Exacto, es lo que les estoy diciendo, se está reduciendo cada vez más. Y te voy a decir más, Brody. Tú la estás conociendo porque no eres tonto. Hay brodes que son tontos y las ven bonitas y ya se quieren casar con ellas. Me da gusto que a pesar de que, o sea, me escuchas y sabes qué rollo, sabes que hay que estar alerta a ver qué rollo. Y número dos, lo que acaba de decir José, a todos los muchachos que me están escuchando, de verdad no lo tomen en serio. Él cree que una mujer que tiene esas características es alguien de fantasía, alguien perfecta. ¿Por qué? Yo no sé dónde se manejan y dónde andan. Y me dice, ¿y por qué no tienes una? Y tú, Garbanzo, sabes, y yo sé que hemos estado con mujeres que son de calidad, y cuando hablo de calidad no tiene que ver con físico o posición económica, que son mujeres de las que yo hablo, pero yo no estoy, y quiero que entiendan, buscando una relación, y por eso empecé desde el inicio.
10: Que tú hablas, desde, pero que tampoco conoces.
11: Desde el inicio empecé. ¿Qué les dije al inicio? Hay brodis que simplemente no están buscando una relación, punto.
10: Pero la mayoría ha sido, Gui.
11: Ah, sí, ¿y eso qué tiene que ver conmigo?
10: Pues, ¿qué vas a hacer con ese porcentaje cuando no va a haber mujeres buenas?
11: Brody.
10: O sea, ¿qué les vas a hacer?
11: A ver, es que estás brincando de un lado a otro. Estás brincando de un lado. Tú dices que yo no tengo. Yo no tengo porque no quiero.
10: Me regreso un poquito, nada más. Me regreso. ¿Qué vas a hacer con esos hombres buenos que tú tienes, ese porcentaje que tú diste, tus mismos números, y ese número reducido de 20% de mujeres que cada vez es menos? ¿Qué vas a hacer con esos hombres? Pues, ¿qué les vas a decir? Pues es que no te puedes contradecir, ¿verdad? Pero no, pues entre ti vas a decir...
11: Claro que no, porque
10: yo
11: nunca me contradigo, y te voy a decir por qué. El asunto es buscar una buena relación para algo serio, y la otra es tener una chava para noviazgo, echar relajo. Siempre va a haber algo para ti. Ahora, el que yo me tenga que hacer cargo de los brodis o no brodis que van a hacer o no van a hacer... Ese ya es su problema de cada quien. Yo, mi punto aquí principal, siempre lo he dicho cuando empiezo, es que ustedes no caigan en una mala relación, en una mala relación con una mujer que no vale la pena. Ahora yo me voy a tener también que encargar de los güeyes que no encuentren una, pues si ustedes entrenle a la que caiga, para mí me vale.
10: Pero
11: Digamos que yo voy
10: a... Imagínate, 80%, hablaste de un 80%, ¿te das cuenta lo que es?
11: Claro,
10: lo que dijiste.
11: Claro, permíteme un tantito, yo te lo voy a repetir regresando.

0: 80%. Estamos de regreso.
1: Ya lo dijo dos veces.
2: El maestro Doggy.
0: Estoy como el señor, ¿no? 55 años para adelante yo me muero. 55 años para adelante yo me muero. 55 años para adelante yo me muero. Mi papá es Fox, es presidente de México. Estamos de regreso aquí con José. Estamos platicando de que
3: la última.
0: El porcentaje de mujeres que son buenas de calidad para una relación, yo le digo que son pues un 20%. Y yo por eso les digo, sí hay, búsquenlas, ¿no? Adelante, José.
3: Es que es lo que dices, búsquenlas. Y los hombres que no la encuentren, pues agarren lo que caiga, porque... pues, ¿qué más? No hay más, no hay para más.
0: ¿Y el problema es del Doggy o de quién?
3: Pues, obviamente, sí.
0: Ah.
3: Bajo tus argumentos, ¿qué va?
0: El problema es de los güeyes que no pueden agarrar una así y que no hay mujeres buenas. ¿Por qué no alzas la voz y dices que haya mujeres más buenas? ¿No? El Doggy es el culpable de toda la cadena
3: sí,
0: esta.
3: Sí, o sea,
0: gracias
3: sí,
0: por darme la importancia.
3: Pero fíjate. Entonces, ahí cuando tú hablas de que encuentran una buena mujer... ahí te estás escudando de que pues no hay muchas, pero pues ahí yo les doy los consejos y ahí agarren lo que alcancen, y los que no, pues ya ni modo, ¿verdad?
0: Ajá, sí.
3: Imagínate, entonces esos hombres que no encuentren la buena mujer que tú hablas,
0: pues sí,
3: van a estar frustrados.
0: Si estás tan preocupados, haz una página y ponle hombres que no encontraron una mujer buena y les ayudas.
3: Sácale, venga.
1: Le doy una así.
3: Mira, Doggy, la última.
0: Es que está
3: la
0: muy
3: última,
0: preocupado. Yo lo oigo muy preocupado.
1: Es una página donde se reúnen.
3: Ahí te va la última, Doggy.

0: No me meto con madres solteras ahorita. Pero las mujeres que tienen hijos, o sea, son insoportables, son inmamables, perdona la palabra. No las llenas con nada, o sea, entonces, ¿cómo vas a, también cómo te vas a meter con una mujer de esas, Doggy? O sea, es que para donde le muevas, ya no tienes mujeres para tus hombres buenos, para los hombres que les das consejos, ya no hay.
1: Ay, bro, a ver, pero es que estás haciéndole como que yo estoy creando a estas personas. O sea, yo te estoy dando un dato, ahí están.
0: No, ya están ahí.
1: Entonces, el problema es...
0: El problema es el de
1: la sociedad, o sea, no es mío, el problema es de la sociedad. Tú mismo lo has dicho, o sea, las mujeres ahorita que son solteras, dijiste, que no tienen hijos, son...
0: Insoportables.
1: Mira, yo sinceramente, yo creo que uno muchas veces atrae lo que uno es, y muchas veces, okay, no siempre. Y yo veo, brodis que se están yendo o están buscando donde están esas mujeres. O sea, ¿qué están buscando? En redes, donde suben fotos, donde reciben miles de likes, cientos de comentarios, lo cual a la mujer le sube, oigan bien, el autoestima debería de subir para ser mejor, no para ser peor como persona, y las mujeres le subes el ego y cuídate, manito. Entonces, buscar en redes número uno, ahí no debería de ser. ¿Estamos de acuerdo? Entonces, hey, número dos, estos brodis van a los restaurantes y ven que la mesera trae una faldita ahí y le sonríe. Estos güeyes se quieren ligar a la mesera y la quieren invitar a salir todo, y después llega otro güey con más lana y la va a invitar y va a decir, diga, vieja, güey, se cree mucho, viene otro güey con mala. Entonces, lo que están buscando ustedes es ligar ahora con dinero, con otras cosas, y no es la esencia de ustedes como hombres. Cuando tú empiezas a, vamos a decir, tú te dedicas a un cierto negocio, ahí hay juntas, hay reuniones, vas a encontrar gente que se dedique más o menos a eso, el tipo de familias con las que te reúnes atraen más gente de ese tipo de personas, como familiares, entonces hay un tipo, mira, te voy a dar un ejemplo, y esto es lo que es, ¿ok? Con todo respeto, pero ve la gente que es cholita, los cholitos, sus papás, los veteranos, tienen hijas como cholitas y terminan con novios cholitos. Ve los empresarios, se juntan con empresarios, sus hijos se relacionan con hijos de los empresarios terminan entre empresarios. Y así lo podemos ir viendo. El rollo es dónde estamos, con quién nos relacionamos, Brody. Y eso tiene mucho que ver.
0: Bueno, entonces dijiste que en restaurantes no, en bares tampoco, ¿ah?
1: En un bar puede ser que encuentres platiques con una chava, que puede ser que encuentres algo, pero yo lo dudo, la verdad.
0: Sí.
1: No, pues puede ser. Muy, muy. Estamos hablando más o menos de lo que son porcentajes, yo digo, un porcentaje muy bajo.
0: Ok, ¿a dónde mandarías a tus alumnos que tienes ahí? ¿A dónde les dirías? A ver, vayan para allá, más o menos.
1: Yo no les voy a decir dónde van a encontrar la mujer ideal. Sí les quiero decir que salgan, que convivan con gente positiva, que está creando, que está armando, y que ahí va a haber posibilidades de que le encuentren. No sé dónde, a qué se dediquen, qué rollo, pero...
0: Fíjate, tú eres una persona que...
1: Permíteme.
2: No, regreso. ¿Dónde? Quédense solo.
1: Sigue, Garbanzo, por eso está solo.
3: El maestro.
1: Solo. Pero sí, hola. Amargado.

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0: Muy bien, buenas tardes, señores. Estamos aquí con José. Me decías que yo soy una persona, ¿qué, José?
1: Ah, tú eres una persona, para lo que llevo escuchando el programa, que pues has viajado, te gusta salir, conocer gente, y de todos modos no has encontrado a esa mujer, me imagino que...
0: ¿Pero quién la está buscando, brother? Y no has entendido.
1: ¿No te ha llenado el ojo o qué?
0: Pero no has entendido tú que no ando buscando, todavía no entiendes. Con eso empecé, te lo dije hace rato y otra vez.
1: Te lo dije desde un principio, no te vayas por ahí. Todo mundo queremos una relación bonita, fidelidad... De todo lo que es una relación bien estable, pero menos tú. Pero a tus alumnos sí les aconsejas que busquen una mujer.
0: No, es que buena. Vuelvo a repetir: es que tú te juntas con pura gente que habla de eso y todos con los que tú te juntas quieren una relación, brody.
1: Menos tú, ¿verdad? Ni Garbanzo, porque tampoco la tienes, se me hace.
2: A mí no me metan en su plática, ustedes síganse peleando acá, yo estoy tranquilo.
0: Bueno, ¿y qué más, brody?
1: No, fíjate, nomás en punto sí. Y quedé insatisfecho porque pues como siempre te sacas.
0: Vean, pues tengo miras, que sacarme y hemos de dejártela adentro.
1: Siempre te vas para un lado y siempre, no sé por qué no analizas lo que
0: pasa
1: y...
0: que ya te detecté, mira, tú tienes una actitud de mujer, te he dado miles de respuestas.
2: El insulto ya llegó.
0: Miles de respuestas y ninguna te gustó. Y tu respuesta es: tú le sacas. No, lo que pasa es que quieres que escuchar algo que yo. Tú quieres que yo diga algo que tú quieres escuchar. Y entonces.
1: Que tú llegaras un día y me dijeras, perdón. Que tú llegaras un día y le dijeras ahí en tu segmento: miren, Brody, como es tu palabra. Miren, Brody, ya encontré a la mujer. Así debe de ser más o menos, miren. Pero pues no, lo veo hasta lejos, no creo que...
0: Es que yo no la tengo que encontrar para decirles más o menos cómo debe ser una mujer para una relación seria.
1: Bueno, pues las descrito, no tatuajes, que te hagan de comer, claro. O sea, tenerlas ahí sumisas.
0: Así es, imagínate, sumisas, bien sumisas.
1: Un tal machista, no lo vas a encontrar.
0: Garbanzo, oiga, maestro, he dicho sí. Yo que tenemos que tener una mujer sumisa.
2: Sí lo ha comentado. Sí,
0: nah, estoy hablando en serio.
2: No, yo también soy...
0: Okay, bueno, repito, para los que no han escuchado y se hacen idiotas como el Garbanzo.
2: Ay,
0: jamás he dicho que una deben de tener una mujer, que qué hueva tener una mujer que no decida, una mujer que no esté activa, tener una mujer ahí sin espíritu, una mujer sumisa, lo vuelvo a repetir, no sirve, está de hueva. Que quiera yo tener una mujer en mi casa mientras crecen mis hijos, sí. Pero que después que se vayan mis hijos, que se ponga a hacer algo, actividades, incluso.
1: Mira, que se queden 18 años o 20 años en la casa, ¿no?
0: O 21, está bien.
1: Que se les vaya la vida ahí contigo.
0: ¿Cómo se les va a ir la vida a una mujer que vive en una casa bien, que puede viajar, que se puede de shopping, que puede salir con las amigas? ¿Qué tiene de malo?
1: Espérame, no, sí está bien. Pero imagínate que te consiga una mujer de 27, no te la voy a poner muy muy grande. 27, 28.
0: Ajá.
1: Más 21.
0: O sea, ya vivió desde los 18 hasta los 27, mucho, qué bien. Ahora le toca dedicarse a sus hijos y lo va a hacer con amor.
1: De acuerdo.
0: Gracias, entonces. Se acabó, señores. Hasta luego.

0: Bueno, señores, como aquí en el segmento del Maestro Doggy tenemos nuestro espacio para la comedia, viene el Garbanzo. Garbanzo, adelante.
1: Ah, pensé que lo decía por todo lo que dijo hace rato.
0: No, lo que ese Brody dijo también es muy comediante, pero
1: no, pero le ganas. No, pero maestro, es usted muy, un hombre inteligente, no hay que decirlo.
0: A mí no me empieces con esas frases. Nah,
1: ahí va como mujer, como mujer. Escuche, escuche.
0: Tú vienes como mujer.
1: Escuche,
0: Es un hombre muy trabajador,
1: escuche,
0: muy guapo.
1: Escuche.
0: Ok, pero no empieces con eso, no empieces con eso.
1: Ay, te le molesta.
0: Venga, no empieces con eso.
1: Él dijo algo acerca de los porcentajes y por lo que veo se reduce cada vez más porque usted excluye a doctoras, doctores, todo este tipo de mujeres, ¿no? Eso a usted le lo pone en un lugar privilegiado porque usted, con todo lo que enseña, con todo lo que sabe, lo hace a usted, lo convierte en un hombre excepcional, extraordinario, ¿no? Porque por lo que dice usted llena todos los requisitos de cualquier mujer. O sea, usted es un catch, como dicen.
0: Ah, caray, ¿cómo? A ver, platícame eso.
1: Usted.
0: Yo he descrito a las mujeres, nunca me he descrito a mí mismo, pero bueno, Garbanzo no, me va a escribir.
1: Sí, sí.
0: Venga.
1: No. Basado en todo lo que dice y el porcentaje del que se hablaba hace rato, usted es una persona que cualquier mujer que llegue a convencerlo y que llene sus expectativas, usted es una eminencia. O sea, es lo máximo que
0: eminencia,
1: puede haber.
0: Eminencia, es la mujer que me convenza.
1: Ya ve, y por su manera de pensar, ¿está de acuerdo? O sea, no cualquier mujer
0: en su pantalla. No.
1: ¿Está de acuerdo?
0: Estoy de acuerdo.
1: Ok, entonces, maestro, aquí es donde viene lo que es raro, el porcentaje como se reduce, ¿cuántas mujeres a usted le echan el perro o lo pretenden seriamente de verdad que usted diga, ah, ella puede ser candidata?
0: No sé, no los he tratado.
1: Oh, ¿hay? La pregunta es si hay mujeres que le...
0: Ya sabes que a veces le ve la zanca al pollo.
1: No, pero
0: si
1: no
0: vas
1: a para echársela.
0: Sí hay.
1: No, para una relación bien.
0: Sí hay, te estoy diciendo.
1: ¿Cuántas son
0: del 100% que...
1: No, ¿cuántas mujeres tiene detrás de usted ahorita que puedan, que llenen toda su aplicación de, tú sí, tú no, tú sí?
0: Pues yo creo que algunas 5.
1: Y a ninguna le ha dado la oportunidad.
0: De una relación seria, ¿no?
1: Sí, ¿por qué?
0: Porque no quiero tener una relación ahorita.
1: Pero ¿por qué no? Si
0: A ver, Garbanzo, otra vez, vamos a lo mismo.
1: No,
0: quiero terminar esto así, a ver.
1: Oh,
0: no quiero una relación. A ver, ¿ustedes no entienden? No entienden, a ver. Esto se ha reducido a el Doggy.
1: Usted tiene la culpa de la población del futuro mala.
0: Tenemos un tema así bien amplio, pero... su cerebro, así, ahí, con el Doggy.
1: Es que tengo un punto.
0: Les estoy dando lo que yo creo, y número uno, empiezo yo, el tema lo empecé con, hay gente que no quiere una relación. ¿Sí entiendes eso o no?
1: 100%.
0: Ok, el Doggy no quiere una relación. ¿De qué hablamos?
1: Y usted entonces es de que no quiere una relación, punto. Pero es culpa de usted si hay 5 mujeres excepcionales como usted que pueden juntarse 2 personas excepcionales y dar... una criatura excepcional al mundo y no lo hacen, es usted un irresponsable. La mala población y sociedad no hay por culpa de usted.
0: ¿Escucharon lo que acaba de decir el Garbanzo?
1: Ya no quiero hablar más.
0: Ese es como aquel Brody que de repente le llegan lo de los impuestos y le llegan $5,000 y ya quiere casarse. Esa es una estupidez. Es una relación nueva porque haces clic.
1: No lo sigue nadie.
0: No haces clic con una persona.
1: No lo sigue nadie.
0: Y luego tienes que buscar el matrimonio. No haces clic con una persona y ya te la quieres ser novia. Estos güeyes son los que no pueden tener una amiga porque ya se la quieren echar. Por favor, señores.
1: Usted tiene 5 que son excepcionales y no la agarra.
0: Ay.
1: ¿El tonto aquí quién es? ¡Qué bárbaro!
0: ¿Pero por qué soy tonto?
1: ¿Va a dejar? ¿Cómo que por qué está dejando ir a la mujer?
0: Hoy te quiero, con esto quiero cerrar.
1: No deja hablar. Está bien.
0: Hay gente que es pobre de dinero.
1: Ah, viene el insulto.
0: Y hay gente que es pobre de mente. Tienes una mente muy de pobre.
1: ¿Y su mente cómo está?
0: Muy jodido.
1: ¿Y su mente cómo está?
0: Tienes una mente muy jodida.
1: ¿Y la suya?
0: Ya conocí, me voy a casar. Estos jodidos, por eso van a seguir jodidos. Gobierno.
1: Usted es un amargado.
0: Sígale así.
1: Usted es un amargado y un solitario que se va a quedar ahí.
0: ¿Con quién vives tú?
1: ¿A usted que le valga?
0: Solo.

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0: Pues acá tenemos a Fabián. ¿Qué onda, primo, primo, primo, primo?
1: Yes,
2: primo, ¿cómo andan?
1: Esa vocecita que tienes, el mendigo diablo.
2: ¿Qué onda, primo? ¿Cómo andamos? ¿Qué?
0: Pues venían los viejitos como el garbanzo, andamos, que es ganancia.
1: Ay, hijo, ¿qué te pasa? ¿Qué te sucede?
3: Habló Erasmo, el joven, que trae una mamila, un babero, y llega aquí en carriola y andadera.
1: ¿Eh?
2: El que trae la máscara para esconder la vejez.
3: Sí, sí, el que trae la máscara para esconder la vejez, como dijiste tú, bro.
1: Tanto que no sabes, Erasmo, viene con cobijita eléctrica, sí, porque le... ¡Ay,
0: sí! Yo aquí llego, viene una muchacha con una minifalda, una muchacha alta, con unas piernotas, y viene con tacones y trae una carriola, y ahí vengo yo en la carriola.
1: Zafa.
2: De seguro hasta traes árnica en las rodillas, primo, del dolor.
0: Ya, güey, no. Oye, la neta, sí, ¿sabes qué? Ya los 35 vatos, y agárrense. Bueno, yo que la sucede a ustedes ahí nomás.
1: Ay, no más.
0: Ya, pues, ya.
3: La parodia, Brody.
0: ¿Qué parodia, primo?
2: Ok, primo, era... quiero que me hagas la parodia del ranchero chido y el Optimus Primo.
0: Ey.
2: Que el ranchero chido esté trabajando ahí en el field con su compadre el Pachorras y el Chuy el Raitero, primo.
0: Ey.
2: Y luego que se llegue la hora del lonche y se van a comer ahí, a cada quien agarra su sillita y se pueden a comer enfrente de los carros.
0: Ey.
2: Y que de repente le llegue una señal del espacio a la den vieja que trae ahí el raitero, primo.
1: ¿Soy?
2: Y que se empiece a transformar en el Optimus Prime. Y cuando esté haciendo ahí su desmadre...
1: La ven de Chuy,
2: sí,
1: se
2: la
1: transforma.
2: Ven, primo. Que cuando esté haciendo ahí su desmadre, le pateé el burrito al ranchero, al ranchero chido, primo. Y se enoje el ranchero chido, primo. Y ahí lo agarran entre todos al Optimus Prime.
0: Está chido, me gusta. Entonces, esa ven que siempre le dio raite al ranchero chido es Optimus Prime, güey, se hartó.
2: Simón.
0: De que no la meten a la cochera porque está el calorón ahí, la tienen en el fil afuera.
1: Viene del ojo.
2: Ahí a ver si puedes, primo, por favor.
0: A ver, vámonos. Empezamos con, pónganme ahí música de los Transformers.
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0: Espérense, ese es el trailer.
1: Ay, güey.
0: Es parodia con trailer.
1: No manches.
0: Esta parodia tiene trailer.
1: Ey.
0: Y entonces ahora sí nos vamos a lo que viene siendo la parodia.
1: A ver.
0: Es que es en vivo, tenemos que poner musiquita, espérame aquí.
1: Oye, pero el puro trailer sí estuvo chido, ¿eh?
0: Es chido, a veces los trailers están más buenos que las películas.
1: Es lo que dice el Doggy, que no vean los trailers porque es la película.
5: Muchachos, ya váyanse a agarrar su break. Agarren su break.
6: Órale, güey, vamos a comer.
0: Pues vámonos. Vamos a tirar el agua.
1: Ay, ay, ay.
0: ¿Qué te echaron ahora tú, Pachorras?
7: Bueno, compadre, compadre ranchero chido, me echaron un termo con tacos ahí de frijolitos y papa, le echaron un chilito ahí coloradito para que amarre con los frijolitos, compadre ranchero chido.
0: Ay, compadre, Pachorras, hasta me dan ganas de dormir cada que toigo.
7: Sí, pues, compadre, ya sabe cómo hablo yo. Primeramente, Dios, que sea por muchos años más, bendito sea mi Padre Santo.
0: Y luego bien católico, ¿qué es usted?
7: Que bendito sea, sí, son bien. Pero pues bueno, hay que agarrarnos de las manos para orar para la comida.
0: Mire, déjeme, voy a lavar las manos.
7: Ándale, pues, lávese las manos.
0: Ay, ay, ay, qué calorón, hijo de... ¡Qué calorón está haciendo!
7: Oye, compadre, ¿por qué no haces la voz del güero?
0: No, por eso no quería hacer voces. Lolo, ¿qué uno anda haciendo? ¡Ah, qué calorón está haciendo! Pues, compadre, Pachorra, vamos a lavar las manos. Es que sí está haciendo un calorón, hijo de la fregada.
7: Oye, compadre, aquí en California tiembla por como que se está moviendo la camioneta.
0: ¿Cómo que esta no está temblando? Ah, sí, se está moviendo la... ¿La ven? ¡Oye, Chuy! ¡Chuy! ¡Chuy! ¡Se está moviendo la ven! ¡Mira!
7: Oiga, compadre, ya valió madre. No, ¿qué?
0: Mira la vez, se está convirtiendo, Chuy. La. ¿Qué quieres?
4: Soy Optimus Prime. La ven. Estuvo guardada por muchos años, aguantando el olor a sudor. Soy una Ben que era solo para 6 pasajeros y ustedes desde las 5 de la mañana le metían hasta 12. Ya estoy hasta la madre de ustedes. Optimus Prime ha venido a vengar a todos los carros que le meten gente de más.
0: ¿Qué culpa tenemos nosotros?
7: Que yo creo mucho en Dios y yo pienso que debiera de usted ir a confesarse, porque eso que está diciendo es como feo.
4: Me vale madre. En el mundo que yo existo no hay Dios. Quiero decirles que los carros que están afuera sintiendo el calor y no se meten a la cochera están sufriendo. Y por eso, a ti, ranchero chido, que me haces que vaya hasta la radio desde el fil todos los días con Chuy, esto es lo que le haré a tu comida.
0: ¿Qué? No. ¿Por qué me pateaste el burrito?
4: Ese es... Deja agarrarlo y lo voy a poner aquí. Este es tu burrito. Toma.
0: Deja, Transformers. Mira, ¿qué estás haciendo con... ¿Qué te hizo el burrito?
7: Compadre, ya le madreó todo el burrito.
0: Deja de estar, pues.
4: Toma.
0: Ya ni se ve el burrito, ya deja,
4: Optimus Prime presentó ¿Por qué me pateaste el burrito?
0: Ahí está,
1: Ese me gustó para continuar. Que continúe,
0: sí, que continúe, cómo no, que siga. Primo Fabián, gracias. ¿De dónde nos llamas?
2: Primo, de acá de Dallas.
0: Además, señores, gracias. Regresamos con más en el show más chido de las tardes. Erazno y la Chocolate.